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5 de la Ley 26.522 de Servicios de Comunicación Audiovisual transmiten LRA Radio Nacional, LS82 TV Canal 7 La Televisión Pública, junto a todas las emisoras que integran la cadena nacional de radio y televisión de todo el país, y el Servicio Internacional RAE, Radiodifusión Argentina al exterior. A continuación, escucharemos las estrofas del himno nacional argentino, ejecutadas por la banda militar Tambor de Tacuarí del Regimiento de Infantería 1 Patricios, con motivo de conmemorarse el 216º aniversario de la Revolución de Mayo.

0: motivo del 216º aniversario de la Revolución de Mayo, hemos escuchado las estrofas del himno nacional argentino. Seguidamente, las emisoras participantes continúan con la transmisión de sus respectivos programas.
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1: 6 de la mañana en todo el país. Buen día, feliz lunes, feliz 25 de mayo. Y nosotros ya estamos preparadísimos para comenzar una nueva mañana juntos en Vale 97.5.
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anda por acá Sergio Dalman, esta mañana de Vale 97.5, cuando pasan 5 minutos de las 6 de la mañana. 10 grados la temperatura actual en la ciudad de Buenos Aires, cielo algo nublado, con neblina en algunas zonas también. No sentí tanto fresco, o tal vez es mi impresión, yo me abrigué demasiado y dije, ¿qué pasó? Ay, está muy pesadito, mira, la humedad 93%, o sea, para que te des una idea. Hoy la máxima va a alcanzar los 17 grados, así que vamos a tener una jornada bastante agradable en la ciudad de Buenos Aires. Nublada, pero agradable al fin y al cabo. Llega ella, María Becerra, la nena de Argentina, para cantarnos Felices por Siempre en Vale 97.5.

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97.5, qué suerte tengo yo de tenerlos a ustedes ahí del otro lado. Y todavía no te hice la pregunta de cada mañana. ¿Cómo estás vos? ¿Cómo viene ese lunes? ¿Comenzando a trabajar? ¿Comenzando a disfrutar del día? ¿Tal vez desde temprano? Bueno, no sé, quiero saber. 11.5.0050.97.5. En un ratito nada más los voy a estar leyendo a todos los madrugadores que están ahí del otro lado, que ya son varios a esta hora. Así que aprovechen y súmense a través de nuestro WhatsApp. 6 de la mañana, 16 minutos, 10 grados la temperatura actual en la ciudad de Buenos Aires. Hoy una máxima que promete alcanzar los 17 grados. Está medio pesadito lo que decíamos hace un rato. La humedad está en el 93%. Suena Pablo Alborán para cantarnos algo de mí en Vale 97.5.

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los escucho todos los días, ahora viajando en bici hacia el trabajo. Feliz Día de la Patria, viva la Patria. Carlos de San Miguel, que nos dice por acá que nos manda muchos besos. Otro besazo para él. En un ratito lo vamos a estar escuchando a Diego Torres junto a Manuel Carrasco. 11-5-0-0-50-97-5, ese es nuestro WhatsApp, para que se sumen también en esta mañana. En un ratito seguimos leyéndolos, así que aprovechen también y nos cuenten.

Chayanne sonando en Vale 97.5. Y si salimos a la calle y nos damos una vuelta por las callecitas, te tengo que contar y recordar que hoy el Tren Sarmiento y Tren San Martín están limitados por obras. El Tren del Oeste funciona entre 11 y Merlo y el ramal Moreno Mercedes está interrumpido. Por otro lado, la línea San Martín no llega ni sale de Retiro. Corre entre Villa del Parque y Pilar Doctor Cabrera, para que lo tengas en cuenta. El resto de las líneas trenes subtes y el premetro, recordá, funcionan con horario de feriado, así que la frecuencia es mucho más espaciada. 6 de la mañana, 38 minutos, Agus Bernasconi. ¿Qué hice mal?

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1: 7 de la mañana en todo el país. Buen día, les decimos a los que se van sumando a esta

mordidita, claro. Ricky Martin sonando en Vale 97.5, 7 y 5 de la mañana. Y por acá nos dicen, buen día, Bellarro. Acá estamos, trabajando desde las 4 de la madrugada. Hoy salen esos pastelitos patrios. Ahora sí, con tu compañía, van a salir mejores todavía. Nos dice Lili de Francisco Álvarez. Y dice, un Carlos Rivera no vendría mal a esta hora. ¿Sabés que sí? En un ratito lo vamos a estar escuchando. Lili que nos mandó foto de esos pastelitos, chicos. Una delicia. Una delicia. Ya de acá nos estamos tentando, obviamente. Así que un beso muy, muy grande. 11-5-0-0-50-97-5. Muchos están trabajando, muchos están disfrutando también de Vale. Y llega Sofía Reyes, Dana Paola. Te quiero un montón. Llevo tres horas.

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Fonsi junto a Fail sonando en Vale 97.5. Y si salimos a la calle, te cuento que hay corte en Plaza de Mayo por los actos de mayo que se van a realizar durante esta jornada. Mientras tanto, los granaderos también están avanzando por Avenida del Libertador desde Palermo hacia la Catedral. Ahora están a la altura de Recoleta, como para que se den una idea. Los videos que están circulando en redes sociales son una cosa impresionante, muy, muy bello de ver. 7 de la mañana, 16 minutos, 9 grados 8 décimas la actual. Y nosotros seguimos con más canciones en esta mañana de Vale 97.5, acompañándote a vos que estás ahí del otro lado. Llega Carlos Vives, La Gota Fría en Vale.

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viajando en compañía de Vale 97.5 rumbo a Morteros. Un beso gigante entonces para nuestro amigo. Buenos días para todos. Ya recorriendo por la ciudad en las actividades y con ustedes, acompañado como cada día. Abrazos, besote gigante. Mónica, que nos escucha desde Villa Madero, que estaba bien tempranito diciendo también presente a través de Vale 97.5. 11-5-0050-97.5. Este es nuestro WhatsApp para que vos también aproveches, te sumes en esta mañana, nos cuentes qué tal el lunes, lunes feriado descansando, lunes feriado haciendo patria, trabajando. Contanos, queremos saber. Grupo Frontera, Bad Bunny nos cantan ahora 1%.

Rafael sonando en Vale 97.5. Salimos a la calle porque hay cortes totales por evento en Avenida Eva Perón y Avenida Lisandro de la Torre junto a Murguiondo. Tenemos Martiniano también Leguizamón entre Avenida Perón y Doctor de la Rosa. Simón de Guerrero entre Avenida Eva Perón y Doctor de la Rosa también. 7:41, 9.6° la actual en la ciudad de Buenos Aires. Hoy vamos a tener una máxima que promete alcanzar los 17 grados. Hay mucha humedad y eso se siente. Mirá, 93% de humedad en esta mañana, en esta jornada, por lo menos por ahora. Pero bueno, hoy va a estar bastante nubladito y agradable por la tarde.

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1: Las 8 de la mañana en todo el país. Te decimos buen día, vos que estás del otro lado, que te sumás a esta nueva hora, que decís presente y subís el volumen con todas las canciones que tenemos para vos en esta nueva hora.
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1: Qué linda dupla con la que arrancamos esta nueva horita. Cani García, Juan Luis Guerra, Amor Bonito en Vale 97.5.

97.5, Chipa, Majo, Gigi, Chino, Rus y Aldo. Ellos son la banda de los feriados del Sanatorio de Avellaneda, así que les mandamos un beso muy, muy grande. Buenos días, llevando a los chicos a los actos, acompañado de la radio. Vale, excelente mañana. Beso gigante entonces. 11-5-0-0-50-97.5, ese es nuestro WhatsApp para que se sumen por ahí. Estoy viendo imágenes del Cabildo, chicos, qué precioso que está. Está, te digo, luqueado muy, muy bello. En un ratito repasamos los cortes, ¿eh? Volvemos a hablar de ellos para que lo tengas en cuenta. Suena Maná, Lluvia al Corazón, en Vale 90.

0: sí, acá estamos en Días y Flores.
1: Hola, chicos.
0: Hola, Lali.
1: Hola, gente de Vale. Me subo a la Cameo con la que siempre vamos recorriendo mientras trabajamos. Me subo y parece joda. Me subo y estoy sonando. Digo, vale, Luisito me dice vale.
0: Vale,
1: digo,
0: Lali.
1: Siento que la construcción de Lali como artista que se llama Lali es gracias a todos los discos anteriores también. No hubiera sentido ponerle Lali al primer disco. Yo estaba buscando algo ahí. Como que siento que ahora sé un poquito más quién soy y siento que ahora sí ameritaba ponerle el nombre.
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0: Bolívar y Avenida de Mayo, Avenida Presidente Julio Roca, Diagonal Sur, entre Perú y Adolfo Alsina, Hipólito Yrigoyen y Avenida Paseo Colón, también Avenida Hipólito Yrigoyen y Bolívar. Para que lo tengas en cuenta, toda la zona de Plaza de Mayo, bueno, hoy va a estar cerrada. 8 de la mañana, 21 minutos, 9 grados 6 décimas la actual en la ciudad de Buenos Aires.
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Karol G, tenemos que hablar de que viene a la Argentina. Vuelve el próximo 5 de febrero con su Viajando por el Mundo Tropitour para presentar Tropicoqueta, para repasar también sus exitazos. Va a ser hermoso. Si ya lo que pudimos ver en su momento en esa demostración en el Coachella, dos fines de semana donde ella se presentó por primera vez, donde dejó ver parte de lo que va a ser su show, imagínate cuando lo traiga acá al país. Así que quédate muy atenti acá en la radio porque siempre tenemos novedades, porque siempre tenemos regalitos para vos. Así que ya sabes, a escuchar Vale 97.5. 8 de la mañana, 31 minutos, 9 grados 6 décimas la actual en la ciudad de Buenos Aires. Hoy la máxima va a alcanzar los 17 grados. Si miro para mañana, tenemos casi que las mismas condiciones, mínima de 11, máxima de 17 y el miércoles máxima de 16. Así que se vienen tardes agradables en la ciudad de Buenos Aires. Llega Cristian Castro para cantarnos un clásico Azul en Vale 97.5.

Nacho, sonando en Vale 97.5. Y yo me voy, pero a nuestro canal de YouTube, a saludar a toda nuestra comunidad, que está ahí desde muy tempranito, que somos varios a esta hora. Así que voy saludando, mira, Andrea que decía, vamos, Ricardo Arjona, gracias por su compañía, salen...

Leandro. Bueno, beso gigante. FM Vale 97.5. Estamos así a través de nuestro canal de YouTube para que vos también digas presente en esta mañana y nos escuches 24/7. Llega Chayanne. Necesito un segundo en Vale 97.5.

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0: aniversario para nosotros. Estamos de cumpleaños. Buenos días, Javi.
1: Buen día, Pablo. Buenos días para todos. Bienvenidos a nuestro cumple. Pueden pasar, pueden tomar asiento. Ya les convidamos con algo. Bienvenidos en nuestro cumpleaños en la celebración especial de este día 25 de mayo.
0: Ah, pero te has traído el bonete. Pero ponete ese bonete, te lo pido, por favor.
1: Pero espectacular, claro que sí. Estamos de celebración especial. Hoy tenemos el carro. Hoy tenemos un carro con los pochoclos.
0: Mirá, qué bonito, Javi.
1: Así que, espectacular, qué belleza, mirá, por favor.
0: Hasta nuestra miniatura de YouTube ha cambiado para hoy.
1: Qué bonito.
0: 23 años de Radio 1. Bueno, feliz cumple, Javi.
1: Igualmente para usted, Pablo. Así que váyanme buscando el feliz cumpleaños que lo vamos a cantar entre todos.
0: Ya venimos, ¿eh? Empiezan a sumar y cantamos todos juntos el feliz cumpleaños de Radio 1. 23 años de vida, nada más y nada menos. 23 años de Radio 1.
1: Somos unos pibes todavía,
0: somos unos,
1: Pablo.
0: Pendejos, pero somos unos pibes.
1: Claro, imagínate.
0: Somos unos pibes. 9 de la mañana en punto. Arrancamos ya 9 de la mañana, 3 minutos en todo el país. 2 grados la actual temperatura. Hoy hay acto. Bueno, velada patriótica que hubo. El cielo está como la bandera hoy. Está totalmente despejado con las nubes blancas. Celeste y blanco está el cielo en el día de hoy. Nosotros con nuestras escarapelitas también por acá. Celeste
1: claro
0: y blanco.
1: Que sí, que no pueden faltar hoy,
0: nada,
1: ¿eh?
0: Nada, nada, nada. Realmente es increíble. Es una mañana, bueno, para compartir. Además, estamos en un 25 de mayo con el locro, Javi, hoy.
1: Claro que sí. Hoy estamos con el locro del 25 también. Así que mucha gente que desde temprano anda preparando todas las cosas para preparar el locro, ¿eh?
0: Exacto, ¿eh? Bueno, y acá con Radio 1, por supuesto. Contentos de acompañarlos una mañana más, pero contentos de celebrar un año más de vida porque son nada más y nada menos que los 23 años de Radio 1. Y los 25 se viene el gran fiestón de la radio.
1: Imagínate, el 25 tenemos que hacer algo con toda la fiesta y el pueblo, olvidate, por supuesto.
0: Cortamos la calle el 25 olvidate, de mayo del 20.
1: Mínimo tenemos que traer los palmeras para los 25.
0: El 25 de mayo del 2028.
1: Qué lindo.
0: Vamos a
1: no
0: cortar.
1: Falta tanto tampoco,
0: no,
1: ¿eh?
0: No falta nada, no falta nada. Che, Javi, estoy para arrancar con una canción patria, con el himno.
1: Sí, tenemos que arrancar bien,
0: ¿eh? Arrancamos con el himno nacional argentino. ¿Te
1: sí,
0: parece
1: señor.
0: El año pasado.
1: ¿Por qué no?
0: Porque empieza a flamear nuestra bandera argentina, por supuesto, para celebrar y para entonar las estrofas nacional del himno nacional argentino.
1: Porque estamos de celebración, estamos en el aniversario de la conformación del primer gobierno patrio de 1810. Así que imagínate, imagínate si no tenemos para celebrar.
0: Olvídate. ¿Entonamos juntos?
1: Sí, señor.
0: Las estrofas del himno nacional argentino. Buenos días. Feliz día de la patria en este aniversario número 23 de Radio 1.

0: 16 años de Radio 1. Buenos días para todos, ¿eh? Hemos entonado juntos las estrofas del himno nacional argentino en esta mañana con este sol del 25. Y por supuesto con la bandera argentina que ha flameado, que sigue flameando 700 metros histórico. Hemos salido hasta en España.
1: ¡Qué lindo!
0: En los portales digitales de todo el país, dando cuenta que, bueno, muchos no sabían que el año pasado General Alvear Mendoza tenía esta bandera, pero bueno, hoy se ha viralizado, este año se ha viralizado más, hasta en España hemos salido con la bandera. Me encanta esto de los argentinos, que tienen esa bandera tan larga.
1: ¡Qué bueno!
0: Realmente increíble. General Alvear Mendoza, ni General Alvear Buenos Aires, ni General Alvear corriendo Entre Ríos, que ahora no me acuerdo dónde es.
1: Ningún otro.
0: General Alvear Mendoza, porque preguntaba, che, vi uno del C5N, pero General Alvear de dónde, en Bolivia, de Buenos Aires.
1: No.
0: General Alvear de Mendoza, así que ahí estamos. Bueno, Javi, ponemos así, empezamos a leer.
2: Sí, señor. Primer tema musical de la mañana.
0: Arriba,
2: llega la hora de escuchar el 25.

0: lindo, che.
1: Eso.
2: Hola, Claudia, buen día y feliz cumple a todo el equipo de la radio, Corazoncito Celeste.
1: ¿Dónde están esos primeros saludos de la mañana?
2: En YouTube esto, Verónica Robledo, feliz cumple, las banderitas argentinas. Y acá una dama que la queremos un montón, Javi, no sé si la conoces por allí. Se llama Paola Ordóñez.
1: Ah, muy bien.
2: Muy feliz cumple, muchas bendiciones, querida Radio 1. Gracias, Paola.
1: ¡Hola, madre!
2: Hola, Paola. Bueno, pueden dejar su saludo en el chat de YouTube, ¿eh? Ahí nos escriben en YouTube, los leemos a todos. Y por supuesto en nuestro WhatsApp, el Javi. Vamos a empezar mientras Javi, bueno, está haciendo todo. Bueno, estamos quedando de 10. Vamos a planear nuestro fondo la bandera argentina.
1: Sí, señor.
2: Hola, feliz cumple. Buen día, Radio 1, feliz cumple. Familia Segarra, pero muchas gracias, familia Segarra. Hoy sabe que nos faltó un gracias con una bandera argentina, Javi.
1: En un emoji.
2: Es verdad, ¿eh? Hola, buenos días, buenos días, buenos días. Hola.
3: Hola, hola chicos, ¿cómo están? Buen día, felicitaciones, un año más de logro, de esfuerzo, de trabajo.
2: Muchas gracias.
3: Felicitaciones, feliz día de la patria. ¿Y qué pasó con Francisco? De las 7:30 lo estamos esperando. ¿Qué pasó? ¿Se le murió el gallito?
2: ¿Dónde está Velasco?
1: Viene más tarde, Francisco. Buen día, buen día. Hola.
3: Feliz cumpleaños, buenos días, Andy Bruno, me llamo Raúl. Contento que cumplan un año más. Son unos mocositos, son 23 años. Por ahí. Y no se coman la torta solo, a qué hora la parte para poder estar presente. Abrazo.
2: No se coman la torta solo. ¡Feliz cumple, chicos! Con muchos corazones por acá. Hola, buenos días. Hola. Deseo que sigan informando como siempre lo han hecho, siempre con la verdad, y que tengan un muy feliz cumple, dice Gilda. Pero muchas gracias.
1: Feliz cumple, Radio 1. Gracias por alegrarnos todos los días, dice. Y los años y la vida. Soy Radio Este. Besito, gracias.
2: Hola, Pablo. Hola, Javier. Son la alegría de todos los días. Feliz cumple. Pero muchas gracias. Buen día.
1: Hola, chicos. Buen día. Seguiría saludando a Radio 1 por sus 23 años de vida y desearles lo mejor. Es la mejor del día. Bendiciones para todos y feliz día de la patria. Abrazos para todos. Soy
4: buenos
1: Javi.
4: Días, querido. Queridos chicos, que Dios los bendiga y feliz cumpleaños, Radio 1.
2: Muchas gracias.
4: Bendiciones para todo el equipo, para el presidente de la radio y para todos.
1: Al señor
4: muy
1: presidente.
4: Feliz cumpleaños y gracias por el compartir presidente. Con nosotros todo el año. Gracias chicos, que Dios los bendiga mucho. María del Carmen y Daniel. Feliz bendiciones. Chao.
1: Grande, viste que saliste, nena. Feliz aniversario acá, tomando los mates y escuchándolos. Pasen un día lindo y nos escuchamos por muchos años más. Un abrazo para todo el personal.
2: Muchas gracias, muchas gracias, muchas gracias. Hola chicos, feliz cumple para esta radio que siempre nos acompaña cada mañana. Familia Onechuga y Bianquita que nos está saludando esta mañana. Pero ¿qué le pasa a la señora que no para de llamar?
1: ¿Qué le pasa?
2: A ver, que no podemos atender.
1: Nos están mirando mientras desayunamos Martín y Cere, nos dice por este lado. Buen día.
2: Buenos días, buenos días. Ponele canciones a esta mañana.
1: No se puede llamar, no pueden llamar para saludar. No tenemos habilitada ninguna línea.
2: No está habilitada la línea de WhatsApp.
1: Solo disculpen, a media mañana vamos a poner la otra línea.
2: Hola chicos, saludos desde São Paulo, Brasil.
1: Hola Brasil.
2: Acá Ferrari, Javi. No, se me subió en inglés.
1: Muy bien, allá con el pantalón corto y los Jota.
2: Jorge Moyano, feliz cumple de Radio 1, muchas gracias por todo, vamos por más. Ya pasamos a comer torta, ¿será el viejo? Jorge Moyano,
1: ¿será nuestro amigo?
2: ¿Será el viejo? Bueno.
1: Marta Álvarez nos dice, chicos, felicidades, dice, vamos por siempre más, Marta y Osmar Ochoa, dice, con nuestra bandera de frente de la casa, dice, saludándolos a ustedes. Por muchos años más, dice Isabel de la Isla. Hola Isabel.
2: Hola Isabel, buenos días, buenos días. Abel Pinto y tu voz en esta mañana en el aniversario de Radio 1, este día patrio, 25 de mayo.

0: lejos, el viejo, Jorge Moyano, el viejo.
1: Hola, viejo.
0: Hola, viejo. Pasate a tomar algo.
1: Jorge es nuestro gran albañil y nuestro gran amigo, pero nosotros le decimos el viejo, no le decimos Jorge, le decimos viejo.
2: Por una gota de...
1: ¡Feliz cumple! Me decido en YouTube, Javi, ¿eh? ¡Feliz cumple!
0: Bueno, vamos a ver.
1: Radio 1, soy Norma, gracias Norma. Que continúen los éxitos y el arduo trabajo, ¿eh? Mi hermana. Sí, está ahí. ¡Viva la patria!
0: ¡Eso!
1: ¡Viva el carajo!
0: ¡Viva!
1: ¡Viva, viva, viva, viva! ¡Buenos días, buenos días! ¡Feliz día de la patria y muy feliz cumpleaños! Gracias por ser parte nuestra desde Punta del Agua. ¡Saludándonos!
0: ¡Eso!
1: ¡Muchas gracias!
0: Hola chicos, buen día. ¿Cómo les va? ¡Feliz cumpleaños! Los escucho todos los días desde la isla Gorostiaga. Y ¡feliz día de la patria! Nos dicen por acá. ¡Buen día! Hola chicos, buenos días. ¿Cómo están? Soy Miriam. Los escucho del primer día que empezó la radio. Dice, vamos por muchos años más. ¡Bendiciones!
1: ¡Hola, bendiciones!
0: Hola chicos, feliz día de la patria. ¡Feliz cumpleaños para Radio 1! ¡Vamos por más! Pasen algún tema de Lázaro Caballero. Lindo adorno para mi apero, soy Emma. ¡Qué temazo!
1: ¿Lindo adorno para mi apero?
0: Lindo adorno para mi apero.
1: Bien.
0: A ver, y ahora nos vamos a ir con más, porque dice, feliz cumpleaños, dice, para la querida Radio 1 por muchos años más. Gladys Barroso, Barrio Los Ranqueles, nos saludan desde allá. Un abrazo grande a todos los ranqueles, ¿eh? Y tenemos, señoras y señores, la canción oficial.
1: ¿Hay canción oficial en estos 23 años de vida de Radio 1?
0: Hemos mandado a hacer al equipo de producción, han grabado todo el fin de semana, mire... Ha estado la banda completa.
1: El sábado a las 10 de la noche me dice, mirá, me tira la letra, digo, che, mandamos a producción a Claudio y mandalo, le digo.
0: Así que hemos estado
1: zapateando y zarandeando con esta bonita chacarera que vamos a escuchar ahora.
0: Tierra el Sarmo.
1: Por favor.
0: Mirá, después de escucharla por primera vez el boceto, tuvimos que sacudirnos la ropa de la Tierra el Sarmo.
1: Gente bailando acá afuera.
0: Es más, porque no hubo tiempo, pero casi la presentan en el Pericón de la Villa 25 de
1: Casi,
0: así, faltó un pelito.
1: A un dedo
0: a media uña, te diría yo.
1: Nada.
0: ¿Estamos listos para ir a escucharla?
1: Estamos listos para ir a escucharla.
0: Vamos, la vamos a repetir a media mañana también para los que se levantan un poquito más tarde. A ver.
1: Escúchenla.

0: ¿Te parece, Pablo?
1: Dale, dale, pero
0: algunos vivos de Facebook, algunas cosas que algunos acontecimientos del departamento donde nos ha tocado cubrir y que la verdad que hemos trabajado juntos. Así que bueno, vamos a seguir compartiendo todo eso.
1: Cuántas cosas que hemos hecho en estos 23 años de vida, Y siempre cuando arrancamos, gracias a los que fueron parte de Radio 1, a los de los primeros, a la historia reciente, ¿no? A la voz eterna de Javier Díaz en Radio 1, a lo de Anabela Gómez, ¿no? Que también hace su aporte cada tanto, a lo de Mili, a lo de Mili, a lo de Córdoba también, que festejamos los 20 años acá en Radio 1, ¿te acordás?
0: Claro,
1: hicimos los 20 años acá en vivo en Radio 1. Bueno, realmente increíble, increíble. Bueno, todos los que han pasado y por supuesto que vamos a ir nombrando a lo largo de la mañana. Para la María Rosa, Javi.
0: Sí, para todos los amigos que siempre formaron parte de esta radio y que han pasado por acá. Así que la verdad que es algo para recordarlo siempre.
1: Buenos días, hola.
0: Hola, buen día, buen día, buen día. ¿Dónde están esos audios?
2: Hola, chicos. Muy feliz día de la patria. Muy feliz cumpleaños para la Radio 1. Estamos escuchando siempre. Somos Juan Carlos Lucero y Mónica Jiménez. Les mandamos muy muchos saludos a ustedes y a toda la radio. Radio 1.
0: Gracias.
2: Un abrazo grandote, muchas bendiciones.
0: Gracias.
1: Che, qué bonita queda la bandera de fondo flameando acá.
0: Sí, qué bonita que queda,
1: Firme junto al pueblo, está como nosotros. Buenos días, buenos días. Buenos días. Feliz cumple, mi querida radio amiga, por muchos años. Gladys Barrio en Los Rangeles. Buen día, feliz cumple, Radio 1. Que Dios le regale un hermoso día. Quería saludar y felicitar a mi hermana Alicia Morales, que es una de las costureras de la hermosa bandera del centro.
0: Ah, Morales, muy bien.
1: Que flamea nuestro general Alvear. Hola, buen día. Un día, buen día.
3: Hola, chicos, buenos días. Feliz cumpleaños a la mejor radio de nuestro querido Alvear. Feliz día de la patria. Yo feliz acá con mi marido escuchándolos. Fuimos abuelos ayer nuevamente.
1: ¡Felicidades!
3: Un hermoso varón, Liam se llama. Así que felicitaciones y gracias a mi hijo y a mi hijo Diego y a su esposa por darnos un hermoso nieto. Así que les mandamos un beso grande. Y mil gracias y feliz cumple a ustedes, chicos. Feliz cumple a la radio. Besos, besos, besos, los queremos. André Omar escuchándonos como siempre, Barrio Docente.
1: Bueno, felicidades para los abuelos.
0: Un abrazo grande. Chocho, los abuelos.
1: Queremos a mi
0: hija hoy.
1: Queremos un montón, gracias. Che, recibimos regalos, también.
0: Sí, empezamos a recepcionar regalizados.
1: Porque preguntan por acá. Che, chicos, ¿reciben regalos? Pero claro, ¿cómo no vamos a recibir regalos?
0: Puede mandar las tortas fritas tranquilamente. Puede mandar lo que usted quiera,
1: ¡Feliz día, Radio 1! ¡Y viva la patria! Hola, uno más, porque hay canción elegida. Hola, buen día.
0: Buen día, buen día, buen día.
4: Hola, buen día, gente de Radio 1. De la radio y póngala de vuelta la canción porque justo se cortó la luz.
1: ¿Se cortó la luz justo dónde? A ver, vamos a repetir en un ratito.
0: A media mañana la volvemos a escuchar completa,
1: Javi, estaba pidiendo lindo horno pa' mi apero.
0: Sí, señor. Llega Lázaro Caballero con esta bonita canción para subir el espíritu de esta linda Argentina.

0: Vamos a hablar hoy, es un día para celebrar.
1: Hoy es un día de celebración, no vengan con weá.
0: Claro. No, Belgrano, el campeón del fútbol argentino. Bendiciones, feliz cumple, chicos, siempre prendido a ustedes, pero muchas gracias. Feliz cumple, mira el ruso Sanchuk, feliz cumple, Radio 1, la mejor por siempre, Antonio Sanchuk y familia, gracias, ruso querido. Buen día y feliz cumple, Radio 1. Y Radio 1, feliz día a la patria, Claudio dice feliz. Che, qué bonito, mirá. Javi, sé que está buscando patria. Fotos, pero mirá qué bonito, ponchame estas fotos. 0066, hay un televisor gigante que nos están mirando. En un tele gigante, 0066. En la terminación hay un tele gigante con un...
1: Buen día, ¿qué tal, Alvear?
0: Mirá qué bonito, cómo
1: nos pronto nos van a ver en esos televisores que son gigantes, nos van a poder ver en alta calidad, ¿eh?
0: Olvídate. Es el paso que se viene en Radio 1, vendrá algo. Hola, hola, hola, hola.
2: Hola, hola, chicos. Feliz día, feliz día. Feliz día de la patria y feliz día para mi radio querida. Muchos cariños. Hermoso todo lo que han puesto, todo. Qué linda, linda la música.
0: Por fin, elaborando.
2: Bueno, gracias, chicos. Son mi compañía permanente. Siempre los escucho. Gracias, chicos. Y feliz cumpleaños a mi querida radio. Grey.
1: Empecemos a repasar alguna de las fotos.
0: Sí, miremos alguna.
1: A ver.
0: Ay, sí, sí. Está la de la moto.
1: Sí, ya la tengo, ya la tengo. Mirá, acá era un día nevado en el año 2013.
0: 13.
1: Bien, lo estábamos. Acá estoy yo en el año 2013 frente a la
0: Javier.
1: Radio, con toda la radio nevada. Esa mañana hacía un frío, hermano. Ay, por favor. Mirá. Llegamos a la radio y estaba todo nevado. Estaba tan bonita. Así que esta nieve duró varios días, ¿eh?
0: Sí, de una duró varios días.
1: 2013. Nos vamos al mismo año, prácticamente.
0: Eso para una Navidad, un año nuevo, esa foto.
1: Sí, porque hay vinos en la mesa.
0: Sí, con Anabela y Javier.
1: Cuando tenemos el 42-38-56-4-25-3-25.
0: Sí, mirá.
1: Mirá, qué lindo.
0: Mirá el Javi allá.
1: Muy bien, está la Anita Gómez, Anita.
0: Che, ¿vendrá Javito Díaz hoy?
1: ¿Vendrá o no vendrá? ¿Hablará con nosotros, no? Acá tenemos algunas otras fotos, acá eso, donde estamos todos, por mirá, supuesto.
0: Navidad,
1: ¡pongan los videos que estamos todos!
0: ¡Estamos flacos, hijo! ¡Estamos hechos!
1: ¡Claro! Mirá esos pelos, pero Dios mío, ¡cuánto escándalo! Mirá, por favor.
0: Eso bueno. En el año 2013, 2014, sí. Esas fotos.
1: Yo desde... ¡Uy! Ahí está, párate. Acá, mirá. Ahí está. Mirá, muy bien.
0: ¡Ay! ¡Mirá la Anabela!
1: ¡Anabela! ¡Pero
0: una niña!
1: De hecho, una piba, mirá.
0: Eso fue un sábado a la mañana, esa foto la saqué yo, me acuerdo todavía.
1: Dios mío, muy bien, ¿eh? Así que bueno, ya venimos con la otra parte.
0: Bueno,
1: ya
0: venimos con la otra parte. Algunas fotitas.
1: Año 2013, 2012 y 11. En ese tiempo habían salido recién las cámaras, entonces las fotos están desde otro año para otro año.
0: Claro. Bueno, un poquito de la historia y, como dice Javi, el repaso, un montón, hay un montón de fotos, de transmisión.
1: Para que vean que estoy acá hace un montón, no lo decía hace poquito, entonces hace banda, señor.
0: Esta figura repetida.
1: Claro, pero viste.
0: Buenos días, escucho uno más, escuchamos uno más antes de irnos a más música. Ahí, Javi, hay uno más en el 2230, si querés. Ahí bueno. Y tiene audio y nos están mirando y nos dicen lo siguiente. Buenos días, hola.
3: Hola, hola, hola, hola. Buen día, buen día, buen día, Radio 1. Feliz día.
0: 22.
3: Feliz día en este día de la patria y feliz día para ustedes. el hermoso radio que tienen. Te saludamos acá, Marta Lazú, Jorge Villegas y Rocío Villegas.
0: Pero muy bien, hola,
3: sí, les mandamos un fuerte abrazo, lo escuchamos toda la mañana acá por la tele, en vivo, por supuesto. Es una radio, un espectáculo, una hermosura que tenemos en el sur de acá de nuestra...
0: Mirá, ahí estamos también en otro televisor, flameando la celeste y blanco como tiene que ser en un 25. La verdad, qué bonito se ve el fondo, por Dios. Qué bonito está nuestro streaming, ¿no? Sí, hola, ¿sí? Chicos, feliz cumple, nos dice por acá Karen Lu. Hola, Karen, buen día. Buen día, hola.
3: Mirá, la gente... ¡Feliz cumpleaños, Radio 1!
0: ¡Eso, compadre! Pero muy bien, muy bien. Pablo, acá sí. Tengo otro saludo. Dice, hola chicos, feliz día de la patria y feliz cumpleaños para ustedes. También quiero saludar a mi hermano mayor que cumple años en el día de hoy. Dice, él está en la Mora al Norte y mañana cumple años mi hermanito menor también. Anselmo Vélez se llama mi hermano que está en la Mora. Los saludamos entonces de parte de María José Vélez, Anselmo Vélez, que hoy está de celebración especial. Me voy a YouTube, dice el Samu, está el Samu Drud, mirá,
4: hola, Samu.
0: Recién estamos viendo sus imágenes desde el aire, feliz aniversario para la 1, gracias Samu. Esther dice, felicitaciones, bendiciones chicos, vamos por muchos años más juntitos. Y Marta Estela Río, feliz cumple para mi querida Radio 1 por muchos años más. ¡Feliz cumpleaños, Radio 1!
1: Eso, nuestros amigos de Wally Papelera saludándonos.
0: Hola, hola chicos, feliz cumple para Radio 1, la mejor compañía de nuestras mañanas. Les deseamos lo mejor con cariño. Wally Papelera, feliz día de la patria. Abrazo para ambos que son unos genios. Un abrazo grande para toda la familia de Wally Papelera.
1: Gracias,
0: un abrazo
1: Wally.
0: Grande a nuestros amigos de la radio que nos miran todos los días. No se pierden un programa. ¡Buenos días! ¡Hola!
3: Buen día, Pablito. Buen día, Javito. Feliz día de la patria.
0: Hola, buen día.
3: Feliz día de la patria, Pablito, Javito.
0: Muchas gracias.
3: Pablito, no sé cómo se lo recibe. Yo no sé nada cómo se lo recibe.
0: No hablo del fútbol hoy.
3: Feliz cumpleaños, Pablito. Feliz cumpleaños de la patria. Feliz cumpleaños de la Radio 1. Feliz cumpleaños de la Radio 1.
0: Muchas gracias.
3: Un saludo, Pablo. Un saludo para todos. Chao, chao.
0: No pasa nada, Fabi. Uno más. Antes de más música, hola.
5: Hola, hola chicos, buen día. Feliz cumpleaños para la Radio 1. Y también quiero saludar a Darío Orozco, el Chueco.
0: ¿Sí?
5: Que está cumpliendo años. Lo saludo a su madrina. Que lo pase lindo y un abrazo.
0: Bueno, muchas gracias. Feliz cumple.
5: Y la madrina Zunilda Parra.
0: Muy bien, Zunilda. Chicos, son geniales. Que tengan un muy feliz cumple. Feliz 23 años de vida, la querida Radio 1. Pero muchas gracias. Eso.

0: con sus ojos.
1: ¿Cómo cantan los? ¿Cómo dice?
0: Así quiero cantar yo.
1: Eso, feliz aniversario Radio 1, querida. Dale, escuchamos uno más de la pausa.
2: Sí, señor, uno más, dale.
1: Hola, hola, buenos días.
3: Claro, claro, claro. Feliz cumple, Radio 1, la mejor de Alvear. Y feliz 25 de mayo.
1: Hoy no falta nada. Hola, buen día y muy feliz cumple a los 23 años. Soy Diego Mariano Reyes. Gracias, Diego Mariano. Muchas gracias. Buenos días, Diego Mariano. Gracias por estar ahí del otro lado. Gracias a todos los que escriben en esta mañana, en estos 23 pirulitos. Somos unos pibes. Chicos, muy feliz. Oh, mirá, Javi, estamos rodeados de plantas en esta foto. 31-78 y nos vamos a la pausa. Chicos, muy feliz cumpleaños. Gracias por la compañía diaria. Y estamos como en un lugar rodeado de plantas, como si estuviéramos en un vivero. Muy bonito.
2: Muy bien.
1: Mira, mirá, ahí lo vamos a ver. Mira, mirá, mirá, mirá.
2: Muy bien. Ahí estamos y al lado del parlante, no puede faltar, ¿eh?
1: Mirá, ¿qué tal, eh? ¿Cómo nos vemos, por Dios? Bueno, ¿hacemos la primera pausa de la mañana?
2: Pausa y nosotros ya regresamos. No se muevan del dial porque tenemos un montón de cosas lindas para mostrarles todavía, ¿eh?
1: Ya volvemos en estos 23 años de Radio 1, vamos.
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18: Una juntadita con los chicos, vamos a la una, prueba.
1: Llega esta Cueca de las Barras en este día patrio. Ya venimos con todo lo que viene porque hay actividades, hay acción y ya repasamos todo en un ratito. Vamos a mostrar reel de la bandera que más larga, 700 metros de bandera en nuestro departamento. Y además, Javi, saludo para la gente de Autoservicio Enrique que está trabajando esta mañana, nos están escuchando, y a Florería Infinita Centro al lado. Buenos días, vamos. Feliz Día de la Patria, 23 años de Radio.

0: 25 de mayo en este día patrio. Bueno, y ayer por la noche fue la noche patria, justamente esta velada. Estuvimos en el Cine Teatro Antonio Lafalla, la velada patriótica convocó a un gran marco de público en el teatro local. Alvear vivió una noche cargada, ¿no? Justamente de emoción. Vamos a ver las imágenes de lo que fue ayer la noche en el cine, bueno, Identidad y Tradición, obviamente, en el Cine Teatro, como estás viendo ya en pantalla, donde se desarrolló la tradicional velada patriótica organizada por la Municipalidad de General Alvear, con una gran participación de vecinos y artistas locales. Como estamos viendo, el espectáculo contó con una importante convocatoria de público que colmó las instalaciones del teatro para compartir una propuesta cultural pensada especialmente para las familias alvearenses en la víspera de este nuevo aniversario de la Revolución de Mayo. La directora de Cultura de la Municipalidad, María Delia Chetoni, destacó el acompañamiento de la comunidad y remarcó el espíritu con el que fue organizada la gran velada patriótica. Sobre el escenario participaron los talleres municipales de la ciudad y distintos barrios del departamento, entre ellos San Carlos, Bowen, Barrio Parque, Pellegrini y Los Ranqueles, mostrando el trabajo artístico y cultural que se desarrolla durante todo el año en cada uno de estos espacios. La propuesta incluyó distintas expresiones de folclore argentino, recreando bailes tradicionales de la época colonial y la música más representativa de aquellos años. Además, en el hall del teatro, integrante de los talleres municipales repartieron escarapelas tejidas a crochet. Mirá las escarapelas.
1: ¡Bonito!
0: Poemas y glosas especialmente preparadas para la ocasión. Fue la velada patriótica, como estamos viendo en pantalla. De Cultura extendieron la invitación a todos los alvearenses para seguir acompañando este tipo de propuestas. Cada vez que haya una noche patriótica o una noche de gala, están todos más que invitados a participar de estos eventos, porque son para ustedes, para la gente de General Alvear. Y además, Javi, está el flyer, porque se nos vienen actividades que llegan en un rato nada más, de las 10:30 de la mañana. Se vienen actividades en nuestro departamento, como es cada año. A las 10:30 de la mañana, en un rato, va a ser el Tedeum en la parroquia Sagrado Corazón. Y a las 11:15 de la mañana, el acto protocolar en el monumento al General San Martín, con cierre del Perijón Nacional a cargo del Ballet Municipal del Adulto Mayor, con este gran despliegue de la bandera más grande del país por la avenida Alvear Oeste. Se viene en un rato el Tedeum, luego el acto oficial. Todo esto en el marco de las celebraciones de estos festejos patrios, los 20 y el 25 de mayo y en los 23 años de radio. Hola chicos, feliz 25 y feliz cumple, gracias por ser parte de la radio. Saludos, dice Radio Taxi Ávila, buenos días.
2: Buen día, hola chicos, los escuchamos desde Real del Padre, dice acá desde el trabajo, y hoy es el día celeste para todos y más para los de River, dicen por este lado. Buen día. Feliz día para todo el equipo de la mejor radio, dice la Asociación del Ciclismo, dice que la pasen bonito, feliz día de la patria. Hola, feliz día chicos, gracias por acompañarnos todas las mañanas más divertidas. Un abrazo grande y por muchos añitos más, el equipo de Mega
0: Más. Hola, Mega Más.
2: Hola, Mega Más. Hola, Geraldine. Buen día. Hola chicos, buen día, a la orilla de la estufa y con las tortitas fritas calentándose mientras escuchamos Radio 1. Gracias por acompañarnos siempre. Feliz aniversario, feliz día de la patria. Feliz día de la patria, patria, gran año, cargado de muchos éxitos para ustedes. Abrazo grande para todo el equipo. Y viva la patria, dice Pinturería 1066.
0: Gracias, Pinturería 1066. María Elena Ferrari, la bici, dice feliz cumpleaños, Radio 1 y familia querida, que están desde Buenos Aires, nos están mirando.
2: Qué bonito. Por este lado nos dejan el saludo especial de parte de Betty y de Freddy, de Angelita Centro. Hola chicos, para todos los integrantes de la radio, y muchas gracias por estar siempre presente con nosotros y ser incondicional y siempre. Feliz cumpleaños amigos, feliz cumple y feliz para toda la familia, dice. Busquen la foto del 2018 donde salgo yo.
0: ¿Dónde estará Betty?
2: Tenemos un lío de fotos.
0: Llegamos a mostrar la segunda parte de las fotos, ¿eh? Hola chicos, buenos días, feliz aniversario. Hola chicos, feliz día de la patria y muy feliz cumple. Les mando esta hermosa foto de cuando estábamos con mis compañeras haciendo nuestra bandera alvearense, para las chicas del CEC, que fueran las grandes creadoras de esta gran bandera. 700 metros en General Alvear.
2: Sí, señor, y por acá tenemos otro mensaje que dice: feliz aniversario, Radio 1. Todos los días los escucho, les mando saludos y bendiciones. Feliz Día de la Patria, de parte de las pastas de Marta.
0: Hola, buen día, Radio 1, feliz cumpleaños, que la pasen lindo. Feliz Día de la Patria, lindos recuerdos. Saludos también ahí para Francisco y José, para José Enrique, que sigan lindo, pero muchas gracias. Dice el querido José Vélez, que nos... el José... José Vélez se llama... Mirá, José Vélez, mirá el nombre artístico.
2: Buen cantante.
0: Gracias, José, que nos está mirando por la tele, además, José.
2: Hola, chicos, espero que estén pasando un lindo 23 años de trabajo, solidaridad, respeto, compromiso, sobre todo, con mucho amor hacia la gente, transmitiendo la alegría y comunicándose siempre permanentemente. Nosotros estamos desde el comienzo, como la familia y mi esposo Osvaldo, colocando los vidrios de ese bendecido lugar. Para este día de inauguración, todos estuviesen perfectos, dice, recuerdo de este día nublado y con mucho frío, ese 25 de mayo del 2003. Felicitaciones para todos los integrantes de esta prestigiosa radio. Y vamos por más. Un abrazo enorme, Osvaldo Martínez y Cristina Velasco. Un abrazo, nos dice por acá, nos deja el saludo entonces la gente de los vidrios.
0: M Vidrio, puso todos los vidrios acá, Osvaldo.
2: Qué lindo, Osvaldo.
0: Todos los vidrios. Gracias, Cristina. Gracias, Osvaldo. ¿Hay más canciones?
2: Hay más canciones.
0: Llegan los Güeras con esta zambita del musiquero en este 25 de mayo. Vamos.

0: Zambita, mirá. Y así mi viejo, mirá. Todas las mañanas ese laburo de subir la bandera, mirá. Así se sube la bandera cada mañana.
1: Acá estamos, ¿eh? Claro. Hoy no nos tocó a nosotros porque nos portamos mal.
0: Claro.
1: Entonces no pasamos a la bandera, ¿eh?
2: Ha tocado avisar. Mirá.
1: Mirá cómo hicimos la bandera acá.
0: ¡Qué bonito! Poneme la bandera argentina, algo por acá, mirá.
1: Una alta, vamos a poner esa.
0: Ahora se eleva
1: Aurora,
0: un vuelo triunfal.
1: Y así de esta manera, todos los días,
0: usamos la bandera.

5 de mayo, en este Día de la Patria.

0: Avenida de las Camelias. Mientras vemos algunas imágenes del desfile, mirá, Pablo, qué bonito. Recuerdazo del desfile en Alvear.
1: Parece lo que fue el desfile, mirá qué lindo, ¿eh? Ahí lo estamos viendo.
0: Pam, pam, pam, pararam. ¡Qué imágenes, por Dios!
1: Pero tenemos todo el archivo en
0: todo el archivo, No se nos escapa nada. Absolutamente todo lo vemos acá en Radio 1. Buenos días, buenos días, buenos días. Buenos días para todos. Feliz aniversario Radio 1. Feliz aniversario Pablo, Javi. Feliz cumple Radio 1. Feliz día de la patria. Acá tomando mate y torta frita. Que la pasen lindo. Saludos Radio Querido. Un tema milagros del tiempo. Rafa de Carafea y Lázaro. Mirá Pablo, qué bonita esta foto que nos acaban de hacer llegar. Están desayunando las chicas.
1: Hola chicas.
0: Y nos están viendo, mirá.
1: Muy bien.
0: Mirá qué bonito que queda este televisor con nuestro cartel gigante que dice hoy Radio 1 cumple 23 años. Mirá, ahí están las chicas, con unos dulcecitos, con unas galletitas, acompañando la mañana y recibiendo este 25 con toda la actitud.
1: Vamos todavía. ¿Querés ver una buena foto y con mensaje 9076?
0: Bueno,
1: con esa nos voy a la pausa porque está la familia Casenave y a los que están en la radio les contamos que han agarrado su propio papel y dice Radio 1, feliz cumpleaños, viva la patria. Y nos están mirando y además han colgado en el tele la bandera argentina. Y tiene agua.
0: ¡Qué bonito! Hola familia Casenave, buen día.
2: Buen día, buen día, animalitos. Feliz cumpleaños, Radio 1. Gracias por estar siempre. Un abrazo grande.
0: Muchas gracias. Mirá hasta la bandera.
1: Qué bonito. Mirá
0: la bandera.
1: Qué bonito.
0: Bueno, qué lindo, ¿eh? Gracias por todos los saludos. Ya seguimos leyendo.
1: Gracias por tanto cariño, che.
0: ¿Cuántos mensajes, Javi? ¿Estás yendo?
1: Sí, está todo muy bonito, ¿eh? Y cada vez encuentro los chats, cosas lindas que nos han mandado y que de a poquito vamos viendo. Así que, bueno, está todo muy precioso, ¿eh? Muchas gracias por el cariño que transmiten.
0: Hoy nosotros siempre hacemos la transmisión de cariños hacia ustedes y hoy vuelve en contra. Hoy viene el cariño desde la casa con algunos de los mensajes, como nos dicen de este lado. Buen día, Radio. ¿Cómo están todos? Qué alegría poder verlos y escucharlos. Dice, a cualquier rancho le ponen vidrio, parece. Dice, que viva la patria. Acá estamos a full, dice, con los pasteles, escuchando siempre desde Rol del Padre, dice Sandra. Feliz cumpleaños, la mejor radio del mundo, ¿eh? Así que también nos dejan otro saludo por este lado que nos... ¡Mirá, con los pastelitos!
1: ¡Ah, qué bueno! ¡Ese es un botón!
0: ¡Pastelito y el mate!
1: ¡Ese es un botón!
0: Nos dice, feliz día de la patria, desde la calle 4, desde Carmenza, saludándolos a ustedes. A todos los hinchas de Río que salieron sus campeones, en especial al bien Diego Ávila, dice que anda tomando Vita. Hola, hola chicos. Juan Carlos García deja su saludo por acá. Feliz 25 de mayo, feliz cumple Radio 1. Un abrazo para grande para José y Francisco y a toda la familia de la 1. Una radio que nos hace sentir a todos pertenecer a una gran familia. Felicidades, feliz cumple Radio 1 y toda la familia, también dice Néstor Otero. Así que muchísimas gracias al querido Juan Carlos García de Finca Los Juanes.
1: Sí, señor.
0: Y al querido Néstor Otero, gran abrazo, Néstor. Gracias por estar ahí del otro lado.
1: Familia Ochoa y Moyano, dice de Mencue, están saludándole el día de hoy. El saludo grande, muchísimas gracias por escucharnos como todos los días desde Mencue. Un abrazo grande.
0: Buenos días, hola.
3: Feliz día, feliz cumple Radio 1.
0: Muchas gracias.
3: Felicitación a cada uno de ustedes por lo que hacen en la radio, la alegría que nos traen día a día. Y muchas felicidades y feliz cumpleaños. Y saludo a Francisco también por lo que hace en la radio y que sean bendecidos y vamos por muchos años más en la radio, única radio en Alvear que es muy popular. Yo los miro todos los días, así que
0: gracias.
3: Que pasen un feliz cumple la radio y felicitaciones para cada uno de ustedes por lo que hacen por la gente, la alegría que nos dan y bueno, vamos por más. Abrazo grande.
0: Pablo, vamos con dos fotos más. Mirá, sí. Cuando yo era peque, que
1: a ver,
0: estaba acá en la radio, mirá.
1: ¡No!
0: ¡Mirá,
1: la tres!
0: ¡Mirá, velo, velo, velo!
1: ¡Velo, velo, velo!
0: 17 años, 18.
1: Era un guachín, estás hecho.
0: Te estoy hecho un pibe, mirá lo que es eso. Sigo divino, escuchame, solamente he perdido pelo nomás. más.
1: Tenía más cabellera ahí.
0: Claro, ahí estaba más lindo, ¿eh? Así que bueno, mira, 18 años.
1: Nada, del nada, archivo.
0: Del archivo de la 1. Fíjese usted, señora, no he perdido tanto, ¿eh? Nos hemos, como es, arruinado un poco nomás. Y para que la gente sepa, nosotros también en un tiempo trabajamos con CTC y TVA.
1: Claro.
0: Salía, bueno, y salía Don Velasco. Y salía yo también,
1: dice. Con la cámara.
0: Mirá, 18 años.
1: Claro, fuiste cámara de Francisco.
0: Fui el camerama del señor Velasco. Y el señor Velasco me decía, ¿tengo bien el saco? Sí, Don Francisco. Todos estos archivos son de hace años, 2011.
1: Sí, por allá.
0: 2012. Sí, 2011. Mira, para que vea que nosotros hace un montón que trabajamos con TVA, ¿eh? Así que bueno, ahí estábamos, ¿eh?
1: Del recuerdito de la mañana.
0: Sacando del baúl. Sí, enseguida sacamos eso, pero más cerca de cuando estemos más cerca de mediodía. Así lo pueden ver todo.
1: Dale. Tren del cielo. Nos vamos con música, música, pausa. Después de la pausa seguimos leyendo y escuchando. Y en un rato se nos viene el show en vivo de Buena Cepa acá en Radio 1. Habrá show en vivo para celebrar estos 23 años. ¿De quién? De Radio.

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1: ¡Primerita! ¡Feliz aniversario! Para Radio 1 y todos sus integrantes. De parte de Romina, Nancy, Alberto Moyano, pero muchas gracias. Gracias, Romy. Gracias, Nancy. Gracias, Alberto. ¡Feliz cumple! Radial. Dios lo ha bendecido grandemente al tener el lugar que han llegado de parte de Mari Moscoso y familia. Pero muchas gracias, Mari. ¡Hola, Mari!
2: ¡Hola, Marita! Querida, ¿cómo estás, mamá?
1: ¡Feliz cumple! De parte de Betty Mascarelli y Raúl Barroso, que también nos está saludando en esta mañana. Pero muchas gracias.
3: Hay una cantidad de audios que yo voy a ir con los tengo con los audios, Pablo.
1: Bueno,
3: feliz cumpleaños de la mejor radio. Alvear siempre tuvo el coraje de decir la verdad, y no solo eso, abrirle las puertas a las personas que necesitaban y escuchando por motivos de apoyo cada necesidad de la gente. Sé que van a festejar muchos años más. Feliz cumpleaños, nos dicen por este lado. Una amiga, así que muchísimas gracias. No la identifico todavía. Así que bueno, le mandamos un beso grande. Así que, a ver si ha dejado el nombre por acá. Bueno, no lo tenemos. Por este lado les dice feliz cumpleaños y feliz 25 de mayo. El Orgarcito María Reina. Les estamos viendo. Gracias por traer alegría cada mañana. ¡Viva la patria!
1: Hola, hola, buen día.
4: Hola, chicos de Radio 1, buenos días.
1: Buenos días.
4: Feliz Día de la Patria y feliz aniversario de esa radio tan linda que nos alegra todas las mañanas. Bendiciones, chicos, sigan así.
1: Muchas gracias. Uno más.
5: Hola, chicos, buen día, feliz día. Cumpleaños y vamos por muchos más. Hermosa hasta la radio esta mañana, me encantó esto de la bandera que están haciendo ahora. Ah, elizar la bandera.
1: ¿Viste?
5: Felicitaciones. Que pasen un bello día en su día de la radio.
1: Pero muchas gracias.
5: Toman algo del chango nieto después.
1: ¿El chango nieto?
5: Gracias.
1: Ahora lo buscamos. A ver qué hay. Hola, hola, buenos días.
6: Hola, buen día, Pablito. Buen día. Decirle feliz cumpleaños y feliz día de la patria, feliz a la Radio 1, feliz cumpleaños por todos los años y bueno, que Dios los bendiga, sigan adelante, muy muy buenos programas, muy buenas noticias, muy buenas dedicatorias para mucha gente, ¿no es cierto? Una radio implementora, ¿no es cierto? Una radio de mucha fuerza, de mucha energía.
1: Gracias, Orlando.
6: Y que Dios lo siga bendiciendo a todos.
1: Gracias, Orlando, gracias.
3: Chicos, feliz cumple Radio 1, acá escuchándolos desde Punta de Agua. Saludos a Jimé Moyano, también los está escuchando desde el puesto La Orqueta. Y nos dicen ¡viva la patria!
1: En YouTube dice Iris, felicidades Iris Velasco, felicidades Radio 1, vamos por más, única y la mejor, muchas gracias. Feliz cumple Radio 1, gracias por ser mi compañía diaria, saludos desde calle 14, nos dice Susana. Rosa Guerra que nos manda las banderitas argentinas. Feliz cumple Radio 1 y familia querida, dice la Vinci. Robert dice feliz cumple para ustedes y toda mi hermosa patria. Saludos y escuchándolo desde La Serena, Chilbo. Y Sim Cava 9, el usuario pregunta si transmitimos Real del Padre Villatuel. Sí, estaremos con la cobertura del informe minuto a minuto, pero transmisión central para Pacífico y Bove, ¿no? Y para nosotros en la continuidad del fútbol a nivel local, pero vamos a estar por supuesto el minuto a minuto para Real del Padre y Villatuel, que chocan hoy en cancha de los azules. Y Roberto, que nos envía muchas banderitas argentinas en el chat de YouTube.
3: Y la gente de Panadería Guadalupe que nos está saludando allí en Barrio Soenga 6, Manzana de Casa 28. El saludo grande allí sobre calle Chenin. Ahí está la nueva panadería de todo el barrio para toda la zona. Así que le mandamos un beso bien grande para todos los chicos por allí, que están ya con los pastelitos del 25. Aprovechémonos ahora. Así que un saludo para todos los chicos de Panadería Guadalupe con nosotros.
1: Buen día y a la
7: Hola,
1: música.
7: Buen día, Radio 1. Feliz cumple, Radio 1. Muy linda radio, muy linda transmisión. Y feliz día de la patria. Les mando un abrazo.
1: Muchas gracias.
7: Acá lo estoy viendo en vivo.
1: Muchas gracias.
7: ¡Viva la patria!
1: ¡Viva!

0: Arango Nieto y escríbeme una carta. Feliz día a todos los que nos acompañan todos los días de parte de Blanca Rola y familia. Gracias, Blanca, pero muchas gracias. Gracias, Blanquita. Feliz aniversario Radio 1 de parte del contador Danilo Daniel, que nos está saludando en esta mañana. Pero muchas gracias, contador. Muchísimas gracias. Qué manera de ver mensajes, Javi, impresionante. Muchas gracias a todos, a los que han dejado y a los que están dejando su saludo en este aniversario de Radio 1, en estos 23 años de vida que estamos celebrando con todos ustedes, como todos los días. Buenas.
1: Hola, chicos, feliz cumpleaños. Feliz día de la patria. Si cumplen muchos años, besito para los tres. Y pasen un buen día. Soy Mario, besito para los tres. Un abrazo. Cumplen muchos años. Aquí estoy escuchando y tomando los mates. Chao, chao.
0: Gracias, buen día.
2: Feliz cumpleaños, chicos. Feliz cumpleaños, Radio 1. Por muchos años más. Y feliz día de la patria. ¡Viva la patria!
0: Carajo, gracias. Que Javi, saludamos a la gente del Club Atlético Colón, que están con... que están con el loco. ¡Qué lo que viene ahí!
3: ¿Y eso?
0: ¡Qué bueno! ¿De dónde salió eso? Mirá, de... ¡Ay! ¡Sexagal! ¡Mirá!
3: ¡Qué bonito! Muchísimas gracias, Sexagal.
0: Gracias, Sexagal.
3: ¡Qué bueno! ¡Nos mandaron una mega planta!
0: Pasámela. Mirá.
3: A ver.
0: Mirá.
3: Está pesada.
0: Mirá el plantón que nos trajo Sexagal. Vamos a mostrar. Mirá lo que es... ¡Gracias, Sexagal!
3: ¡Qué bonito! ¡Me encanta!
0: Mirá lo que es esto.
3: Muchas gracias a la cooperativa, con nuestros compañeros de Censa.
0: Mirá, está increíble.
3: Ahí está. Está muy bien.
0: Esta la vamos a poner acá en el estudio, olvidate.
3: Pero por supuesto, estaba acá al costado.
0: La voy a poner acá arriba. Che, ¿cómo pesa?
3: La vamos a lucir, por supuesto.
0: Mirá qué bonita que está. Bueno, gracias, Hexagal. Muchísimas gracias.
3: Qué lindo, me encanta, Un abrazo grande.
0: Pará, que se me va a salir la puta.
3: Hermosa, Empezaron a llegar los primeros regalos, Pablo. Muy bien, muchas gracias.
0: Esto para el aniversario.
3: Arrancamos ya de la vez pasada, Sí. Olvídate.
0: Che, gracias, Hexagal. Muchas gracias por la plantita. Muchas gracias, muy bonita. Gracias a la cooperativa, gracias. Buenas. Hola.
4: Hola, chicos, buen día, feliz día de la patria, feliz aniversario. Yo soy un poquito más grande que ustedes, así que escucho la Radio 1 desde el día 0 que arrancó.
0: Mira,
4: que nos visitaran y después cuando nos devolvieron. Así que feliz de escucharlos todos los días. Son mi compañía, mi trabajo, en mi hogar. Cuando estoy en casa, es levantarme y prender la radio o la tele para darnos proyectos. Pero espero que Dios nos bendiga siempre, que siempre nos sigan informando. Y un gran abrazo en este día. Un beso grande.
3: Muchas gracias. ¿Y sabes qué, Pablo? En un ratito repetimos la canción de nuestro aniversario del día de hoy.
0: Sí, sí.
3: Pero antes queremos ir a buscar algo de los manceros, ¿te parece, Pablo?
0: Dale.
3: Y también vamos a abrir la línea telefónica para ir a charlar con la gente. Tengo ganas de hablar.
0: Dale.
3: Así que en un ratito habilitamos, pero la línea de comunicación, no el WhatsApp, Solamente la línea de comunicación. ¡Vamos entonces! ¡Entra a mi hogar! ¡Llegan los manceros!

0: 50 minutos en todo el país. Enseguida show en vivo de Buena Cepa, hay show en vivo en la mañana de hoy.
1: Ya se viene, ahora a las 11:30 de la mañana llegan los chicos al estudio, así que a partir de las 11:30 aquí llega el gran show de Buena Cepa con nosotros acá en el estudio de la radio. Les vamos a mostrar absolutamente todo.
0: Bueno, Javi, está explotado el mensaje. Lleno, gracias. Gracias a todos los que están en YouTube, a los que están en Twitch, canal 72 de SS Play, a los que están en 96.9, 95.5.
1: Bueno, ¿vos vais a hablar con alguien, Javi, o no?
0: Nos vamos a ir a hablar con alguien, Atención, todo el mundo, prestemos atención. Vamos a ir a habilitar el WhatsApp de la radio para charlar con nosotros. Así de claro.
1: Yo tenía ojos claros.
0: Perdón. Estaba viendo un archivo de la puta de Javi con ojos azules.
1: ¿Cuál es la duda que a usted le queda? No entiendo.
0: Bueno, Javi, ¿llamamos o qué hacemos? ¿Elegimos uno?
1: No, nos tienen que llamar.
0: Sí, bueno, nos llaman por WhatsApp.
1: Vamos a saludar a nuestra gente.
0: Solo WhatsApp,
1: Ahí está. Buen día, ¿con quién hablo?
0: A ver, ahí está.
2: Hola, chicos.
0: Para que tenga algo abierto, Javi.
1: Espere un segundo. Algo abierto.
0: Ahí está, ahora. Ahí, el show. Ahí está. Ahora sí.
1: Hola.
2: Hola chicos, ¿cómo están? Feliz cumpleaños Radio 1.
1: Muchas gracias, ¿de qué barrio nos llama?
2: Soy Filomena, su fiel oyente de todos los días.
1: Vamos todavía,
2: feliz cumpleaños.
1: Muy cerquita de la radio.
2: De acá de calle L, el desvío soy, cerquita.
1: Vamos todavía. Aprovechá para mandarle saludos a tu gente que nos escuchan todos los días.
2: Sí, saludo a mi familia, a mis hijos, a todos. Quiero saludar a mi yerno, Emiliano Bernardi, que está cumpliendo años.
1: ¿Se porta con un pedacito de asado el yerno?
2: Sí, se está preparando unos pasteles, acá está preparando todo.
1: ¿Qué tal? ¡Qué lindo!
2: Toma mate, él prepara todo.
0: Bueno, Milo, ¿de cuándo nos escuchás? ¿Desde hace un par de años, de que arrancó la radio? ¿Nos ves, nos escuchás? Las dos cosas.
2: Yo hace 35 años que vivo acá en la calle L.
1: Sí.
2: Imagínate, vi levantar esas paredes de la Radio 1, vi levantar esa antena tan grande, tan bonita que hicieron, que tienen. Así que yo vi todo, desde cero veo que veo, porque paso todos los días a trabajar, paso para el centro, entonces veo todo, ¿viste? Así que son los número uno, chicos.
1: Filo.
0: Gracias, Filo.
2: Gracias, chicos. Un saludo a Francisco, que lo escuchamos todos los días. Así que hermosa la música, todo.
1: Gracias, Filo.
2: Chicas, que tengan un feliz cumpleaños y un hermoso día.
1: Pasate a comer torta.
2: Bueno, chao, chicos. Muchas felicidades.
1: Gracias, Filo. Hasta luego.
0: Bueno, otro más. Atendemos otro. A ver, vamos. Solo WhatsApp.
1: Hola. Buen día.
0: A ver,
1: ahí estamos sacando uno y metemos el otro.
0: Vamos al otro.
1: Todo el mundo.
0: Dale, ahora que atendemos llamadas WhatsApp, los atendemos. Queremos hablar con ustedes. 40-17-46, nos llaman por WhatsApp.
1: Mientras tanto voy sacando mensaje. Feliz cumple Radio 1, a la mejor, dice hermosa la música que está pasando. Soy Ana, buen día. Viva la patria y viva Radio 1, dice 23 años juntos a los alorenses. Soy Vani, buen día. Nos dejaba también un mensaje hace un ratito nada más. Meli Busto, que nos dejaba un saludo por acá. A nuestra amiga, por supuesto, que seguramente debe estar mirando el programa. Feliz cumple a la mejor, dice, los quiero mucho. Y que sigan creciendo y marcando la diferencia siempre. Nos dicen por acá y me manda la foto, mirá. Ahí está, está amaneciendo. ¡Buen día, hija! ¡Buen día!
3: Buen día, chicos. Buen día, Javi. Buen día, Paulito. Feliz cumpleaños, la radio. 23 años junto a nosotros. Acá desde Unión San...
1: ¡Están llamando! ¡Hola!
0: Bueno, con la llamada.
1: ¡Hola, Vivi! ¡Buen día!
4: ¡Hola, chicos! ¡Buen día!
1: ¡Buen día, Vivi! ¿Cómo está mi vida?
4: Muy bien, ¿y ustedes? ¡Feliz cumpleaños!
1: ¡Muchas gracias! ¡Mirá, estamos con tu de carapela, Vivi!
0: ¡Hola, Vivi!
4: Sí, chicos, se me infla el pecho de solo verlos con las escarapelas.
1: ¡Qué lindo! La estuve buscando esta mañana,
4: nosotros
1: la había extraviado.
0: Mirá.
4: Nosotros estamos acá por irnos al cabildo.
0: Ah, muy bien.
1: Está muy bien.
0: El cabildo. ¿Qué cabildo?
4: Sí, nos vamos con el Piri y con la Dami al cabildo a repartir escarapela.
1: Ay, qué lindo.
0: Mirá, Vivi, escuchá, le mando un mensaje al Javi de esta mañana. Mirá, a las 8:30 le pongo, Javito, buen día, le pongo un sol. Lleva la escarapela de la Vivi.
4: Obvio,
0: la que nos llevan al otro día.
4: No nos censuro, ¿eh?
0: Mirá, está en el chat. Llevá la escarapela de la Biblia y puse a las 8 y media de la mañana. No te voy a olvidar.
1: Casi nos agarra con la ojota.
4: Miren que si no le bajo la llave, ¿eh?
0: Bueno, Vivi, ¿qué plan bueno, para hoy? Chicos,
4: mire, hoy pasamos, el día nos vamos a comer a la casa de Raquel. Vamos toda la familia, hay un almuerzo patriótico, juntada familiar. Así que vamos a estar pasando el día allá. Y el Piri va a estar haciendo unos movimientos por ahí, pase, les toca bocina. Así que va a andar haciendo unos viajecitos.
0: Muy bien,
4: bueno, así que bueno chicos, que la pasen lindo, guárdenme torta y después nos estamos viendo y les llevamos el regalito.
0: ¡Ay, muchas gracias!
1: ¡Gracias, Vivi!
5: Entre Santiago y La Paz.
0: ¡Un beso, mi vida!
4: Un beso, chicos, que la pasen lindo.
0: ¡Chao, Vivi! ¡Adiós!
1: La dueña de las escarapelas que tenemos puestas, ¿eh?
0: ¡Qué bonito! ¿Tú?
1: Con ustedes, la creadora, las chicas, ¿eh?
0: Muy bonito la escarapela, ¿eh?
1: De acá nos está mandando fotos de un termo, Pablo, con los pastelitos y el mate. Y nos dicen, hola Radio 1, lo sigo cuando estaba en la 2000. Gracias por su compañía, chicos, gracias.
0: Hola, buen día.
1: Hola, Pablo, buen día.
3: Tío, buen día, chico, buen día, Javi, buen día, Pablito. Feliz hola, cumpleaños, la radio. 23 años junto a nosotros. Acá desde Unión San Luis. Te queremos saludar. Te escuchamos todos los días, todos los días. Hermoso programa, hermoso todo. Pero falta alguien. ¿Dónde está el patrón? ¿Dónde está el patrón que no vino hoy?
1: Quiero
3: saludar. Bueno, Javi, que tenga un hermoso día. Que pase un día. ¡Feliz Día de la Patria!
0: ¡Viva!
1: ¡Hola, Marta! ¡Ay, hay un beso grande!
3: Y con la bandera bien en alto. ¡Viva la patria!
1: Envía una foto con la bandera ahí afuera. Mirá. ¡Hola, hola! ¡Buenos días!
6: ¡Hola, chicos! Muy buenos días. ¡Feliz aniversario! Muy hermoso el programa que tienen todos los días. Nos alegran las mañanas, todas las mañanas. Y bueno, un saludo grande desde acá de La Pampa, que estoy visitando a mi hija Marcela y a su esposo, por supuesto.
1: De La Pampa.
6: Un abrazo grande y muy feliz Día de la Patria también.
1: Muchas gracias. También llegan los saludos de parte de Gallego Viajes, también de Javier Rufai, que también nos está dejando el saludo en esta mañana. Felicitaciones para todo el equipo de trabajo, saludos para todos. Por este lado nos dicen los chicos, más que muchos años y besitos para todos los integrantes de la radio de parte del Gallego Viajes y Turismo.
0: Para el Gaby y la Zaida, mirá, dice, ya están las tortas fritas, mirá, me mandaron la foto. ¿Qué pasa? Eso. Que no han llegado las tortas fritas a la radio. Creo que esa es Zaida y Gaby, están meta a hacer tortas fritas.
7: ¡Hola los chicos!
0: ¡Hola
7: Gaby! ¡Hola!
0: Hola chicos, buen día.
1: ¿Están en el negocio?
0: No, en su casa, en su casa.
1: Ah, muy bien.
8: Ya está bien, buen día, Pablito. Quería saludar a la hincha Rime, bueno. Y saludar al Chivo Fernández, al Duarte Varela y al Gustavo Varela también, que son hincha de Rime. Y bueno, los saludo porque me arreglan ahí de tarde. Y bueno, quería saludar a su vecino Tocorás Cristian. De parte de su vecino Tocorás Cristian, quiero escuchar el gol del último gol que hizo el Belgrano, por favor.
1: Muy bien. Y el locro que estamos viendo en la pantalla es el de la promo 2026 de la Nicolás Luna, ¿eh?
0: Sí.
1: Así que saludo grande para todos ellos que están dele cocina nomás. Un abrazo grande.
0: Pero muy bien. Una llamada más.
1: Saludos. Vamos. Hola, buen día.
0: Buen día. Buen día,
1: buen día. Buen día, ¿con quién hablamos?
9: Hablan con Gema.
1: Hola, mi vida. ¿Cómo estamos, Gema? Buen día.
9: Bendecido día, feliz cumpleaños, viva la patria, chicos.
1: ¡Viva! Muchas gracias, acá estamos de celeste y blanco, Gema.
9: Están hermosos, me ve radiante, recién me levanto, estoy mateando, chicos, bendecido día, qué hermoso que está el día.
1: Vamos todavía, acompañados por la radio. ¿Te acordás de alguna perleta? ¿Cuáles eran los programas que te gustaban de antes, Gema?
9: Uy, mira, que acordar de los programas que me gustaban antes, te digo la verdad que todos han sido maravillosos.
1: La mañana de la novela, Javier.
9: Todos, sin menospreciar a nadie, chicos, me quedo con ustedes, qué vibra que tienen, por favor. hermoso día.
1: Intensidad, que
9: hermoso ustedes también, estilo. Están relacionantes hoy.
1: ¿No somos pesados bueno, ya en algún momento?
9: No, de ninguna manera, por favor. Yo no saludo al jefe, al presidente, ahí al director.
1: Por ahora no tenemos presidente. Acá somos todos
9: no,
1: acá.
9: No,
1: por el mismo rango, jefe, acá.
9: Descarto esa palabra. Descarto esa palabra. Al jefe.
1: Sí, no, estamos en el más caciques que indio.
0: Es más, el otro día Javier lo suspendió a Francisco.
1: Sí, yo lo suspendí a Francisco, para que vea.
0: Lo suspendió unos cuantos, una semana, dijo, por una semana no venía a trabajar.
1: Una semana.
0: Y te me vas ya de la radio, ya, un bolón que lo suspendió. Esto no vino por una semana.
10: No te puedo creer eso.
0: Créelo, créelo.
10: Estamos todos en el plantel. Para ustedes, un feliz y bendecido cumpleaños y un bonito día también para todos. Y viva la patria, chicos. Feliz 25 de mayo.
0: Gracias.
1: Gracias, mi vida. Después vamos a comer pasteles con vos, Gemma.
10: Dale cuando quieran, con un buen vinito mendocino.
1: Oh, por favor.
0: Con un tintín.
1: Mira que yo me tomo un tinto, me dan ganas de cantar.
10: Seguro, seguro. Yo quiero cantar con ustedes en algún momento. Bueno,
1: pero por supuesto.
10: Bendecido día, chicos.
1: Pero otro día, Gemma, porque Pablo se va a ocupar y no.
10: Seguro.
1: Gracias, Gemma.
10: Un besito, bendiciones.
1: Llamar, un beso.
10: ¡Viva la patria!
1: ¡Viva! Disculpe que lo haya tratado mal al aire.
0: No, no, está suspendido.
1: Pero sus cantos no son del agrado de la gente.
0: ¿Mis cantos?
1: Sí.
0: Yo canto bien.
1: Tiene que abrir el pecho para cantar.
0: Escuchá, ¿dónde está la lista que tenía que yo tenía que nombrar a todos? ¿Se me lo llevaron?
1: Se nos fue la lista.
0: Bueno, ahí me van a pasar la lista. Gaby, ¿le ponemos canciones?
1: Sí, señor.
0: Ya se me siento escuchando 25 de mayo. Día de la Patria, aniversario de Radio 1.

0: esos son los Manceros, sonando en el aire de Radio 1. Bueno, nos vamos a una nueva pausa porque está llegando, mirá, nos están trayendo, esto lo guardamos, esto va a ser para el Mundial también.
1: Dame la R, te doy la R, dámela. Muy bien.
0: Sí, mirá, esto lo vamos a dejar para el Mundial también.
1: A mover las porras. Que estamos de celebración especial.
0: Bueno,
1: Dios mío, nos vale echar, Pablo. Ya se nos apachangó la planta, se asustó.
0: Estamos de porra, mirá las
1: porras. Vamos, que estamos de celebración especial hoy 25. Estamos Beta Inflar Globo.
0: Se vienen los
1: Se viene la banda en vivo, ya estamos afinando el bombo. Muy bien. Así que acá estamos, re contentos.
0: Mirá, me voy a poner esto acá como dos chuflos y me quedan para acá bien patrio.
1: ¡Vamos!
0: ¡Para! Javi, tengo los agradecimientos antes de irnos a la pausa. Bueno. Para todos los que también estuvieron. Ahí está.
1: Jesús, María José.
0: Para los que hicieron y formaron Radio 1 ya por el año 2003. En aquel momento, y lo recordamos, ¿no? Al querido Hugo Amezqueta, que ya no está entre nosotros. Muchas personas que se han ido, pero hicieron grande y ayudaron a construir esta radio, Radio 1. Quien era intendente en ese momento, Eduardo Amezqueta. Para el Popi Tormo, que tampoco ya no está, ya no está entre nosotros. El Popi fue quien, con la máquina, ¿no? Y por parte de la municipalidad, pasó acá en la, acá adentro, en el terreno de la radio, en el puente, en la calle. Recordando al Popi Osvaldo Tormo, a Eduardo Mezqueta, que era el intendente. Al montaje de la antena, al flaco Ricardo Chiapa. Al pozo para la base de la antena, Alberto Jiménez, que ya tampoco está entre nosotros. Gente que ayudó, a Alito Espierra, Carlos Ibarra, a Daniel Iseba Garay, a Miguel Rizug, a Víctor Valverde, que hizo toda la instalación eléctrica acá en la radio, al Kiki Jara, que fue el albañil de esta radio, el que construyó esta. Estaba Luis Vega, olvídate, Freddy, hacer siempre, Freddy, no nos podemos sacar encima todavía.
1: Ay, Freddy lo tenemos presente.
0: Es uno de los pocos que nos falta sacarnos encima y no se quiere ir el viejo,
1: ¡no!
0: José Plaza, que no está entre nosotros tampoco, a Mario López, que siempre venía acá a dar una vuelta, que tampoco está, a Néstor Gallardo, que fue parte de todos los ladrillos, a Vicente Morralla, don Vicente Morralla, que también ya falleció, y familia, toda la familia de BM Plus. Al Chichino y Paolo, que ya tampoco está el Chichino, de Paolo Madera, bueno, y a toda la gente, toda la firma de Paolo Madera, a quién más, al querido Walter Benítez, a toda la familia de San Blas, con todos los cables y todo, siempre, bueno, San Blas de toda la vida, a Walter y a la familia, a Benítez. A Osvaldo Martínez y a Cristina, que hicimos hace un rato, el LM Vidrio, que pusieron todos los vidrios. Al puente de la entrada de vehículo, que estuvo trabajando mi viejo con el querido Roberto Daniel, Luciano del Barrio Levado, y con el tío el Kiko Vilches, a Carlitos Omnowski, que hizo la metalúrgica. A Daniel Iris Velasco, Osvaldo Titi Cazorla y Ernesto Cazorla. A la familia Vistolfi, Horacio Sorzotti y todo el equipo de COSPAC, la cooperativa de Bover. A Rodolfo Guarini, nuestro vecino El Flaco, que fue uno de los que nos ayudó a poner el mástil acá a la radio.
1: Ah, muy bien. A cada uno de los que asentó ladrillos.
0: A Juan Murcia, Antonio Tony Murcia y a María Esther, su señora. Roberto Martos. A Juan Rubio, a Freddy Yul. A Agustín Rosa, que hizo la mesa del estudio, la mesa, viste, que sacamos hace,
1: ¿sí?,
0: para la que estaba antes, bueno, la sacamos hace poquito, ¿hace cuánto?
1: Hace
0: dos meses. Que hicimos el estudio nuevo, pero ha estado durante más de 20 años. Bueno, al chileno, ¿no?, que partió hace muy poquitos días, fue colaborador siempre. Al gallego Cabrera y a Ricardo Cabrera. Al Goyo Pérez, también, que no está entre nosotros, que estaba así el sonido, ¿no?, nos ayudaba cuando hacían transmisiones de exterior, y a toda la familia del Goyo Pérez, que lo recordamos, el Goyo que siempre estaba con la bocina en el centro.
1: Claro, ¿no? Sí.
0: Con los parlantes, claro, en la Break.
1: Exacto, ¿te acordás?
0: La Break Azul era.
1: Sí, creo que se llama Publicidad Callejera.
0: Publicidad Callejera con el Goyo Pérez.
1: Sí, lindo.
0: Bueno, y a tanta gente que nos escribe, que por supuesto iremos saludando de a poquito, pero un recuerdo y decirle gracias por hacer grande esta radio, gracias por haber estado, por ayudar, por venir y bueno, a tantos que han pasado.
1: Por dar una mano, desinteresadamente, y colaborar con nosotros. Gracias a toda esa gente que caminó para que nosotros estemos al aire en este momento. Estamos usando los mismos equipos que toda esa gente montó, que preparó las antenas, que preparó todo el cableado, que la mayoría ya no está entre nosotros, pero nosotros seguimos esta posta de lo que es Radio 1. Así que con mucho orgullo y gracias, gracias a los que ya no están y a los que están presentes y los que por ahí ya no están tan cerca de la radio, pero que sí los saludamos, por supuesto, en el día de hoy.
0: Muchísimas gracias. Y bueno, a todas las firmas que dieron una mano enorme, como nombramos, ¿no? Porque no había un peso, como BM Plus, como Di Paolo Madera, ¿no? Que ayudaron permanentemente, y como tantas firmas comerciales, ¿no? Que dieron una mano enorme, ¿no? Di Paolo Madera daba y Vicente Morales daban todo, lo fiaban, San Blas, o sea,
1: qué lindo.
0: Después lo pagan, le decían a mi viejo y a mi tío, no ponían un peso, se llevaban todo. Y después, cuando se empezó con la radio, bueno, obviamente se salió esa cuenta, por eso recordaron al Chichino, a don Vicente Morraya y al Chichino de Paolo, a don
1: que dijo Morraya, lleven.
0: Claro, lleven. Así que gracias y a tantos más que seguiremos nombrando. Gaby, ¿nos permitimos hacer una pausa?
1: Sí, señor.
0: Está lleno de mensajes. Nosotros ya seguimos en un ratito en estos 23 años de vida de Radio 1. Ya venimos.
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0: estamos decorando absolutamente todo nuestro estudio.
1: Sí, así que estamos en Meta Globos.
0: Bueno, Javi, hay que saludar a la gente de Rincón de Don Pedro que nos está escuchando. Buenos días.
1: Hace un ratito nada más, así que bueno, le mandamos un abrazo grande que nos hacen saber de que estaban escuchando.
0: Hola,
1: así
0: Rincón de Don Pedro.
1: Ahí estamos haciendo una pequeña decoración aquí en el estudio antes que lleguen los chicos, los muchachos de Vieja Cepa.
0: Bueno, de Buena Cepa.
1: No, esta es más nueva.
0: Dios mío.
1: Vieja Cepa.
0: Podríamos haber traído Vieja Cepa, mira.
1: No, me quedo con Buena, de Buena.
0: Che, Javi. Saludo para el querido Roberto Navas, que me acaba de llamar, Roberto querido, y me está escribiendo el Fer también en estos momentos. Para toda la familia Navas, que nos está dejando su saludo, muchas
1: qué
0: gracias.
1: Qué lindo, gracias.
0: Un saludo a Roberto, el padre de Fernando.
1: Ah, el padre de nuestro contador.
0: Y acá Fer me ha mandado un audio, veo que el Dani Lozano, que va, esta tarde van a estar con el fútbol, el Pacífico Buben,
1: sí. 4 de la tarde. Si Dios quiere, van a tener un año más todavía.
0: Vamos. Ariel Benavides, que fue operador de FM 2000. Me ha dejado.
1: ¿Qué tal?
0: Muchas felicidades, gracias Ariel. Al Picho Olivera, dice que está escuchando. Dice, buen día, Pablito, feliz cumple para ustedes. Lleva torta hoy, convidalo de la cabina de al lado. Yo no voy a la cancha, pero lo vamos a llevar torta, dice. El Picho dice, yo me voy atrás en el tiempo cuando era en la FM 2000, al lado de la liga. Iba con el Chucky, hoy técnico de Pacífico, con los hombros a protestar y pedir que no cerraran esa radio. Estaba el chileno Mancilla, claro. Chile, bueno, muchos cuando protestaban por el cierre de FM 2000, claro, estaba al lado de la liga, la casa que está pegadita a la liga de fútbol, ahí fue la primera FM 2000, ¿no?
1: ¡Ajá! 9-9.
0: Ya les voy a responder. ¿Quién más me escribió? Marcelo y Paolo, de Paolo Maderas. Johnny Asi me ha mandado un mensaje con el Robert Navas, que ya lo nombré. ¿Quién más? Oscar Logra, que está con el locro. En Colón, están preparando el locro, así que quien quiere el locro puede pasar por Colón. La familia Wally, que ya lo había nombrado. Néstor Otero también. Y acá Omar Gilí también me ha dejado su saludo. Gracias a toda la familia Gilí. Omar, que me ha dejado. Ya en un ratito le respondo a todo lo que... lo que han dejado el saludo. Así que, bueno, y como decíamos, a nuestro contador, Fernando Navas. ¡Hola, Fer! ¡Hola, Fer! ¡Buenos días! ¡Hola!
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0: ¡Pero vos vienes, Juanjo! ¡Hoy los puedo! ¡Mirá, escuchá!
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0: Era.
1: ¡Hola, amigo!
0: Nos ha puesto en YouTube el querido amigo Joaquín.
1: ¿Qué tal, Nos ha puesto ahí en la tele, gracias.
0: Un crack, Joaquín, un crack.
1: Acompañándonos crack en esta linda mañana de celebración.
0: Un pedito confeccionando nuestra bandera, nos habían dejado,
1: Nos habían enviado también las chicas del SIC.
0: ¡Feliz cumple, feliz día de la patria! Los escucho todos los días, los quiero, dice Nancy. Gracias, Nancy. ¡Feliz día, la radio más escuchada! ¡Feliz aniversario y viva la patria! Dice Manuel de Poste de Hierro. Antes le ganó Colón, sí, ayer hubo fútbol, ayer por la mañana. Victoria grande 6-0 sobre Colón. ¡Hola, hola!
3: ¡Hola! ¡Hola, chicos! ¡Que los cumpla feliz! ¡Que los cumpla feliz! ¡Que los cumpla Radio 1! ¡Que los cumpla feliz! Chicos, que pasen un excelente día. Tienen un sol radiante, una hermosa mañana. ¡Feliz cumpleaños! ¡Feliz Día de la Patria! ¡Los queremos mucho! ¡Soy la Bibi y el Piri! ¡Estamos viendo! ¡Gracias!
0: ¡Muchas gracias! ¡Hola!
4: Hola chicos, buenos días, feliz cumpleaños, feliz chicos, gracias por acompañarme todos los días del año, gracias, los escucho de que arrancó esa hermosa radio, esa radio bendecida, muy feliz cumpleaños y feliz día de la patria, los quiero mucho, gracias chicos, Estela.
0: Gracias Estela querida, feliz cumple Radio 1, la mejor de Alvear, gracias por mantener. Tenernos informados siempre por la buena onda de todos los días. Abrazos, chicos. Feliz aniversario, hermoso programa. Saludos del ingeniero Luigi La Pampa. Gracias, ingeniero Luigi, que estaba toda la familia reunida. Nos mandaron una sed.
1: Vamos todavía. Y por acá somos de Río Negro, Chinchinales. Feliz cumpleaños, dice. Nos encanta la buena energía y radian. Y le deseo muchos años más. Gracias, gente linda. Alfredo nos saluda desde Río Negro.
0: Hola, buen día.
5: Hola, buen día. Radio 1, feliz cumpleaños, feliz aniversario, feliz día de la patria, soy Marta, de acá de Alvear, te mando muchos saludos, que pasen un hermoso día hoy, saludos, feliz. besitos.
0: Muchas gracias. Venida a la patria. Hay audio de la María también.
6: Hola, mis bellas lindas. Te mando un saludo por el día de la radio y el día de ustedes también, porque son, sin ustedes la radio no somos nada. Así que un besito para todos y feliz día de la patria. Y un abrazo de corazón.
0: Gracias, María.
6: Que pasen bonito. Un saludo para mi prima Sunilda y Amara.
0: Gracias, María, un beso enorme, gracias. Feliz cumple Radio 1.
6: Bye, bye.
0: Ah, quedó hablando, María, qué momento.
1: María, pero se te quedó pegado el teléfono.
0: Hola, chicos, ¿cómo están? Felicidades para todos los de la Radio 1, dice para todos. Y no se olviden que también es el cumple de la patria. Viva la patria, Grosco, felicidades para todos los argentinos. Hola, chicos, felicidades, Estela de Carmenza. Hola, dice, chicos, Cayo Payata presente, viva la patria. Soy Graciela, buen día. Hay más imágenes por este lado. Hola, chicos, ¿cómo están? Buen día. Ubita, vino dulce, tinto.
1: ¿Sabes por qué es eso?
0: Sí. Por el que pateó el gol. Hola, chicos, ¿cómo están?
1: El que pateó el gol,
0: el que pateó la pelota hizo el gol. Argentina,
1: el que embarazó el arco, lo pasó.
0: Porque yo soy de Boca, papá.
1: Yo soy de Boca.
0: Argentina García, que está cumpliendo 60 años de edad. Un tema de qué locura, dice que de parte de sus hijos Yami y su nieto y esposa Maylen. ¡Hola! Acá hola. Está Dani Lozano, el equipo de sucesos deportivos.
1: ¡Hola, Dani! ¡Hola, Dani!
0: ¡Hola!
1: ¡Hola!
0: ¡Buen día!
7: Buen día, Pablo y Javier. Quería felicitarlos por, primeramente por el Día de la Patria, saludarlos y felicitarlos por un año más en la radio.
0: Gracias.
7: Yo, nosotros para la inauguración estuvimos con mi familia, con mis hijos que eran chiquitos y bueno, mi esposo. Así que me acuerdo patente que estuvimos ahí. Así que bueno, los escuchamos todos los días. Felicitaciones a los dos, a los hijos también y a toda su familia. Bendiciones, soy Miriam de la calle 10, la mamá de Emma.
0: Muchas gracias.
1: Repetimos la canción del aniversario, Pablo, ¿te parece?
0: Sí, dejémosla correr. Y antes, Javi, saludos para la gente de Andes. Hoy es el aniversario, el Andes Fútbol Club. Hoy está el aniversario,
1: bien,
0: el Croto.
1: Saludos a todos los integrantes del Croto.
0: Bueno,
1: para todos.
0: Bueno, Javi, explícale que la producción hizo una canción el fin de semana para Radio 1, justamente.
1: Exactamente, ¿eh? Así que tenemos una canción especial para ir a escuchar precisamente ahora. Así que anda la locutora enmascarada. Ya la vamos a hacer hablar en un ratito. Sí, así que bueno. Anda,
0: ¿por qué se traba usted?
1: ¿Qué pasa?
0: Mirá, ya como cargando.
1: Puede ser, a ver.
0: Ahí vamos a cambiar la corrección. Bueno, ¡vamos!
1: ¡Vamos!
0: 23.

la gran canción de estos 23 años de Radio 1 sonando en este aniversario, en este Día de la Patria, en el aire de Radio 1 junto a todos ustedes, gracias a la enorme cantidad de mensajes. Y ya se viene en un rato, llega el show en vivo de Buena Cepa para acompañarlos, así que prepárate porque se vive con todo el aniversario, 23 años de vida de Radio 1.

0: Se viene en un ratito de buena cepa. Escucha algunos audios para irnos a la pausa. Hola.
1: Chicos de Radio 1, feliz día, feliz cumpleaños para todos ustedes. Soy Olga de la calle Alberto, de acá del barrio San Carlos. Gracias por su oficio.
0: Gracias, Olga querida. Hola, hola.
2: Feliz cumple, chicos, feliz cumple. Feliz día de la patria para todos. Un saludo acá de los chicos de Nico y Eli. Y que cumplan muchos años más.
0: Gracias, Nico y Eli. Muchas gracias.

0: ¡Feliz día a la patria, Pablito! Y Javier, acá estamos con mi nietita, con la banderita el 25 de mayo. Muchos saludos para todos.
1: Pero muchas gracias. Ingresa a la tele que se viene show en vivo, ¿eh? ¡Hola, hola! ¡Hola!
2: La feliz cumple Radio 1. Siempre los escucho desde Boven.
1: Gracias, Boven.
2: Por muchos años más.
1: Muchas gracias. Gracias, Boven.
3: Hola, chicos. ¿Cómo están? Buen día. Aprovecho para decir que para toda la gente que está escuchando el Prensa a la Radio, que en un ratito vamos a estar tocando con los chicos de Buena Cepa, acá Panchi. Así que bueno, muchísimas gracias y nos estamos viendo a las 11:30 para el programa.
1: Panchi, querido, que enviaba hace rato. Ya se viene Buena Cepa. Ya se viene show en vivo. ¡Hola!
4: Hola, Javito. Hola, Pablo. Feliz cumpleaños. Y feliz de la patria. Pásenla muy bien en su día.
1: Pero muchas gracias, gracias, gracias. Hola, chicos. Feliz 25 de mayo. ¿Me podría pasar un tema de los Monseros Santiagueños que estuvo sonando hace un rato? Monte Quemado. Para los chicos del Super Todo, Casa Central de la Donel Carlos Pellegrini. Hola, Super Todo. Buenos días, chicos. Buenos días. Hola.
5: Feliz día de la patria, querida Radio 1, para Pablo y Javier.
1: Gracias.
5: Que tengan un hermoso día patrio hoy. Hoy es un día patrio, hoy es un día peronista. Les mando saludos de la familia Álvarez.
1: Muchas gracias,
5: un besito
1: familia
5: grande. Feliz día de la patria.
1: Bizcochuelo para festejar con mis nietas y familia, mis nietas y nueras, pero muy bien, familia. Feliz cumple, Radio 1, nos mandan por acá con las banderitas. Buen día, chicos, así nos esperaron en Alvear. Gracias, Domingo Zavales, Miguel Siemba, Peluca, Tani, Venecia. Feliz 25 de mayo y feliz cumpleaños, Radio 1, abrazo grande. Feliz aniversario para esta hermosa radio, por muchos años más, mi compañera de todas las mañanas. Muchas gracias. Muy buenos días. Feliz cumple, hermosa radio. Gracias por ser tan lindas personas y hacer todos los días un bonito programa. ¡Viva la patria! Pero muchas gracias. Buen día, chicos. Feliz día a la patria. Un saludo para al hincha de Boca que quiere escuchar al baloncista Fernández. ¿Sabes cómo le dicen a Boca? Hielo grande, porque no entra en la copa. Pero, mirá. Uno más y pausa. Hola.
6: Buen día, buen día, buen día. Buen día, buen feliz día. Aniversario, chicos. Feliz día de la radio. Feliz día a los locutores hermosos. A vos, Pablito, Javito, a Francisco. Como siempre, sigue siendo la número uno, chicos. La número uno de General Alvear y de todos los rincones que nos escuchan, la verdad. Que son lo más, chicos. Y feliz día de la patria. Y que tengan un día excelente, un día divino, divino, divino. Un beso grande, soy Sil.
1: Gracias, Sil. Saludos para Fabito Liria, que también nos dejaba su mensaje. Muchísimas gracias, gracias, gracias, gracias. Gracias a todos, a la gente del Mundo Animal. Gracias, gracias, Mundo Animal. Bueno, pausa, porque se nos viene. Walter Moyano, también decía feliz aniversario. Ya respondo en mi teléfono en un ratito que está absolutamente lleno de mensajes. ¡Uno más! ¡Hola! ¡Buen día!
7: ¡Aguante de Buena Cepa y viva la patria, carajo!
1: ¡Escucha, escucha!
7: ¡Aguante de Buena Cepa y viva la patria, carajo!
8: ¿Quién será?
1: ¿Quién es?
8: ¿Es Lucas?
1: No, no es Lucas, pero...
8: ¡Uy!
1: ¡Mirá cómo! ¡Mirá el aguante de Buena Cepa! ¡Escucha!
7: ¡Aguante de Buena Cepa y viva la patria, carajo!
1: ¡Mundo Animal y a la pausa! ¡Hola, hija!
9: ¡Hola, muchachos! ¡Buen día! ¡Feliz cumpleaños! Espero que estén pasando un día maravilloso. Acá les mando un gran abrazo de Mundo Animal, Roberto, Marisa, Ezequiel y Tobías. Que la pasen recontra, recontra.
1: Hola,
9: un alegrón escucharlo siempre, todos los días. Y bueno, en cualquier momento arrancamos de vuelta, Pablito.
1: Te esperamos.
9: Estamos que ya arrancamos, ¿eh?
1: Vamos, Mundo Animal.
9: Así que les mando un gran abrazo y que tengan un día maravilloso.
1: Gracias.
9: Felicidades
1: gracias
9: para todos ustedes.
1: Bien, bueno, Javier, Pablo, los estudios se están preparando para lo que se viene.
8: ¡Eso!
1: Atención todo el mundo, ya están las sillitas ubicadas, ¿eh? Atención, ya se viene de Buena Cepa con nosotros en la mañana de este día de celebración. En los cumpleaños tenemos que tener joda.
8: En los cumpleaños.
1: Acá estamos, en los cumpleañitos. Faltan los sanguchitos, falta el locro, Pablo. Ya va a llegar cerca del mediodía. Se vienen todos para acá, para Radio 1. Se vienen todos para el stream, que ya se vienen los chicos de Buena Cepa cantando en vivo en un ratito. ¡Pausa! ¡Ya volvemos! Dios.
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1: Estos chicos son bulliciosos así en arriba del escenario también,
2: sí,
1: ¿eh?
2: Espectacular, ya están preparando todo.
1: Éramos unos tíos babosos cuando los veíamos en el escenario de la Fiesta Nacional de la Ganadería.
2: Claro, qué con orgullo.
1: Y decíamos, y ellos estuvieron con nosotros acá en Radio 1.
2: Pensar que estuvieron al lado nuestro.
1: Pensar que estuvieron al lado nuestro, los Valdes, cuando estuvieron en Pío Bar.
2: Yo les dije, cuando estén en Jesús María nos tienen que saludar.
1: Olvídate. Bueno, che, fuerte el aplauso para los chicos de Buena Cepa. Bienvenidos a Radio.
3: Hola, chicos.
1: Placer tenerlos. Nosotros como que tenemos a Damián Escudero DJ como nuestro DJ oficial, y como que Buena Cepa lo hemos adoptado como nuestra banda oficial de Radio 1 ya, ¿eh? Bueno, sí. ¿Cómo andan? ¿Juan, todo bien?
4: Bien, todo tranquilo, gracias a Dios, todo muy lindo, ¿eh? La mañana muy hermosa también.
1: Chicos, bueno, primero gracias por venir en un 25 de mayo y a cantar el aniversario de Radio 1. ¿Qué éxito que están teniendo, por Dios?
3: Sí,
1: está impresionante.
4: Tengo un sonido.
1: Sí, ¿qué?
4: ¿Qué será? Pues es la radio, ¿no?
1: El amplificador, yo digo, ¿qué pasa?
4: Yo digo
1: que hay un ruido que no se ve dónde viene. Chicos, qué éxito están teniendo. ¿Cómo se sintieron en la Fiesta de la Ganadería? La verdad que increíble, increíble, ¿no?
4: Fue tremendo, la verdad. Nosotros habíamos entrado con muchísima ilusión y entramos con una expectativa y salimos con otra totalmente diferente. Nos llevamos una emoción increíble. El recibimiento del público fue increíble. Aparte que nosotros no lo esperábamos, semejante magnitud de público, y cómo nos iban a apoyar también.
1: No, gente increíble.
4: Aparte también gente que confió en nosotros, que ni siquiera sabía quiénes éramos. También eso fue increíble.
3: Nos desparramamos por todos lados. Pero bueno, fue muy linda la experiencia, porque aparte lo disfrutamos un montón y se notó.
1: Sí, no, estuvo buenísimo. Aparte, lo estábamos viendo. Aparte, rompieron el hielo ustedes. Fueron los primeros.
4: Fuimos los segundos. Todos los seis fueron los segundos.
1: Casi lo mismo.
4: Bueno, pero o sea, en el caso de romper el hielo fuimos la primera noche.
1: Sí, la primera noche. Muy bien. Bueno, que hay algunos chicos que no vieron, preséntenlos nuevamente para que la banda, para que la gente lo conozca. Le digo que está explotado el streaming de radio. Presentalo, Juancha, no nombrando.
2: Hay uno que toca doble, como la canción.
1: ¿Quién tenemos? Anda presentando uno por uno antes del show. Vamos.
4: Acá mi compadre al lado, un fenómeno en acordeón, Lucas Osorio.
2: Lucas, ¿está nervioso, Lucas, o está bien?
4: ¿Estás bien?
2: Echale el micrófono, que hable un poquito con nosotros. ¿Estás bien, Lucas? Tocás dos instrumentos en la banda. Me imagino que te pagan doble.
5: Con nervios, ¿siempre?
4: Sí.
5: Intento de no. Ya, estoy muerto.
2: No pasa nada, pero si estamos entre casa.
4: No ponerse nervioso siempre. Trata de ser lo más natural posible.
1: Y no puede. Bueno, ¿quién más?
3: Y Joaquina, que la otra vez no vino.
1: Joaquina no vino, de una.
3: La más chiquitita es.
1: Claro, Joaquina. ¿Cuánto años tiene Joaquina?
4: 22.
1: ¿Cuánto?
4: No, mentira. 14 añitos tiene.
1: 14, Joaquina. Bueno, ¿Joaquina que hace guitarra?
3: Sí, la guitarra eléctrica.
1: Bueno, ya está nerviosa. Pero linda, si cantaste en la Fiesta de la Galería, ¿cómo te va a poner nerviosa la radio?
4: No, esto es más importante.
1: Bueno,
4: mi compañera en guitarra y voz, Catalina Barbieri.
1: La Cata. Sí.
4: Hola, Cata.
3: Hola.
2: Tanto tiempo, hija.
3: Muy bien.
2: La conductora de casi todos los videitos que veíamos en las redes sociales.
3: Ay, sí.
2: Todavía.
1: El Mario con la baba por acá, sí. Cada vez que canta, está ahí el Mario.
2: Saca foto.
1: Y Don Bombo.
4: Aquel tipo, qué hombre tan fachero. Qué hombre, este hombre fachero que siempre anda vestido re elegante. Santino Tapia en percusión.
6: Muy bien, Santino. Luca Joaquín.
4: Y las trompetas las dejamos en mesa de entrada porque no entraban. Claro, ella era mucho.
6: Y yo en trompeta.
4: Muy bien.
6: Bueno, chicos, largamos el show. Es impresionante. Primero dice, tan joven, éxitos a todos. Está explotado el streaming de Radio 1 por YouTube. En la radio ni hablar, aparte hoy que estamos de aniversario.
4: Me quedo con la voz, me encanta, Pablo.
6: Bueno, sí. Chicos, el aire de Radio 1 es todo de ustedes. A partir de este momento, música y el aire de ustedes y el streaming de Radio 1. Todos ustedes, vamos.
4: Muchísimas gracias.
3: Bueno, antes de empezar, igual queríamos regalarle el feliz cumpleaños.
6: ¡Ah,
3: el aniversario de la radio!
6: ¡Claro!
4: Sí, primer y principal.

0: momento en vivo en Radio 1. Bueno, gracias, gracias chicos por el referente. Che, yo quiero un mate amargo, Juanchi.
1: A ver.
0: Tirame un amargo mientras acomodo. Bueno, ¿con qué vamos a arrancar el show en vivo?
2: ¿Va a ser la sin corazón del chaqueño para la vecina?
1: Bueno, mira, acá muestro. Matecito.
2: Ah, no, te parece. No, ahí está.
1: Cepa.
3: Tienen toda la indumentaria, tienen las remeras que dicen de buena cepa,
1: termito,
3: el mate, el termo.
0: Ah, termo y todo.
3: Impresionante.
0: Sí, sí, sí, sí. El mate también, sí, todo. Mirá, personalizado. Bueno, vamos con show en vivo. Hay una cantidad de gente mirando. Chicos, hay televisores como de 70 pulgadas que están mirando a los...
3: Aparte tenemos en este momento 2.500 personas viéndolos. Le metí a presión.
0: Bueno, chicos, cuando ustedes quieran el aire de Radio Uno de ustedes, vamos. Chácara

0: buena cepa todavía. Por Dios, chicos, que me encanta escuchar. Amo este show en vivo. Es impresionante la cantidad de mensajes. Tomá, pasar al Juanchi. Pasar. ¿Te estás escuchando bien, Juanchi?
1: Sí. ¿Te
0: escuchás bien? Ok, bueno.
1: Si no tengo dinero puesto.
0: Claro. Se está escuchando con
1: dinero.
0: Los tengo acá.
1: Tendría que haber dado.
0: Los tengo acá igual por las dudas.
2: A ver, vamos a ver si se lo podemos conectar, a ver si se escucha mejor.
0: Sí, sí.
2: Por las dudas. Ahí está. Muy bien.
0: No va a llegar, Javi, me parece.
2: Sí, estamos en.
0: Sí, sí.
2: Sí, vamos a llegar.
0: Llega, bueno, es para que no me di cuenta para tener un retorno para vos interno. Bueno, chicos, felicitaciones a los chicos de Buena Cepa. Los estamos viendo desde Mendoza, en Godoy Cruz los están mirando. Mirá qué tal. Leemos a todos en YouTube. Para mí tengo el celular acá en la radio. Acá, voy para acá. Voy para acá. Es impresionante, chicos, la cantidad de gente que los mira.
2: Exacto. Bienvenidos. Tenemos algunos mensajes que dicen.
0: ¡Qué orgullo de Buena Cepa!
2: ¡Qué orgullo! Sí, tan jóvenes, éxitos para todos. Hola, son unos genios. Dice, hola, ¿cómo están? Dice, qué lindo. Dice, arrancar el 25 con ellos. Y bueno, un montón, mirá, ¿eh? un montón de mensajes.
0: Miren, chicos, cómo la gente nos mira con el jueguito, con todo. Mirá qué es. Mirá, Javi, ponchame ahí la de mi hermana nomás para mostrarme entre los chicos en el chat de mi hermana la fotito.
2: Bueno.
0: Mirá, para que algo nos mire y así seguimos. Los chicos.
2: ¿Cómo llega esa foto, eh?
0: De Montecomán, Claudio Montecomán, gracias por ser parte de nuestra vida de Punta Uno, genios. Felicitaciones, los veo por YouTube, a los chicos de Buena Cepa.
3: Muchas gracias.
0: ¡Viva la patria y viva Buena Cepa!
3: Por ¡viva!
0: ¡Viva!
3: ¡Viva!
0: ¿Escucharon el de recién, chicos? ¿Para dónde está? Está lleno de mensajes. Uno que tiró de Buena Cepa, pero ¿dónde era? Lo perdí, no sé dónde está. Está explotado de mensajes. Bueno, chicos, ¿con qué seguimos?
2: Ustedes,
0: acá, escuchá este. Escuchá este.
4: ¡Te de Buena Cepa y viva la patria, carajo!
0: ¡Pará!
4: ¡Aguante de Buena Cepa y viva la patria, carajo!
0: Bueno, chicos, todos ustedes.

0: aceptar ese aplauso, eso, pero por los Dios,
1: aplausos, bien,
0: vamos
1: fuerte.
0: Todavía. Genio Juan, sos el mejor, te acompaño siempre, hermano. Lauta Pereliti, está, o Peleriti.
1: Lauti Pereliti.
0: Saludos, chicos. Tu hermano es, bien. Saludos, chicos de Buenas Cepas, genios, excelentes artistas y personas, transmiten alegría y pasión por el folclore. Feliz día de la patria, ponen por acá. Muy bien. Estos chicos son unos cracks, mirá.
1: Hay
0: muy
1: futuro,
0: bien.
1: Pablo, futuro.
0: Felicitaciones a los chicos de Buena Cepa. Éxito siempre, un orgullo por lo que hacen. Y viva nuestra patria esto, con estos músicos únicos que tenemos. Qué lindo que cantan estos chicos. Felicitaciones. Miren, no paran de llegar fotos de los televisores, chicos. Me dio una cantidad. Mirá, le digo que hay más de 500 mirándolo solo por YouTube. Solo por YouTube, más sensa que hay otros tantos largos por Twitch y los que están escuchando por la radio.
2: Claro, que la verdad también que capaz tener un poquito más de visualización porque, bueno, para nosotros un logro, sí. Hace poco cuando estábamos en la feria también subimos un video en donde subimos los errores de la banda.
0: Sí.
2: Algunos errores que habíamos tenido en el escenario. Y vieras cómo se fue ese video, tiene 200 y pico mil de visualizaciones y casi 16 mil likes tiene.
0: ¿Tuvieron errores en el escenario?
2: Tuvimos errores.
3: Reírse de lo de
0: claro. Pero por ejemplo, ¿qué error hubo? Porque uno lo vio.
3: No, si vieron el video, a mí en una parte casi se me cayó la guitarra, casi.
2: Estaba, casi se le cayó la guitarra.
3: Justo me grabaron. Justo
0: te poncharon.
2: No lo pueden poner, no. La hacen poner nerviosa la gente.
0: Sí.
2: No lo pueden poner el video, ¿no?
0: Lo podemos buscar, sí.
2: Lo podemos buscar, sí.
0: Sí, lo podemos buscar. Increíble, tanto talento, tan jóvenes ponen por acá. Mirá, Carolina Cerezo. ¿Qué más hay por acá? Hermosa la Catita y los chicos. Bravo, bravo, bravo. Viva la patria con Buena Cepa.
2: Viva nomás. Viva. Catita y sus cotorras. Sí, la próxima banda.
0: Miren cómo la gente los está mirando, chicos, dice, estamos festejando con ustedes, besos grandes para todos, Fabi, Fede, Silvi, Rosita, Rosy, Juan y Pocho. Y mientras están haciendo y lo están mirando, mire, están preparando torta frita.
2: Qué rico.
0: Pero qué es eso, así que
2: bueno, que nos traigan unas.
0: Mira, ojalá, chicos.
2: Que se vengan las tortas.
0: Felicitaciones a Buenas Cepas, son muy, pero muy buenos los chicos de Buenas Cepas.
3: Muchas gracias.
0: Son muy bellos. Chicos, bendecidos para esos artistas tan jóvenes, es un orgullo para General Alberto tener Buena Cepa, muy bien. Mirá, y acá, mirá, el Picho Libra que mandan por. Miren esta, chicos. Locro y de Buena Cepa de
2: Fondo. ¡Qué rico!
0: ¿Qué es eso? Mirá, mirá.
2: El hambre que manejo
3: de
2: a esta hora, chicos.
0: Mirá, sí. Mirá. Bueno, cuando quieran, seguimos. Buen provecho a los que están almorzando.
3: No, es que ustedes no sabían que ahora va a cantar el Pablo y el Javi. Nah, mentira.
0: No, acá de cantar yo y les arruino la banda, chicos.
2: A Javi lo veo cantando.
3: ¿Se saben alguno lo varón?
0: ¿Cómo?
2: No, yo no.
3: Javi,
0: vos no sacabies de eso.
2: Ya buscamos uno.
3: Dale.
2: Yo digo uno, pero ustedes después dicen otro.
0: Javi canta.
3: Javi canta.
0: Sí, yo no. Yo, chicos, no sé cantar, no sé aplaudir, no tengo. No. Cuando bailo la gente me dice que soy un perro yeso, que me hace falta doler 40.
2: No, Dios mío.
0: No, la mía entre el baile y la música.
2: La intención es lo que cuenta.
0: Claro. De pedo que hacer radio y con suerte. Me mandás a espiar y toco el timbre. Bueno, vamos.
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0: turno, Javi. El hermano de la mamá.
1: No lo había buscado.
2: Yo estaba buscando ahora en internet. Qué malo.
1: ¿Qué pasó? Pero qué inútil, Dios mío.
2: Qué inutilidad, Javi. Después estamos quedando mal con estos talentos.
1: Por eso no estamos en ninguna banda, Pablo.
2: Por eso no nos nombran en ningún lado, chico. Pero...
1: Bueno, se cerraba la canción ahí, ¿verdad?
2: Sí,
0: sí.
1: Nos faltaba nuestro árbol.
2: Claro, faltaba nuestro árbol.
1: Seguramente que la gente del otro lado lo va a hacer llegar, ¿eh?
2: Claro, si no lo dice, les vimos que tiene un árbol.
1: Es verdad, alguien del público.
2: Alguien del público. Qué emoción, che, alguien me lo dice, tiene que tirar un árbol ya. Qué emoción ver estos chicos. En un año los veremos en Cosquín, ponen por acá.
0: Ojalá, ojalá.
2: Ojalá. Chicos, son muy buenos, ¿eh? A ver.
1: Sí, a ver, un poquito, dale.
2: ¿Querés?
0: Está preparado.
1: Sí, dale. Ah, pero tienen que tocar otra vez o qué.
0: Sí.
1: Ah, bueno, dale, vamos. Terminá de hacer el recitado del Aro Aro y arranca el
2: tono. Ah, arranca así. Aro Aro Aro, 23 años, cumplió la 1. La radio que está en

0: te la sube. Sí,
1: pero estos
0: chicos los vamos a llevar al quincho, Pablo.
1: Lo vamos a llevar a almorzar.
0: Nosotros lo llevamos a almorzar. Olvídate.
1: Bueno, ¿con qué seguimos, chicos?
0: Empieza a sonar un chamamé y te hace un vino. Ahí.
1: ¡Ah, Dios mío!
0: A descorcharlo. Qué capos, ¿eh?
2: ¿Hago la taleñita, Juan?
1: No me la sé.
2: ¿No te lo sabes? Qué raro. Qué lástima.
1: Ah, mentira. Se la sabía.

0: Se va a explotar como el pajarito de
1: hermano. La vista, la cata, yo se va a quebrar un dedo esta línea, por Dios. Che, hay un pequeño con un aro aro, chicos.
0: A ver.
2: Bueno,
1: a ver, qué dice, mirá.
2: Oh, feliz aniversario. Soy Gael. Aro, aro, aro. Ayer pasé por tu casa, sí. Me tiraste un limón. Ajá. Y cuando el limón cayó al piso se rompió mi corazón.

0: buen día Radio 1 y feliz cumpleaños para ustedes, que es la mejor radio que existe en Alvear. Ahora les doy un versito.
1: A ver.
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0: esa parte cuando hacen eso, es como divertido.
1: Sí, compadre, vos no te casás, ¿no?
0: Hermosa.
1: Anda con tus dedos.
2: Vamos a poner los dedos en remojo.
0: Mirá,
1: claro, lo vamos a poner en
2: la abuelada.
0: Qué fácil tocar eso, ¿no? Bueno, para que tenga la práctica, hombre, cuesta.
2: Vamos a preguntarle cómo nació su gusto por
0: la música. Uno tan inútil.
2: Pásale, pásale, Juanchi, a ver si llega un poquito. Ahí está, ¿eh? ¿Cómo era tu nombre?
3: Lucas Osorio.
2: Lucas, contanos, escúchame. ¿Cómo surgió esto de tocar el acordeón? Porque es un instrumento un poco de diferente a todo lo que se acostumbra, ¿no? A aprender a tocar.
3: Y primero que nada, mi abuelo lo tocaba, el papá de mi papá.
2: ¿Cómo se llama el abuelo?
3: José Osorio. Y bueno, él murió cuando mi papá era chiquitito.
2: Ajá.
3: Y a mí un día yo dije, yo quiero hacer lo que hacía mi abuelo, porque yo nunca lo pude escuchar. Entonces yo lo agarraba y no sabía tocar nada, pero nada.
2: O sea, ¿estás con el acordeón de tu abuelo?
3: Claro, exactamente.
2: ¡Wow!
3: Y yo me ponía a tocar, qué sé yo, y un día quise aprender de verdad.
2: Uh-huh.
3: Y conocí a Alberto Ortiz, no sé si lo conocen.
2: Sí,
1: creo que sí.
3: Bueno, él se ofreció para ayudarme.
2: Uh-huh. Para seguir el legado.
3: Claro. Y bueno, así fui aprendiendo muchísimo, que uh-huh. gracias a él hoy es como estoy tocando.
2: Uh-huh.
3: Se lo agradezco un montón de corazón siempre. Bueno, después me llamaron en una primer banda con unos amigos ahí de mi papá y conocidos míos.
2: Uh-huh.
3: Y bueno, ahora estamos acá que la estamos rompiendo, así que agradecido con todo, además con mi familia, todo el apoyo que me ha dado y también que todo va por mi abuelo, siempre lo digo, agradecido con todo.
0: ¡Vamos, Luquita, querido! ¡Vamos, Luquita!
1: ¿Cuántos años tenés, Luquitas?
3: 16.
1: Pero son unos niños estos pibes.
2: Pero escuchame, acá hay futuro. Van a hacer plata de chico encima.
1: Sí, tienen que hacer plata.
4: Ahora que me acuerdo, sí. ¿No? Le mandamos un saludo al viejito de la banda que no pudo venir hoy a Menchi.
2: ¡Ay, el abuelo!
1: ¡El abuelo!
4: ¡El abuelo!
1: Bueno, el abuelo tiene 21 años. ¿Cuánto tiene el abuelo?
4: 19.
1: ¡19, claro!
2: ¡No vino!
1: ¿Qué onda el Menchi?
2: Está durmiendo.
1: No, no sé.
4: Se tenía que ir de viaje.
1: Claro, que la otra vez le estuvo y... Lucas y Joaquín no estuvieron el otro día. Bueno, otro día.
4: Hicimos intercambio.
1: Mirá, hablando de Joaquín, es hermosa. Joaquín, una genia total. Te queremos, ponen por acá. Chicos, son los más. Bendiciones para todos. Y vamos nomás. Juanchi, saludos de San Luis. Y Nico, te amo. Ponen por acá.
0: Hermano.
1: Cristian Valenzuela es el usuario. Sí, Cristian Valenzuela. Son unos cracks, chicos. Felicitaciones para toda la gente, para todos los chicos de Buena Cepa. Tan jóvenes y tanto talento. Es hermoso cómo cantan los chicos de Buena Cepa. Felicitaciones, soy Marce y los están mirando por Sense. Así que bueno, algunos de los tantos mensajes. Bueno, seguimos.
4: Sí,
2: arrancando.
4: Vamos con una ahora con una chacarera que para mí es una de mis favoritas. Se llama Luz de Amor, es de los Guaira y bueno, habla un poquito sobre el amor.

0: sepa todavía. Estamos haciendo videito, tenemos nuestra CM acá, van a preparar risita para todo, me hacen un saludito acá al celular, chicos, así salen el videito después cuando lo cerremos acá. Muy bien, muchas gracias. Así lo podemos hacer para que se vean en las redes de Radio 1. Chicos, impresionante esa. Saludos familiares desde las tierras de la calle Angosta, ponen por acá. Bueno, ¿qué más hay? A ver, ¿qué más dice la gente? Fanáticos de Buena Cepa, buenos días. Hola, hola.
1: Mi gente, buenos días. Feliz cumpleaños a la Radio 1. 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

0: Nos los vamos a llevar a todos para los escenarios, sí. Tiran los aros, aros, ellos.
1: Che, están preguntando si sorteamos el mate y el termo de buena cepa, ¿no?
2: No, es
1: los chicos.
2: Es
1: los chicos.
0: Eso no se sortea.
1: Está caro para hacer el costo.
0: Claro.
1: Ya no, es de los chicos.
0: Ya en algún momento, cuando tengamos plata, hacemos los personajes. Sí. Los sorteos.
3: Ahora, sí. Te puedo mantener la merch.
1: Tenemos que, claro, alguien que claro. Le haga ahí por un canje. Pues usted nos nombra en los escenarios. Vamos, hay que conseguirle un canje ahí a los chicos, para que tengan. ¿Qué le hace falta, por ejemplo?
0: Plata.
1: Estamos complicados.
2: Qué divertido que son.
1: No le hace falta nada, chicos. Si, che, algo para, no sé. Nada.
0: Perdón, ¿qué puedo que
1: algo, no sé, por ejemplo, no sé, para regalar, ponele, no sé, alguna remera, alguien por ahí, no sé.
3: Sí, estaría bueno. Sí,
1: claro, alguien que ponga, no sé, cuando vayan a un show regalan remera,
0: sí,
1: qué sé
0: yo. Sí. Bueno, hubo un momento en el que habíamos regalado stickers y llaveros, pero ahora queremos empezar a implementar eso, no sé, por ejemplo, regalar vasos con nuestro logo.
1: Claro.
3: Sí, sí, sí.
0: Alguna remera.
3: Está en proceso. Sí.
0: Cosas así, viste, hacer nuestro merch.
3: Alerta en proyecto.
1: Alguna bodega que se tire algunos vinitos, ¿no? Tres cajas,
0: claro, lo de buena cepa,
1: claro, una seis cajas de bodega Jorge Rubio, que están escuchando. Etiqueta de cuero, por favor.
2: Aparte, Pablo, el nombre es buenísimo, pueden robar el nombre, ponerles el logo de la banda.
1: Yo no sé qué listo. Yo no sé qué están haciendo las bodegas que se están durmiendo con estos pibes. De buena cepa, bodega, uva, ¿qué más querés?
2: Nuevo, si no, de buena cepa.
0: Y si no, nos abrimos nosotros una empresa de
1: si no, ya tendría que estar llamando una bodega y decir, yo oficio los vinos para que tengan. Bueno, ¿con qué seguimos?
2: ¿Sabes qué, Pablo? Ahora mira, estamos compartiendo un poquito de lo que fue la fiesta de la ganadería, mirá. Ahí podemos cantar a los chicos, mira.
1: Mira, del archivo de Radio 1.
2: Ahí está, mira qué lindo, es espectacular, ¿eh? Ahí están.
0: Mira,
2: ahí estoy. Ah, salí en la portada.
1: ¿Qué sintieron cuando vieron tanta gente? Porque cuando te subís al escenario...
3: Ay, no, estuvo... Yo, por mi parte, empecé a temblar porque encima estaba todas las luces apagadas y antes de que empezáramos, reproducimos un video. Sí. Y claro, ya oscuro, empezamos a caminar y empezaron todos... empezaron a gritarnos y yo me empecé a sentir nerviosa. Estaba como ni arrancada y nada, empezaron a gritar, a aplaudir.
1: Aparte, claro, los chicos en un escenario con 14, 20 años. Gracias, M.
2: De la nada, luego, señorita.
0: De la nada te transformaste en un cuervo, Cate.
3: ¿Qué?
0: De la nada te transformaste en un cuervo. Sí, no, fue increíble. Yo por mi parte me sentí re tranquilo cuando me subí. De las pocas veces que me he sentido tranquilo, ¿no?
1: Sí, bueno, ahí estábamos viendo las
2: este
1: imágenes.
2: Este chico nació sin vergüenza. Claro. Escuchame. Sí.
1: Imágenes, eso fue en mayo ahora, en este mes, hace un par de días nada más.
3: Sí, hace un par de días.
1: Hace muy poquito, pero chicos, en el escenario de la fiesta nacional.
2: Tiene que cantar un inédito hoy acá. Para tener algo de recuerdo y que quede ya guardado.
1: Chicos, todos ustedes, sigan nomás. Que de paso nosotros ya estamos medio cansados de hablar. Mira.
3: ¿También, Juan?
0: No.
3: Seis malas.

0: aplauso fuerte.
1: Buenas,
0: chicos, ¿quién nos están acompañando? Porque ¿quién está en la mesa de entrada ya mirando en la tele? ¿Quién vinieron
2: las
0: acompañando?
2: Mamás.
0: ¿La mamá de quién?
2: Mamis.
0: ¿De todos?
1: Las mamis del jardín.
2: De Juanma, de Lucas y de Juan.
0: ¿Ustedes sabían que la familia tienen un grupo aparte, que es el grupito de las mamás de Buena Cepa?
1: Las mamis de Buena.
0: Papá, claro.
2: Buena Cepa.
0: Sí, ahí, por acá, a ver qué dice la gente. A ver, hola, buen día.
3: Hola, chicos. Hola. Qué lindo Buena Cepa. Qué juventud hermosa. Qué bonito que cantan. Qué lindo grupo. Quiero que lo digan al Juanchi, que se pone la bola en el costado, que es casado, él sabe muy bien por qué le digo. Para la tía de Marta, de Unión. Un abrazo para él, para todos,
0: tía, hermoso. ¿Por qué la boina? ¿Qué? ¿Cuando estás casado te tenés que poner la boina para el costado?
1: Y el significado que tiene la boina para el costado, si vos te la ponés para la derecha, significa que el gaucho está enamorado, tiene novia, está casado. Si te la ponés para la izquierda, significa que el gaucho está soltero y está en busca de una paisana.
2: Aprendiendo datos con Juana
0: Pelé. Claro,
1: 25 cosas que no sabía hace 5 minutos.
4: Igual que el poncho, la ubicación del poncho también.
1: Claro, la ubicación del poncho también.
4: Soltero,
1: ¿por qué?
0: Si te la pones para el medio, bueno, no significa nada.
1: Pues, significa el gaucho, no está
0: buscando. A ver qué más dicen por acá. Bueno, buenas, hola.
5: Feliz cumpleaños a Radio Una. Y felicitaciones a ese grupo tan hermoso. Decirle que hoy tenemos fiesta en el barrio de Caldén, que están invitados a tocar una cuequita, así la bailamos nosotros. El grupo de adultos del barrio de Caldén. Besos.
0: Mirá, claro, hoy tienen suerte porque sí tenemos cueca. Ahí tienen, mirá.
2: Hay cuequita.
0: Hola.
1: Hay cuequita.
0: ¿Qué más dicen? Buenas. Está todo volumen, se siente mal la radio.
1: Ahora bájale para grabar.
0: Aguante Buena Cepa, el croto y la patria ponen por acá.
1: Sí, el croto aguante siempre.
0: El croto y oigan.

0: dedicárselas a ellas.
1: ¡Vamos!
0: Y bueno, y a todas las mujeres que están escuchando la radio hoy.
2: ¡Macho!
1: ¡Lampa! Lleva la moco tendido la mamá ya en la mesa de entrada.
2: Toda aquí considerada que se conoce a mami.

0: Los aplausos bien fuerte de buena cepa en estos 23 años.
1: Algo le pasó a los chicos del medio.
0: Pasa que, pobrecito, los tenemos acá y no es el sonido igual que un escenario.
2: Se lo chipoteó un poco.
3: La letra.
1: Claro, los chicos se miran.
2: Culpa mía.
1: No se dan cuenta nadie.
0: Nadie se dio cuenta.
2: Nosotros en vez de frustrarnos por los errores, nosotros nos reímos.
0: Nadie lo dice, se trata.
2: Salieron rapidísimo, aparte. Yo no me di cuenta, yo no me di cuenta. A ver, qué pucheta.
1: Nosotros parece que en vez de odiar los errores los disfrutamos en algunos
2: pero
1: casos.
2: Está bien, chicos, si no saben, son muy jóvenes, mirá. ¿Qué dice aquí?
1: Pero vos...
0: Nah. Ah, se peleaban.
3: Terminaban las niñas, la nota.
0: Qué divertidos que son.
2: A ver, ¿qué
0: empezaron a mandar fotos?

0: los televisores que nos están viendo en este momento. Estamos ahí a cámara partida. Estamos compartiendo cámara con los chicos, claro, por supuesto. Y celebrando estos 23 años de la radio. Hoy en un momento muy especial, porque tenemos show en vivo.
1: Show en vivo,
0: olvidate. ¿Quién les va a pagar a los chicos? Porque
1: no sé.
2: Nosotros nos dijeron que nos iban a pagar, Iván.
0: Sí, ahí la vamos. Yo tengo un modo de pago, ¿eh? Claro. Yo tengo un modo de pago. Quiero que alguien arrime, a ver si alguien arrima el teléfono con las redes sociales de Buena Cepa. Sí. Les hacemos incrementar los seguidores.
1: Sí.
0: A ver.
1: Ah, eso, el mejor pago. Contrataciones y todo esto. Si alguien los está mirando y dice, che, esto los quiero para un evento, estos chicos.
0: De acá tienen que salir mínimo 10
1: claro.
0: fechas.
1: Oh.
0: Agotada la agenda.
1: ¿Cómo son las Cepa? ¿Cómo son las Cepa?
0: ¿Cómo son las Cepa, chicos?
1: ¿Cómo son las redes de Buena Cepa?
2: La Cepa es un árbol.
0: ¿Cómo no?
3: Eso es verdad. Sí, ahí está.
0: A ver, ahí está.
1: ¿Cuánto? 1.464 seguidores tiene.
3: Sí, acá, bro. La última vez aumentamos. Tenemos 600 la última vez que venimos.
1: Ya, bien. No. Bien.
2: Y cuando entramos a la feria teníamos 700 y algo también.
3: Y ahí subió.
1: Ahí subió.
0: Che, para este lado, Juanchi, que no te agarre la ventana.
1: Ahí está. A los que solamente están escuchando y nos están viendo, tienen que agarrar su celular ahora, por favor, que somos un montón en YouTube, en Twitch, o donde estés, o escuchando por la radio.
0: Ponés el mensaje
1: de buenacepa.folk. Igual cuando pongas de Buena Cepa, el loguito para los que están solamente escuchando es negro con blanco, con una cepa y la uva. De Buena Cepa Folk. Hay que aumentarle los seguidores ya. De 1.464 ya tienen 1.466. Ya sumamos dos, chicos, dos son dos. De 1.466 ya tienen 1.467. De 1.464, perdón.
3: No se le estaría claro, pegando al Juan, pero estaría...
1: Allá tenemos delay, por eso lo van a ver en un ratito. Allá arriba. 1.469, 1.464.
2: Tengo que arreglar la página, por eso.
1: 1.470. 1.471. Ahí está.
0: Mirá.
1: 1.473, pará, 1.473, teníamos 1.464 cuando iniciamos, 1.477, chicos, ya somos 10,
2: wow. ¿Se llega a los 1.500?
1: 1.483,
2: ¡Sí!
1: 2.200, ¡ah! 1.484,
0: de buenacepa.org, apoyando el Instagram, ahí está.
3: Muchas gracias, chicos.
1: 1.488.
0: ¡Pum! ¡Cinca!
1: 1.490. Che, hay que llegar a los 500. 1.500. Ahora en un ratito. De buenacepa.folk, los que aman 1.490 y actualizamos en un ratito.
3: Dale.
1: De buenacepa.folk en Instagram, síganlos. Estamos en 1.490 y actualizamos en un ratito.
0: Bueno, saluda Guada Fernández, que le mandamos un beso grande, que nos está escuchando y nos está viendo ahí también.
1: Bueno, chicos, mientras la gente los va siguiendo en Instagram de buenacepa.folk, hacemos una más para seguir sumando seguidores.

0: ¡Qué bien! ¡Qué bien todo!
1: Tengo una pregunta, porque quiero saber cuál es el siguiente sueño, porque la última vez dijeron, ay, nos encantaría tocar en la fiesta de la ganadería. Y tocaron. Y ahora, ¿cuál es el siguiente sueño?
2: Cosquino, Jesús María, estaría muy bueno.
0: Qué bueno sería.
1: Qué fe que se tienen los chicos.
3: Estamos viendo. Ya, bueno. Les damos un adelanto, estamos viendo para anotarnos al pre-Cosquín en San Rafael. Sí. Dice que es sede.
0: Sí, sí.
3: Así que estamos viendo ahí, hay muchísimas probabilidades de que también estemos en pre-Cosquín.
1: Bueno, qué lindo. Sí, siempre hay que tener sueños grandes que se cumplen y se manifiestan.
0: Y lo van a hacer, chicos.
1: Una de las formas de manifestar es esto, declararlo.
0: No solamente llegamos, era parte de la banda el vago. Llegamos a los 1500, sino que lo hemos superado. Somos 1517.000. ¡Tarán! Sumando de buena cepa punto folk,
1: ¿sí? A los 2000 nos comemos un asado.
3: Mirá, a ver si alguna carnicería me lo regala.
1: Claro, tirale un kilo de chorizo. Pablo
0: barriado canje hoy, pero mirá, a morir.
1: Bueno, Pablo, le iba a decir que ahora edite nuestro graf y coloque el número de teléfono para contrataciones, chicos. Así vamos pagando el show, por favor. Ahí tenemos que ir colocando su número de teléfono en mayúscula, amigo. Ahí está. Ahí lo vamos armando de a poquito. Mientras tanto, la gente de la casa con el locrito, algunos colaborando con diferentes instituciones.
0: ¿Hay algún celular para contrataciones o no? ¿O usan o por redes?
1: Ahí te lo digo.
0: ¿Cuál es?
2: Está en Instagram, hay un link que dice WhatsApp y ahí se comunica con la mamá de Joaquina, que es la que está a cargo nuestro.
0: Ah, muy bien.
2: Leti Lorenzo.
3: Quiso decir Mamá manager, eso no me quiso decir.
1: Chicos, pero nos dan el número de teléfono así de paso.
0: Sí, 528233. 528233. ¿Y cómo se llama la mamá manager?
2: Leticia Lorenzo.
0: Leticia, muy bien, ahí está.
1: Hacen de todo los chicos, divorcio, casamiento,
0: separaciones. ¡Che, hay un aro! A ver. Pasen mi aro.
3: A ver a quién más nos llevamos en poder. Peña.
0: Dice así, a ver, lo escuchamos.
1: Sí.
0: Lo escuchamos, no lo escuchamos nada. Ah, porque yo lo había bajado acá, perdón, ahora sí. Por eso no nos nombra en ningún lado. Ahí está, ahora sí.
4: Oro. Una vieja en un velorio lloraba atrás de una puerta. Vino un viejito y le dijo,
1: cuidado,
4: también la tengo muerta.
2: ¡No!

0: cepa, ¡viva!
1: Los esperamos. Me reí de con
0: los esperamos en San Pedro de la Tuel, dice.
2: Me reí porque yo que lo sabía.
0: Sí. No, ahora se viene.
2: Está reído de antes.
0: Claro. ¿Qué se viene? ¿Se viene Fogata de San Pedro ahora?
3: Fogata de San Pedro, sí.
0: Que claro, tienen que estar los chicos en San Pedro. Atención, María Delia Chetoni, atención, la gente de protocolo del municipio.
3: ¿Te gustaría que estemos?
1: Sí, más vale.
3: La fogata más grande del país.
0: Sí, así que tienen que estar sí o sí ahí, ¿eh? Con la canción característica, canta mi San Pedro, canta. Le robamos el lugar a los otros chicos.
3: ¿Cómo? A la voz de la Tuel.
0: Vayan ensayando a las voces
3: de la Tuel. A dos con la voz de la Tuel.
0: Claro, olvídate.
3: Podrían hacer algo con la voz de la Tuel, ahí con Miguel Morales.
0: Cuando se encima la fogata.
3: No sería malo. Claro, un canta mi San Pedro, canta versión.
0: No, pará. Ahora se viene el aniversario de General Alvear.
1: Ah, también. El 12.
0: Entonces tienen que tocar los chicos.
3: ¿Cuánto cumple?
0: 112,
3: creo que es.
0: No que pegues al aire, Juan.
3: No, 112.
0: 112,
3: 112 años.
1: Lo poní en esa posición.
0: Por las dudas lo voy a buscar.
3: No voy a hacer que no me equivoqué.
0: Bueno, contrataciones al 528233, ¿eh? ¿A qué eventos han ido como para que la gente tenga una referencia? Por ejemplo, ay, no los voy a traer acá. Porque por ahí hay gente que le da un poco de cosa, pero ¿por qué no?
3: Bueno, hemos estado en Chac, en la Peña por la Hueda, hemos estado en Vivo Bar, hemos estado en una peña solidaria en el Salón de Jubilados, estuvimos en la fiesta de la ganadería.
1: Estuvimos en el Parador de Mie también.
3: Estuvimos en el Parador del Mie, que bueno, primero y principal agradecerle a él también porque fue el que confió en nosotros. Ahí fue donde iniciamos nuestro primer show y él sin conocernos, confió en nosotros, nos dio el lugar, llevó el público, llevó la gente y todo, así que...
1: Un abrazo para mí.
3: Claro, bien. Puso una re predisposición para nosotros.
1: ¿En dónde más? Bueno, también estuvimos en la vigilia del 2 de abril por Malvinas.
3: Sí, ajá, bueno. Estuvimos en el lanzamiento de la fiesta de la ganadería.
1: El informador.
3: Uh-huh, sí. Y el sábado pasado estuvimos en el fogón de... ¿Cómo era que se llamaba?
1: En la vigilia de Pentecostés, que organizaba Pentecostés. Sagrado Corazón, el grupo de jóvenes.
3: Uh-huh. Una iglesia, ¿no?
1: Sí.
0: Se viene el primero, se viene la Peña de Elisa, así que tienen que estar en la Peña de Elisa.
1: Ahí estamos charlando, ahí vamos a ver si se puede estar.
0: No, vamos a ver, no. Tienen que estar en la Peña de Elisa. Así que yo voy a estar ahí, así que voy a hinchar para que los lleven.
2: Bueno, hacemos una más, chicos, para ir cerrando a poco. ¿Qué tenemos ahora?
1: Lágrimas de amor del Indio Rojas.
2: Lágrimas de amor.
0: Todos son temazos, ¿viste? No hay un tema que no conozca. Vamos todavía, me encanta.
1: ¡Uepa!
0: ¡Uepa!
2: ¡Opa!
0: Es el frío, amiga, es el frío.
3: No me equivoqué, cumple 112 años, General.
0: Ahí está.
3: Sí, 112. Fundado en 1914.
0: Muy bien.

0: sepa todavía. Es impresionante la cantidad de mensajes. Recuerden, 52 82 33, si lo quieren contratar para cualquier evento a los chicos.
1: Sí, sí, sí.
0: Vamos a hacer una cosa para que respiren ustedes. Vamos a hacer una pausa y hacemos el cierre. Buena sepa, ¿le parece? Porque está lleno, chicos. Qué lindo ese acordeón. Felicitaciones, Luquitas.
2: Lindo está el del acordeón.
0: Lindo está el del acordeón. Ah, claro. Lindo está el del acordeón. Pásenme su Instagram que lo quiero conocer.
2: Está casado el acordeón.
0: Cuidado, chicos, por favor. Llegaste tarde.
2: Están las chicas esperando afuera.
0: De buena cepa, los esperamos en vivo.
2: Están con la varilla de membrillo.
0: Muy bien. Aparte son chiquitos.
2: Claro.
0: Mirá, ahí viene tu novio.
2: Claro.
0: ¿La del revén que es tu novia?
2: Hay una loca en la ventana.
0: Muchas felicidades, Radio 1. Estamos escuchando muy linda la música de buena cepa por acá. Mirá, ese acordeón sí chorrea vino.
2: Eso le iba a decir.
0: Un capo el acordeonista. Mirá, ¿qué tal? Mirá.

0: Me da que llega y un solo acordeón se mandó loco.
1: Loco, ¿cómo haces eso?
2: Escúchame. Pablo, mirá, yo acá tengo cuatro teclas y no las sé tocar. Imagínate esa que tiene como. ¿Cuántas tiene?
1: Repito,
0: de un lado, ¿cuántas tiene? De este lado tiene 120.
1: No, no, tan inútil.
0: Son como 64 teclas casi.
1: Claro. Bueno, pará, vamos a hacer como. Pará, para que descanse.
0: Uno de los palmeras sabe.
3: ¿Eh?
0: Pará, pará. Bancar un segundo. Hay que ponerle más allá el micrófono. A ver, Juanchi, arrimar el micrófono al acordeón. Ahí. Ahí estamos.

0: Joaquín le sabe hacer ahí como uno. Apunte se llama, los inútiles, ¿no?
1: Punteo.
0: Punteo.
2: Apunte.
0: Qué lindo. No me dime el apunte. Apunte. Zapada, como dice el último ruido. Benita, andate con la Joaquín, andate con la Joaquín.
2: Temita muy conocido de rock, Seguir viviendo sin tu amor, de Luis Alberto Spinetta.

0: audio para el
1: todo.
0: Y el hombre del bombo ahora.
1: Sola de cumbia.
0: Claro.
1: No, sola del bombo, digo.
0: Bueno, ¿a quién le dicen el diablo de los bombos? Le dicen.
2: El diablo de los bombos.
3: Qué peligro, el hombre.
1: Es el flecha de buena cepa. Flecha es el bombista del chaqueño para la vecina.
0: Ah, muy bien.
2: El flechita.
0: Datos que no se ve hace 25
2: Que vengan todos los días, que yo me estoy matando de risa.
0: Dale, papá.
2: Agárrense.

0: eso, guarden el acordeón que le robó todo el show.
1: ¿A dónde quedó cuando digo que estos locos son unos genios?
0: Va a tocar Pablo, agarre
1: las manos.
0: A ver.
2: Peor que
1: para
2: los tipos de riesgo, en serio. Lo que quiero hacer es...
3: Parece
2: el mal de ti. Bueno, así que...
0: No. Dale. Tocamos el bombo en vivo. Yo ahora toma Juanchi, filmame,
1: filma vos Juanchi, no, mirá. Mirá. Por Dios, qué bueno que está, chicos, vengan todos los días, sí, vengan todos los días.
0: Ahí viene el bombo, ahí viene el bombo, para,
1: ahí viene el bombo.
2: Cuidadito.
1: Mira.
0: Yo en vivo. Yo en la otra vida era bombista. Porque trabajaba en una estación de servicio. A ver, tomame más de lejos, Juanchi. Retirar el zoom y se hace un 0,5.
1: Ahí está.
0: Oh, por favor.
1: Al Juanchi lo pusimos a laborar, los chicos buenos sepa.
0: Estoy nervioso.
1: Vos sabés que yo no le voy a hacer. Y me puse nervioso también, digo esto. Chicos, me vaya.
0: ¿Me puse al revés o qué?
3: Sí. Ahí, así, entonces,
0: cuidado con el termo, cuidado el agua caliente. Bueno, vamos. Más expectativa, David.
1: ¿Cómo no me dijeron eso? A mí también se no como que...
0: No lo puedo poner acá, sí.
1: Es una técnica la del bombo.
0: ¡Oh, por favor! De bueno cepo. De verdad no cepo.

0: cuando el Santi no pueda me llaman,
1: Ya, impresionante.
0: Impresionante. Qué difícil que es, chicos. Sí. Qué difícil es tocar cuando te están viendo 500 personas. Eso es difícil. Escúchame.
2: Mirá, che, mirá Magda. Mirá, acá manda una señora un televisor gigante, chicos. Miren, un televisor enorme. Miren lo que es el televisor que los están mirando. Y dice la señora, me encanta el del acordeón.
0: Son de fans.
2: Míralo, mirá el televisor gigante.
0: ¿Cómo era tu nombre?
3: Lucas
0: Osorio. Las teclas de Lucas se llama ahora el club de fans. Las teclas de Lucas.
2: Y llegaron las fotos de Javier tocando el bombo.
0: Que no se repita.
2: Siempre un gusto escucharlos, feliz y merecido cumpleaños. Al grupo de Buenas Cepas son lo más. Soy Gustavo, un gusto escucharlos y verlos, dice Gustavo. Muchas gracias. Feliz cumple de parte de Radio 1, de parte de Fernando Clita. Felicitaciones, viva la patria por muchos años más, chicos de Buenas Cepas. Por acá.
0: Aguanten las comisiones directivas, atención para las peñas.
2: A ver, hay audio por acá que dicen buenas. Hola.
4: Aro.
2: Otro aro.
4: De Real del Padre. Hay juna junando, dijo una vieja en la junta.
0: Cuidado.
4: Yo la trata del hombre y la...
2: ¡No, señor!
0: ¡Qué hijos!
2: Hay criaturas mirando.
0: Hay niños mirando.
2: Hay niños en el estudio.
0: Hay chicos en el estudio.
2: Chicos, buenos días. Los estamos... La cantidad de fotos que han enviado es impresionante.
0: Sí, ahora van a poder repetir el show.
5: Radio 1, para Javi, para José, para Francisco y para Teresita. Un feliz aniversario más. Y estamos viendo en vivo los chicos que cantan muy lindo, los felicito y que sigan así. Hicimos un dedito de ellos.
2: Gracias.
0: Bueno, me gustaría cantar una canción con los chicos.
2: Dale,
0: así ya casi
2: no
0: estamos cerrando.
2: Bueno, en el cierre de Buena Cepa en Radio 1 canta Javi con ellos.
0: Una clásica, ¿qué les parece? Dale.
6: A ver.
0: Filma Pablo ahora, le doy trabajo.

0: mamis de la banda. Son las cepitas.
1: Las cepitas.
0: Son las cepitas.
2: Como el jugo.
0: Vamos todavía. Hay hinchada.
3: Silvana, mamá de Lucas
0: Osorio. Silvana, mamá de... Y la mamá de Juanchi, muy bien, mami. Chicas. Han venido al tono con los chicos de la banda, el marrón y el verde.
1: Y yo y el Santi somos huérfanos.
0: Y las, no las dejaron entrar a las mamás de ellos.
3: Gracias, Radio
0: 1. Eso. No les convidaron torta a las mamás.
2: Estaban firmes. Estaban acá atrás. Siento unas palmas en el labio.
0: Claro, está el público. Eufórico.
2: El público.
0: La tribuna.
2: Mirá, ese...
4: Traemos a la hinchada.
0: Vamos todavía.
2: Sos la mejor de todas las mamás.
0: La del Juanchi ponen por acá.
2: Mirá.
0: Qué bueno.
2: Mirá que... Mirá. Vamos las...
1: Machuli.
2: Las mamás.
4: Ahora como proyecto para avisar. Estamos por sacar un álbum de folclore.
2: ¿Quién es Lorenzo? La mamá de
4: Joaquina.
2: ¿Sabían que Leticia Lorenzo es una genia de las artesanías?
1: ¡Ay, sí!
0: Ah, sí. Tenemos la Tinkerbell de las artesanías.
2: Sí, mirá. Aguante, mirá. Se cortó la transmisión, chicos. No, se te cortó a vos, Gemma, si estamos de 10. Muy lindo, chicos, lo vi en la fiesta de la ganadería, la rompieron. Soy grado este.
1: Muchas gracias.
2: Mirá. Bueno, chicos, ¿qué quieren hacer para ir cerrando? Bueno, los vamos a dejar. Entre que las chicas se tienen que ir a almorzar y los chicos lo hemos...
0: La noche sin ti, ¿la tienen?
2: Sí. ¿Qué hacemos para cerrar?
0: Vamos a cerrar con dos
2: ¿Ya temas. ¿Ya está el locro o no?
1: Sí.
2: Vamos a ver
0: qué va a pasar,
2: esta gente.
0: Se está enfriando el locro.
2: Claro.
0: Están los pasteles saliendo.
4: Bueno, vamos a cerrar con esos dos temas entonces, con la noche sin ti y el camión de Germán.
2: Bueno, chicos, agradecerles una vez más por venir a Radio 1.
0: Escúchame, cerremos el programa con la última canción de ellos, si nos despedimos, ¿ah?
2: ¿Para qué van a hacer ahora?
4: La noche sin ti y el camión de Germán.
2: Bueno, hacen la noche sin ti,
0: nos despedimos
2: y nos vamos con el camión de Germán y nos cerramos todos juntos.
0: Tráigale el pacificado y la espuma.
2: Claro.
4: Vamos a llorar todos juntos ahora.
2: Bueno, vamos.
4: Machetes que tengo acá yo.

0: Italia.
1: ¡Espectáculo!
0: Rodri Duro, quería mandar un saludo a mi hija, que es la que está tocando la guitarra. ¡Canta hermoso! Entonces, la mamá de Cata.
2: Gracias.
0: Ahí está. Bueno, gracias a todos por la cantidad enorme de mensajes. Gracias a los chicos de Buena Cepa por, bueno, estos 23 años. Han quedado audios, han quedado mensajes. Para nosotros es gratificante tener a los chicos de Buena Cepa en estos 23 años de Radio 1, en este programa especial, obviamente celebrando un nuevo año de vida en la radio que escuchan todos, en el streaming, aparte más visto de la ciudad de General Alvear. En unos días nos vamos a meter en modo mundial y va a venir con todo Radio 1. Agradecerles a todos, a los que fueron parte de Radio 1, a los que hoy son parte y a los que nos escuchan y nos miran permanentemente y que están todos los días con nosotros celebrando. Así que gracias por estar del otro lado, gracias por la enorme cantidad de mensajes, por el cariño, sobre todo para quienes hacemos Radio 1 todos los días. Esta tarde fútbol a nivel local, Pacífico frente a Boven, 4 de la tarde, con Villatuel visitando a Real del Padre. También va a ser cobertura de Radio 1, así que van a tener el fútbol también por este canal y obviamente por la radio para que puedan disfrutar junto a Dani Lozano, Carlitos Lorente y Francisco. Van a estar con la cobertura de los dos partidos, partido central para Pacífico y Boven, así que no se pierdan el fútbol esta tarde, fútbol a nivel local y la continuidad de la octava fecha del fútbol a nivel local. Gracias, chicos de Buena Cepa, gracias.
2: Gracias
0: porque siempre vienen y bueno, para nosotros
1: y a full las contrataciones, es 52 82 33, para cumpleaños, para eventos especiales, alguna serenata puede ser,
0: sí,
1: también,
0: sí,
1: ¿por qué no?
0: Serenata, cumpleaños de 15,
2: ¿no? Bien.
1: Para esas juntadas con amigos,
0: un casamiento,
3: aprovechando, claro, también para avisarse bien en los 15 añitos de Joaquín, así que bueno, también vamos a estar despiertos,
1: nosotros vamos al brindis.
0: Estamos invitados a la cena.
3: Aprovechando antes de cerrar, vamos a poner un poquito más sentimentales. Yo por mi parte, y hablando para todos, queremos agradecerle a toda la gente también que nos apoyó por hacernos llegar a tantos lugares, por acompañarnos en este camino, confiando en nosotros, sin conocernos, así que la verdad que es muy lindo, disfrutamos muchísimo de que la gente baile, que cante, que nos apoyen, que potencien a los grupos folclóricos jóvenes, y bueno, también muy felices por haber cumplido parte de nuestros sueños, que es haber llegado a la fiesta de la ganadería. Cata, que estuvo presente con los manceros santiagueños, se sacó fotos con uno de los integrantes, sí. Yo, que conocí a los campedrinos, me pude subir a cantar con ellos, y que todos llegamos juntos a todos lados, y que la verdad que este grupo se disfruta, se ha formado una familia muy linda, y la verdad que muy feliz de haber formado esto, y la verdad que es hermoso. Y
2: mira, que en tan poquito tiempo nos volvimos reunidos, entre nosotros ya somos muy amigos, ya somos como una familia, ya en 3 meses, todo lo que hemos vivido nos ha unido un montón.
0: La verdad que sí, aparte muy jovencitos, siempre lo decimos, la primera vez que vinieron. Chicos, quedan las puertas abiertas de Radio 1 para ustedes para siempre, cuando quieran venir, ¿eh? Saben,
2: muchas
0: que
2: gracias,
0: son de la casa, ¿eh?
1: Mandamos fogón cuando de la casa.
0: Y cuando los inviten a otra radio, ustedes vayan, pero en el corazón llevan a Radio 1. Sí, gracias, qué linda la invitación.
2: Le mandamos
0: saludos a Pablito y Javi de Radio. Bueno, nosotros siempre cerramos, yo digo uno para todos y ahora vamos a cerrar todos para la 1. Y todos para la 1, exactamente. Yeah. Ustedes van a decir todos para la 1 y ahí largamos el camión de Germán y nosotros, Javi, nos vamos. Será hasta mañana.
1: Sí, nos vamos con esta cámara, Bueno, con esta, así que...
0: Volvemos mañana pasadita a las 8:30 de la mañana, después de Francisco con todas las noticias. Recuerden que hoy hay fútbol, esta tarde Pacífico Boven, acá en el aire de Radio 1. Y nuevamente, gracias a los chicos, gracias a ustedes, audiencia, que nos miren, nos escuchan del otro lado y nos dan un cariño enorme todos los días. Bueno, con Javi, con Francisco en las noticias, es lo que hacemos todos los días, de llevar buena onda, energía y llegar a cada hogar, como hacemos todas las mañanas, en un récord total ya de visualizaciones de la gente que nos mira y nos escucha. Estamos muy agradecidos de hacer Radio 1, de quienes formaron esta radio y continuando, como decía Javi, con este legado que hacemos todos los días, de levantarnos y venir y encender la luz de aire, estos micrófonos, y saber que ustedes están del otro lado de la radio, la tele, para nosotros es muy gratificante, los queremos un montón y gracias por compartir todas las mañanas junto a nosotros. Lo digo, me acompaña el camión de Germán y nos vamos. Será hasta mañana, pasadita a las 8:30 de la mañana, como siempre, aquí en el aire de Radio 1. Y yo les digo, uno para todos
4: y todo para la 1.
0: Vámonos, va. Hasta mañana, chau.
3: Así que bueno, nosotros vamos.

muchísimas gracias. Esto fue De Buena Cepa. Lucas, Joaquín, Cata, Santi, mención honorífica Menchi, Juan Martín Pellerito.

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escuchás a Cristian Castro en Vale 97.5 y a quien le llovieron muchas estrellas, aplausos y muchos también gritos de los argentinos fue en el día de ayer a Franco Colapinto, que consiguió un histórico sexto puesto en el Gran Premio de Canadá, que ganó Kimi Antonelli, el italiano, en una carrera bastante accidentada. El argentino tuvo un rendimiento sólido y sumó 8 puntos. Por su parte, el italiano, Kimi Antonelli, quien ganó esta carrera, tuvo el abandono de su compañero Russell y se quedó con una nueva victoria. Franco completó su mejor competencia en la Fórmula 1 sin mayores sobresaltos, ya que aprovechó muy bien el cajón libre que le dejó el Racing Bulls, el equipo de Racing Bulls, y dejó desde el inicio, se posicionó suficientemente lejos de Liam Lawson para no sufrir y llegar a 15 puntos en la tabla de posiciones. Su compañero de equipo, Pierre Gasly, que había largado en el puesto número 14, terminó octavo y sumó también 4 unidades para Alpine, que de esta forma queda quinto en el campeonato. Así que una gran jornada para Franco, que se celebró muchísimo en el día de ayer en este Gran Premio de Canadá.

0: 48 minutos. Ella es Tini haciendo 36 vidas aquí en Vale 97.5, haciéndote compañía en este feriado. Pero por ahí, como Jonathan, que está desde Pompeya, también te puede haber tocado trabajar. Y les mandamos un saludo enorme para aquellos que también están hoy trabajando en este día patrio. Buen día, coterráneo, me dicen por acá. Te hablamos desde Cerrito, Entre Ríos. El locro lo comimos ayer. Ahí está, se adelantaron en este fin de semana. Porque había familiares, dice que hoy volvían a sus pagos, así que hoy... Ah, bueno, me dice que está haciendo un matambre y faldita vuelta y vuelta a la parrilla. Pero escuchame una cosa, mientras están podando la parra del patio, yo me imaginé toda esa escena y envidio bastante, porque hay gente que en estos momentos está almorzando, está disfrutando en familia, me parece excelente. Mandale saludos, dice a los gurises Aniel y Artur, perfecto, que desde que nacieron escuchan Vale. Aguante entonces esa gente, esa generación nueva que está prendida a la 97.5. Como vos, que estás ahí del otro lado disfrutando...
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1: Amigos, amigas, 2 de la tarde en toda la República Argentina. ¿Cómo estás vos ahí del otro lado? ¿Disfrutando del feriado ya de sobremesa o pidiendo un segundo plato? Contanos que te vamos a escuchar. Mientras tanto, suenan tus artistas favoritos aquí en el aire de Vale.
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1: Y mirá quién arranca esta nueva hora. Alejandro Sanz, amigos, amigas. Él es

¿Dónde se va?

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clima para esta semana. Empezamos el lunes con máxima de 17. Ya estamos en esta máxima, así que vamos a ver si sigue, se pasa un poquito más, porque hay bastante humedad, 73% en estos momentos, cielo parcialmente nublado, y va a continuar así el resto del día. Mañana martes, mínima de 11 grados, con bastante neblina durante la mañana, al igual que sucedió por la mañana de hoy, así que a circular con precaución si sos alguien que sale a la ruta temprano. Máxima 17, prácticamente igual el clima en el día de mañana con cielo parcialmente nublado. Nos estiramos hasta el miércoles, neblina por la mañana, mínima de 11, máxima de 16 grados, con cielo mayormente nublado. Así que nos espera una semana un poco gris en la ciudad de Buenos Aires, pero no hay lluvias por el momento.

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Alejandro Fernández en Vale 97.5, 2 de la tarde, 34 minutos, 11.50.050.97.5, el WhatsApp de la radio. Hola, Vale, te estamos escuchando desde San Clemente, fiel a la radio. Somos Miguel Grace, hoy nos acompañan como todos los días y estamos en plena mudanza, no terminamos más. Viste que es complicado cuando te mudás, que por ahí una cosita queda ahí, no se termina de vaciar nunca el departamento que dejás o la casa que dejás. Pero bueno, fuerza, qué bueno que estén ahí con Vale, ¿no? Para acompañarlos con buenas canciones, por lo menos. Viste que ahí es más liviano, vas cantando, pegas un par de gritos mientras vas subiendo el mueble, ya está, ya está. Vamos con toda, ¿eh? Por acá también otro mensaje, dice: hola, buenos días, soy Ezequiel de San Rafael, Mendoza. Hace 2 años que nos mudamos de Buenos Aires a Mendoza y es lo mejor que pudimos haber hecho. Ahora estoy disfrutando una semana de vacaciones con los amores de mi vida, Milagros y Caleb. Qué lindo que te haya hecho bien ese cambio. Te mandamos un abrazo grande a vos y a toda la gente de Mendoza. Hola, Radio Vale, te escucho, los escucho desde Recreo, La Paz, Catamarca. Está muy linda la música hoy aquí, está hermoso el día. Feliz Día de la Patria para todos los argentinos y feliz cumpleaños también para ustedes. Gracias, que estamos en nuestro año de 20 años juntos, sí. Johnny dice: Pepe y Claudio, qué grande los amigos ahí del otro lado, escuchando Vale desde cualquier parte. Vos también lo podés hacer, acordate, a través del dial, a través de YouTube también, a través de la aplicación, a través de la página. Un montón de opciones ahí. Ahora nos metemos a la piscina, por decirlo así, con ella. María de

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0: Estás escuchando a Elena Rose junto a Ale haciendo tu tu tu y así tocando bocina parecería, ¿no? Tu tu tu tu, porque es 25 de mayo, es el Día de la Patria y le recibimos a ella que viene para quedarse con la tarde y junto a todos ustedes. Romy Galinsky, ¿cómo estamos? ¿Bien?
1: ¿Bien vos? Feliz
0: Exacto.
1: día.
0: Feliz día, feliz Día de la Patria. Estamos hablando de que aprovechamos a descansar este fin de semana, a comer rico.
1: Sí, cool. Todo eso, en ese orden.
0: La cantidad de locro que se que me escribieron hoy que estaban haciendo, Tucumán, Catamarca, La Rioja, en todos lados, acá en
1: Capital. Por Capital Federal hay muchos lugares que están haciendo locro. De hecho, a la vuelta de mi casa hay un bodegón que estaba haciendo locro. Estaba lleno de gente. Ahí en Palermo, increíble la cantidad de gente, la movida con el locro. Tremendo.
0: Es que hay una realidad que hoy lo hablaba. Hay gente que estaba cocinándolo, preparándolo y demás, pero también hay otros que estaban esperando que le toque la puerta en la libre con el... Entonces, viste que hay placeres de decir, che, me tomo unos mates y que llegue el loco, que llegue el loco a mí, que lleguen pastelitos a mí, eso está bueno. Después están los que se ponen a cocinarlo, porque hay un montón de gente que estaba haciendo
1: eso.
0: Que reciben a la familia, todo, así que muy bien. Bueno, te dejo con la tarde y con buenas canciones, como siempre. A ustedes los despido hasta mañana a las 10 de la mañana, que tengan un lindo, lindo lunes. Chau, chau.
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1: 3 de la tarde en toda la República Argentina. Feliz Día de la Patria para todo el mundo. Qué lindo empezar una nueva semana acá juntos hasta las 8 de la noche con las mejores canciones. Así que no te vayas a ningún lado.
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1: 3 de la tarde, 13 minutos. Y bailamos, ¿qué te parece? Le ponemos clásicos a tu tarde con Basilos. Carlos Vives, Cara Luna.

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3:35 de la tarde. 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
1: Señoras, señores oyentes de Radio 1, ¿cómo les va? Muy buenas tardes, tardecita de lunes, feriado nacional, feliz día de la patria. En este 25 de mayo, aquí estamos de la cabina número 1 del Estadio del Pacífico. En los 23 años de Radio 1 también estamos nosotros de aniversario, ¿eh? Estamos nosotros también de festejo aquí para vivir el fútbol, como es el fútbol, con el gran clásico Pacífico Bowen, que se viene enseguida de las 4 de la tarde, aquí en el Gigante de Cemento y el Minuto a Minuto con Mario Moya de Real del Padre, para el clásico entre dos grandes, entre los distritos San Rafaelinos de Real del Padre y de Villa Tuel. Bienvenidos amigos, para esta octava y penúltima fecha de la primera rueda del campeonato, que tuvo su arranque el sábado con la victoria de Ferro por goleada 3-0 frente a Boca, la escandinava. Argentino que se rearma, Argentino con los pibes, le ganó a Colonia López por 2-0 y lo dejó al equipo del distrito San Rafaelino de Villa Tuel, el equipo de Colonia López último con un puntito. Y además ayer la victoria aplastante de Andes, que lo madrugó a Colón en la mañana del domingo. Jugaron ayer y Andes le ganó a Colón por 6-0. Saludamos también a la gran familia del Croto, que está cumpliendo 110 años de vida. Otras entidades más añejas, otras entidades más antiguas del fútbol y del deporte en general aviar. Así que vaya el saludo para la gran familia de la Diagonal Jorge Simón. Nosotros aquí en el Gigante de Cemento, como te decía, ha terminado el partido en quinta división con victoria para los pibes de Pacífico frente a los de Bowen. Aquí viene Carlos Lorente, Dani Lozano, en un día bárbaro, en un día celeste espectacular. No sirve para las chanzas, no sirve para las cargadas, ¿eh? ¿Cómo le va, Carlitos? Un día diáfano, un día sin nubes, un día pintado de celeste, pintado de azul. ¿Cómo le va, Carlitos? Bienvenido, buenas tardes.
2: Muy buenas tardes para vos, Francisco, para Daniel, para toda la audiencia. Feliz día a la patria, ¿sí? Para todos. Feliz cumpleaños para la radio. ¿Para qué radio que se inició allá, Francisco? ¿Se acuerda cuando andábamos de caravana con un camión? ¿Sí? Cuando teníamos el equipo de la radio, éramos poquitos los que andábamos de caravana, ¿no?
1: Eso era en la 2000, hace, claro. Hoy también, un 25 de mayo del 96, inaugurábamos FM 2000 en la calle Patricia Mendoza. 30 años, hoy también se cumplen 30 años de aquella querida radio que tanto le molestó a muchos, ¿no?
2: Ah, exactamente. Pero bueno, hoy estamos en el 2026, como usted decía, Francisco, y bueno, mucha gente contenta por el sol, por el cielo bien celeste, y bueno, a disfrutar de este hermoso día, de este día de la patria, de este cumpleaños de la radio. Así que bueno, espero que Dani siga festejando del día de la patria y del cumpleaños de la radio, ¿no? Después de acá, Dani, lo vamos a comer torta, lo vamos al chocolate y a pasarla muy bien y a seguir festejando.
1: Sí, señor, ¿eh? Además venimos con el loco, venimos un poco pesados en realidad, ¿no? Muchos locos por todos lados. Hoy loco en el barrio Sensados, en la plaza, bueno, muchos locos por todos lados. En un domingo fantástico, casi 20 grados de temperatura, la verdad que es un lunes, digo, parece un domingo, pero es lunes feriadito después del fin de semana largo con todo el fútbol. No se jugó ayer por razones obvias, por el River Belgrano, que obligó a que algunos partidos se jugaran por la mañana, como el de Andes y Colón, y además, bueno, se postergaron otros dos partidos para esta tarde, teniendo en cuenta precisamente que iba a haber quizás menos público si se hubiese jugado ayer por la tarde. Igual y poco público, Carlos, ¿eh? La sí, gente muy queda de sobremesa, hoy se lo toma feriado, poco público para ver un clásico que en otros tiempos, en otras épocas convocaba una gran cantidad de público, ¿no?
2: Exactamente, y sí, pues si bueno, no hay que irse muy lejos, en otro si tuviéramos también en otro poder ejecutivo, estamos muy a fin de mes, Francisco, la gente no tiene plata, hoy Bowen te traería 300 personas, siempre. Viene de ganar 4 partidos seguidos el Deportivo Bowen.
1: En
2: ¿sí?
1: el último año siempre fin de mes.
2: Claro, siempre fin de mes, exactamente, sí, porque es como si tuviera fin de mes siempre, pero bueno, como usted dice, muy poca gente, la gente hoy quizás come el locro un poquito más tarde, los pasteles un poquito más tarde, sí, ¿sí? Tomás un vinito, se te va en la mesa, se te hace la hora del partido y bueno, muchos se quedan a escucharlo por la radio, ¿sí? Así que bueno, y ahora que esperamos mucha más gente porque no hay fútbol televisión tampoco, Francisco.
1: Hoy no hay nada.
2: Ya prácticamente Copa, lo que está quedando Copa Libertadores entre semana, Copa Argentina y después esperar el Mundial.
1: Sí, señor, y el juego de Boca está obligado a ganar, Boquita está obligado a ganar frente a la Universidad Católica de Chile, la Bombonera tiene que ganar Boca, parece que Merentiel no va, o está algo tocado, algo lesionado, veremos, bueno, y veremos también quién le hace un gol a Pacífico, quién le hace un gol a Pacífico en el fútbol local, che, nadie le ha convertido un gol a Pacífico en 7 fechas del campeonato, más los 2 finales contra el Real del Padre, donde Real del Padre no le pudo marcar a Pacífico. Pacífico lleva 9 partidos con la valla invicta. El último gol, ¿sabés quién se lo hizo a Pacífico en esta cancha? El 21 de septiembre, Lorenzo Arce, un golazo, el pibe de Andes, en la derrota de Andes 2-1 contra Pacífico acá, porque Pacífico había ganado la semifinal de 4-0 en Andes, ¿te acordás? Con un
2: sí, sí, sí.
1: Carrera, le arranca el partido,
2: sí, sí, sí.
1: Pacífico lo liquidó de ida. En la vuelta, Pacífico también le gana Andes 2-1, el gol de Andes fue de Lorenzo Arce, un golazo, el pibe que se mostró en Colón también, mucho tiempo, bueno, ese fue el último gol que ha recibido Pacífico, lleva 9 partidos invicto Pacífico, realmente, en este campeonato. Obviamente sin goles en contra es la delantera más goleadora. Lo saludo abajo a Dani Lozano. Yo pensé que no iba a venir mi amigo Dani Lozano. El día de hoy está golpeado, el tipo quiere tomarse fin de semana, quiere ver el cielo celeste en el diván de su casa Quincho, que nos ha invitado a un asado,
2: Sí.
1: Nos ha invitado a un asado. Cuando River sale campeón nos ha invitado a un asado, así que.
2: Claro. Sí.
1: Cuando será eso. Bueno, ¿cómo le va Dani, mi amigo? Anda golpeado el hombre. ¿Cómo le va? Buenas tardes.
3: ¿Cómo le va, compañero? ¿Cómo andan? Buenas tardes para acá. Para vos, Francisco, para Franquito en los controles. Y bueno, ¿qué más decir? Viva la patria y bueno, y un feliz cumpleaños para la radio, la verdad que sean por muchos años más.
1: Bueno, muchas gracias, Dani, muchas gracias. O sea que estaba hablando con Carlos que sí. El lunes no te sienta bien, el domingo menos. ¿A vos te gusta el Club Banco? Tenés que dedicarte a los sábados nomás.
3: Y bueno, vamos a estudiar.
1: Bueno, Dani, tenemos las formaciones confirmadas, ambos equipos, me imagino, ¿no?
3: Sí, Francisco, están las dos alineaciones confirmadas.
1: Bueno.
3: Hay un solo cambio de ámbula del banco de suplentes, pero ya está todo confirmado.
1: Bueno, dale. Desde arriba la cancha se ve muy amarillo, propio de las heladas.
3: Sí.
1: ¿No? El verde, olvidate el verde.
3: Lo que se ve medio inusual es, digamos, la marcación.
1: Sí, poco se ve, Muy poco. Muy poco, pero hubo muchos partidos también, eso también influye, pero de arriba realmente las áreas no se ven casi, Casi te diría que no se ven las áreas. La marcación se ha desdibujado. El círculo central no se ve, Dani. La verdad que se ha desdibujado un poco después de tantos trajines, de tantos partidos.
3: Caso.
1: En quinta ganó Pacífico entonces.
3: Correcto, la división inferior, en la séptima empataron 1-1, en sexta 1-1 y en quinta ganó Pacífico 2-0.
1: Bueno, vamos a vender los micrófonos de la 1, Franco Velasco, los sentidos centrales de Radio 1, voz comercial de Javi Begorra, Pablo Velasco, los soportes técnicos también, Freddy Luna, asistencia técnica, José Enrique Velasco, el director general, todo un gran equipo con Mario Mocho también, enseguida viene Mario desde Real del Padre para Real del Padre, Villotel vendemos y ya vienen las formaciones de ambos equipos para Pacífico en...
4: 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Presentamos Formación Local.
1: Vamos, Dani, la formación de Pacífico para enfrentar a Naranja, dale.
3: Muy bien, vamos con el local, con la número 1, Mariano Rodríguez, 4, Mauro Páez, 2, Jonathan Pérez, 6, Maximiliano Coronel, 3, Mateo Viñolo, 8, Lautaro Baconsuelo, 5, Leonardo Solosa, 10, Agustín Soto, 7, Martín López, 9, Sebastián Olmedo y 11, Enzo López. Capitán es Leonardo Solosa. El banco de suplente con la número 12, Benjamín Muñoz, 13, Elías Rivas, 14, Bruno Escandela, 15, Marco Lucero, 16, Ramiro Rearte, 17, Ignacio Roy, 18, Jerónimo Andrés, dirige Jonathan Olivera.
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3: La visita al Deportivo Bogotá lo hace con la número 1.

0: 5, Agustín Romero, 10, Maximiliano López, 7, Jeremías Escudero, 9, Jesús Funes y 11, Nahuel López, el capitán Matías Pascual, el banco de suplente con el número 12, Julián Modón, 13, Jeremías Amaya, 14, Raúl Escudero, 15, Adán Olmedo, 16, Jerónimo Calderón, 17, Marcos Villani, 18, Ariel Ares, dirige Alejandro Modón.
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0: El árbitro central es Lorenzo Bay. Primera línea, Brian Almonacid. Segunda línea, Gabriel Fuentes.
2: Bien, muchas gracias. Vendemos el micrófono de uno.
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2: 6 minutos para las 4. Las naves se meten los jugadores de Bowen por la boca de túnel rumbo a la victoria para alcanzarse el documental oficial. Tengo tiempo mientras todavía no aparecen los equipos. No aparece Pacífico, obviamente no aparece Bowen. Voy a Real del Padre para Mario Moyo, nuestro amigo. Y toda la información del gran clásico de Real del Padre, que tiene 3 puntos con el retorno del Quito Godoy. No soy yo aquello técnico que debuta gana porque volvió el Quito, pero perdió el fin de semana contra Bowen por 2-0. Con 3 puntos, Real del Padre está penúltimo del campeonato. Y en la próxima fecha enfrenta a Colonia López. Una final casi por el descenso. Bueno, Real del Padre tiene que ganar para escapar a la zona roja. Real del Padre, 3 puntos, recibe a Villatoro que tiene 9. Te saludo, Marito. ¿Cómo estás, hermano? Muy buenas tardes. Feliz Día de la Patria.
4: Feliz Día de la Patria, Francisco. Muy buenas tardes para todos. Estamos aquí en el Estadio Antonio Gringo Rodríguez, donde en minutos nada más se viene el clásico entre Real del Padre y Villatuel, y ya tenemos las formaciones.
2: Bueno, vamos con Real del Padre entonces. Vamos con vos, Mario, dale.
4: Real del Padre formará con la 1, Juan Contreras, la número 2 para Santiago Croce, la número 3 para Agustín Pastén, la número 4 para Rodrigo Collado, número 5 para Diego Cores, la número 6 para Juan Montero, número 7 para Gabriel Martínez, la 8 para Abel Buchelo, la 9 para Leo Blas, la 10 para Ramiro Calderón, la 11 para Denis Calderón. En el banco de suplentes estarán acompañando a Miguel Ángel Godoy con la número 2 para Amir Collado, número 13 para Nicolás Montenegro, número 14 para Kevin Jurado, número 15 para Agustín Díaz, 16 para Alan Jiménez, 17 Lautaro Videla y 18 para Rodrigo Valdoma.
2: Bien, formación de Villatuel, dale.
4: Villatuel estará formando con la número 1 para Milcar Miranda, número 2 Maximiliano Illanes, número 3 para Emanuel Orozco, número 4 para Santiago Viñolo, la número 5 para Emanuel Morales, el número 6 para Enzo Zapata, número 7 para Darío Sandoval, la 8 para Santiago Campuzán, número 9 para Francisco Illanes, número 10 para Simón Alés y la número 11 para Lautaro Condori. En el banco de suplentes estarán acompañando a Juan Carlos Suárez, la número 12 para Valentín Arce, número 13 para Alan Orguín, el número 14 para Jesús Gómez, número 15 para Matías Orozco, número 16 Santiago Arroyo, 17 para Agustín Coronel, 18 para Ever Morales.
2: Torre arbitral para el clásico.
4: El árbitro será Ezequiel Sosa, línea número 1 para Valentín Martínez y línea número 2, Martín Olate.
2: Dale, Mario, un abrazo. Quedamos en línea entonces para cuando arranque el partido. Vaya más, un abrazo. Ahí está, Mario Mocha con toda la información para Real del Padre, Villatuel, minuto a minuto en las conexiones de Radio 1. Vendimos y ya nos perfila Carlos Adelante. ¿Cómo se imagina el duelo? Pacífico Bowen.
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2: Aparece el lobo, vestido de lo pacífico, la tradición de indumentaria negra y blanca, rayas verticales, pantalones negros, media blanca. Todavía no aparece el Deportivo Owen. ¿Cómo te imaginas el clásico, Carlitos? Con un pacífico que tiene que recuperar en la punta si gana hoy, porque Ferro es por ahora momentáneamente es el líder del campeonato. Ferro no le pierde pisar. El Lobo Ferro ganó el sábado, tiene 21, Pacífico 19, Bowen está con 13, está quinto Bowen y ahora quedó Bowen a un punto de Andes para entrar al torneo reducido.
3: Y bueno, es lo que hablábamos recién, cuando hablábamos un poco de todo lo que es el fútbol. Uno por ahí a Pacífico exige mucho más, Francisco, vos decías, ¿quién le va a hacer un gol? Pero bueno, por ahí me acordaba cuando ayer lo escuchaba un poquito a Artime y hablaba de los presupuestos, ¿no? Hablaba de un presupuesto del Grano de 25, 28 millones de pesos contra uno de 150 millones. Y bueno, y cuando vos ves Pacífico con los equipos de Alvear, quizás por ahí el que más se puede acercar es Ferro en el presupuesto o en los jugadores. Pero si vos te pones a ver, Francisco, este equipo tiene 7 jugadores en cancha titulares que jugaron el torneo regional, ¿sí? Hay jugadores acá que han pasado por Argentino A, hay jugadores que han estado en el banco a veces de algún equipo del Nacional B. Entonces vos le tenés que exigir otra cosa. Y está bien. Y a mí me parece que van 9 fechas y esté puntero. Y yo le exijo Pacífico mucho más fútbol y que tiene que estar por lo que trabaja, porque se dedican a eso especialmente, y 3-4 goles arriba de cualquier equipo. Entonces se hace difícil decir quién le va a hacer un gol. Y bueno, hoy Alejandro Modón seguramente vendrá a ocuparle mucho la mitad de la cancha, a que no le maneje ahí la pelota, a que Mateo Viñolo no pase tanto seguramente, que vamos a ver si le pone el nombre a él en ese lateral, para que cuando pase Viñolo tenga con quién descargar, ¿sí? Entonces es muy difícil enfrentar al Pacífico, y sobre todo físicamente, porque vos podés hacer un desgaste, ¿sí? 45 minutos, 70 minutos, pero a la larga, físicamente Pacífico está muy muy bien, entonces ahí te hace la diferencia. Habrá que ver que Bowen también tiene jugadores importantes, y quizás cuando llegue no podés pecar de errar. Vos cuando le llegás a Pacífico le tenés que convertir, porque si no, después se te hace muy difícil. Si llegaste dos veces, tres veces, y tenés que tratar de convertir, porque Pacífico a la larga te va a terminar convirtiendo. ¿Por qué? Por jerarquía, porque va a manejar espacio, por estado físico, porque sabe a qué juega. Entonces es muy difícil enfrentarlo. Pacífico ya está armado, ¿sí? Solosa juega de 5 y al ladito juega Enzo López, ¿sí? Con dos volantes que van muy rápido por afuera, Vasconcelo y Soto. Los dos tienen mucha velocidad. Y arriba te desequilibra mucho Martín López y el Seba Olmedo. A eso tenés que agregarle que Mateo Villolo es prácticamente un extremo más, porque siempre está pasando. Mauro Páez quizás no pasa tanto, va cuando hay un tiro de esquina o una pelota parada. Está muy bien parado, con un buen arquero, con dos centrales. Del otro lado, seguramente Romero, Gatica, Maxi López y Escudero. Jeremías Escudero va a jugar cerquita ahí para hacer un 4-2-2. Y bueno, habrá que ver Funes y López cómo se la arreglan, cómo le llega la pelota para que el Bowen lo pueda lastimar. En sí, los dos tienen muy buenos jugadores. Ojalá encontremos 90 minutos de buen fútbol.
2: Arranca el partido en un par de minutos o menos. Se acomodan las líneas. Va a arrancar el duelo, señores. Bowen no gana del 2022, Carritos, acá. Si miramos la tabla, debería ganar Pacífico, por cómo está el juego. Además, Bowen no gana acá desde el 2022. 22 de mayo del 2022. Arbitraje de Carlos Lucía. Ganó acá Bowen 2-1. Federico Bonet para Pacífico, Franco González, los dos goles para el Deportivo Bowen. Arranca el duelo, señores, pita el árbitro. Arrancó el clásico del Gigante de Cemento.
1: Pito el árbitro, ya se juega el primer tiempo.
2: Dejamos en libertad, Franquito, entonces arrancó el duelo. Bowen atacándose al arco, sobra, hace que el hombre va la pelota larga. Che, hay cuatro López en la cancha, no podían jugar con otros apellidos. Hay dos por el lado de Pacífico, no, el 7, Martín López, el 11, Enzo López. Por el lado de Bowen, también hay dos López, está el 10, Maximiliano López, el 11, Nahuel López. Y además hay dos Gaticas en Bowen, el 8, Lautaro Gatica, y está el 3, Barayan Gatica. Va la pelota para el lobo Pacífico, obviamente ataca hacia el arco norte. Hacia el arco que va al barrio Río Atuel. La tenía saliendo Martín López. Quitó rápido Lautaro Gatica. Está rapidito el Deportivo. Está rapidito el Naranja. Salió a pelear en la mitad de la cancha, como dijo Carlos en la previa. La pelota para Mauro Páez. Sale la pelota para Pacífico por derecha. La busca, se va al medio por adentro. Va la pelota por derecha. Falta contra el número 7 del Lobo, contra Martín López. O no. Estaba por allí también Enzo López. Hay falta contra el hombre de Pacífico en la salida de la boca de Túnele. Hay tiro libre para el Lobo. Pero no quemaron los carritos. Pero arrancó movidito el clásico.
3: Arrancó movidito y arrancó, como yo decía, Bowen con mucha gente en la mitad de la cancha, jugando rápido a un toque, buscando directamente a Jesús Funes.
2: Habrá tiro libre para el Lobo, minuto y medio, señores, estás en la sintonía de la 1, la radio libre en transmisiones en este domingo 25, en este lunes 25 de mayo. Parece que fuera domingo, pero es lunes, feriadito, fin de semana largo, día de la patria, día de aniversario de radio, también 23 años en servicio de la gente. Qué mejor que entregar todas las emociones, trabajando para festejar en nuestro día. Saludos para gente de Andes, 110 años de Croto también. Ahora tiro libre para Pacífico, le va a pegar Enzo López de la oreja derecha, el ataque va en todos al área, a la carga Barraca, jugada preparada, tirado por derecho otra vez, le pusieron más dentro, apareció Olmedo con exceso de Seba, quedó ahí la pelota que abollando, tiró en la línea, la sacó de aquí, no, Pascual al córner, una serie de rebotes en el área chica, nadie de Pacífico la pudo empujar, estaba Maxi Coronel también entre los delanteros, se salvó el Naranja, el primer tiro de aquí de la tarde, viene para el Lobo, quien le pega a Dani.
5: El primero va a ser para el local, le va a pegar el número 10, Agustín Soto.
2: Le va a pegar entonces para Pacífico, número 10, Agustín Soto. Va a llegar el envío con pierna izquierda, pero jugada preparada otra vez. Me gusta esto de la jugada preparada con el técnico Jonathan Oliveira. Bien, lo tocan para Enzo López, viene la pelota adentro. Sacó Lucas Alférez, queda la bola y le pegó de primera. López arriba del travesaño, trae convertido. Hay nuevas construcciones en Pasir y lo estoy viendo allí en la cantina, ¿no? Donde antes estaba la cantina. Hay nuevas construcciones, ¿eh? Pacífico sigue pegando ladrillos, ¿eh? Sigue creciendo el Lobo. Hay saque de portería para la visita, Carlos. Está lindo el partido, Pacífico salió a marcar la cancha.
3: Lo que te dije, ¿viste, Francisco, la velocidad? La jugada preparada. Es velocidad, este equipo está preparado, físicamente está muy bien. Por eso yo siempre digo lo mismo. Le pido mucho más fútbol al Sport Club Pacífico que a cualquier otro. ¿Por qué? Porque este equipo vive para esto.
2: Además, entre meses estamos ya casi pisando el regional, ¿no? Ya una semanita más, estamos casi en junio. Y olvídate, ¿eh? Los jugadores tienen también que empezar a mentalizarse que si quieren ser titulares se tienen que mostrar. Va la pelota arriba para el fondo, defensa de Pacífico, la saca el central del Lobo. La reventó Jonathan Pérez jugando el central hoy. La tiró por banda derecha. La vio recuperando Vasconcelo, el 8 de Pacífico, el movedizo, el número 8 Lautaro Vasconcelo, picó por la derecha, la busca Sebastián Olmedo, el 9 vestido de 7 para allí, se ha perdido la pelota afuera, impulsada por Pascual, el lateral correspondiera para el Lobo, deja que lo haga, lo dice Mauro Páez, ahora lateral para el equipo, lo viene frente al cuadro grande, lateral derecho debajo de la platea oeste, hay salida otra vez para el Lobo, no hay una sola Lobo, un día espectacular, la verdad, un día bárbaro, estupendo, casi 20 grados de temperatura, mira la pelota, la saque de banda para Olmedo, Olmedo para Páez, Páez para Olmedo, Olmedo que triangula atrás, la pone para Johnny Pérez, recostado en el fondo, cambia de frente, derecha, izquierda, la puso acá debajo de la platea, la viene a buscar quién, ahí viene buscándola para el número 10 de Pacífico, Agustín Soto, viene con la pelota dominada, el número 10 va a enganchar en diagonal, prefirió pincharla adentro, la puso para el Seba, medio la peinó, quedó ahí para eso, López, pegarle, va con solo, tiró, la pelota pasó por delante de todo el arco, no llegó nadie para empujarla, se ha salvado otra vez en la naranja, balas que pican cerca, otra vez sobre la línea, pasó la bola, nadie la empujó, Carlos.
3: Nadie la empujó porque le faltó muy poquito a Martín López para poder empujarla, pero ojo que esto ya son errores conceptuales, porque le apareció muy solo Vasconcelo cuando el jugador que lo tenía que marcar estaba mirando el partido. Acá no puedes dormirte, en esta Pacífico estuvo muy muy cerquita de abrir el marcador.
2: Ahí salía para el naranja, lo va a hacer el número 4, todavía Ponce, toca atrás para Lucas Alférez, hecho hombre de Pacífico también, estuvo jugando como refuerzo en el Lobo en el pasado torneo regional, toca para Pascual, el capitán la empaló con pierna izquierda por punta izquierda para López, va el puntero izquierdo del Deportivo, Nahuel López se pierde la bola afuera, se le tocó Mauro Páez afuera, el lateral corresponderá para la visita para el naranja, en el mediano, en el kilómetro cero de la cancha, pero recostadito por izquierda debajo, aparecieron las banderas, viste, el último momento, aparecieron las banderas del Lobo, hay varias banderas de Pacífico.
3: Cambiaron popular, viste, es gente joven.
2: Claro, sí, la popular es joven, ahora que no están más las banderas así, las banderas las colgaron debajo de la popular este, ¿no? Claro,
3: exactamente.
2: Bueno, está bueno eso, para que le den un lugar perpendicular,
3: sí, pues,
2: también
3: a la gente joven, ¿no? Es por la entrada, seguramente que por la entrada, claro. Para que no mezclar, sí, por una entrada entran los locales, por la otra los visitantes, está bueno.
2: Está perfecto, la gente de Boven vestida de imparciales allí en la popular sur del estadio. Hay salida para Pacífico, 5 minutos de la primera etapa de Domas Grada, tuvo el Lobo sobre la línea, nadie pudo empujar, por ahora la ha sacado Bowen, está mejor paradito Pacífico, que ya tuvo dos intentos para abrir el marcador, viaja la pelota al fondo de defensa de Pacífico, estás en la sintonía de la 1 de la radio, líder en transmisiones, el jueves transmitimos a Boca con la Universidad Católica de Chile por Copa Libertadores, Boca con el empate, bueno, puede clasificar si es que Cruzeiro no gana, pero Boca está...
3: No, Boca tiene que ganar.
2: Boca tiene que ganar, viene la pelota para Pacífico, ahora la pelota le cayó en el área, no hubo falta, no señor, no hubo falta contra el Cebo Olmedo, presiona Pacífico, Pacífico lo está atosigando a Bowen que va, Bowen que marca, toca Pacífico, quita otra vez Agustín Romero, el 5 del Deportivo que unifica juego por la piedra, rápido naranja, empezó a presionar el Lobo, lo viene trayendo Mateo Viñolo, el 3 de Pacífico para el regional, viene trayendo a Nale Melán, que se metió a lo blanco en Boca, la saca la defensa con Lucas Alfredo, recupera rápido, muy rápido la recupera Pacífico,
3: no la puede tener, no la puede recuperar Bowen,
2: no la puede tener en el medio Bowen, por ahí pasa la clave del partido. Mirá, Carlos,
3: si ahora lo mirás, Francisco, es como yo digo que va a estar parado, 4-4-2,
2: sí, señor,
3: sí, clarito
2: 4-4-2, pero así todo no lo puede tener.
3: Exactamente, no lo puede tener porque te lo dije, sí, mirá por dónde viene. Villano viene siempre permanente, es un extremo más. Entonces es difícil. Lo aclaré antes, que es muy difícil. Bueno, vamos a ver cómo se la arregla para poder salir de esta, ¿no?
2: Vamos a ver cómo Pacífico también se les ingenia para superar esas dos barreras.
3: Sí,
2: ¿no?
3: ¿Sabes qué? Esto, cuando vos te superas mucho la mitad de la cancha, ¿qué deberían proponer los técnicos? Y tenés que superar la mitad de la cancha, hacer un toque y larga. Buscar los Funes, este equipo tiene a quien buscar arriba. Funes te va a aguantar mucho la pelota arriba.
2: Tiene la pelota Pacífico, viene con Martín López, viene el número 7 del deporte del Lobo. Perdió con el hombre del Deportivo, con Romero que lo pone para Jesús Funes. Falta contra el número 9. Vivo inteligente, el héroe, el comisario. No me lo toque el comisario. que el Sofone vivo, se tiró al piso, generó esta falta, respira el naranja.
3: Y lo que decíamos, Francisco, si no puede en la mitad de la cancha, tiene que cargar rápido, rápido como no. Más con Funes, que Funes te va a cuidar la pelota.
2: Y mira hasta dónde bajó Funes, hasta la mitad de la cancha, aquí debajo de la cabina de transmisión, el tiro libre. No va a pegar Lucas Alférez, pide distancia, se corre el Sebomedo. Ahora el tiro libre, la carga va a reacabar el Deportivo Boven para llegar hasta la barba del arquero Rodríguez, invicto en el campeonato. El arquero del Lobo no ha tenido goles en contra, la cual se también para la pelota arriba, sacó Coronel, la pone para Enzo López. Y este tocó rápido para Consuelo, más atrás. El número 3 para Gatica, toco para el arquero Montanaro. Vestido de violeta, salto, vestido de libertario, Montanaro. Pregúntale, Dani, pregúntale si es libertario. De violeta está pintado el arquero del Deportivo Boven. La pelota la tiene Nahuel, la tiene Enzo López. Abre para Viñolo con la de palo. Viñolo no le pudo pegar, la regaló. Sí, que saca Romero. La vino buscando también Tobías Ponce. La pelota del naranja. Estamos en 8-9 minutos. Casi la primera etapa, 0-0. La ponen para el número 10 del Deportivo. Para mí, con falta contra Maximiliano López. Se lo van a llevar a la casa. Para mí, falta contra el 10 del Deportivo. Viene el árbitro Lorenzo Báez, presionando demasiado. Al 10 del Deportivo, bajo la cabina de Radio 1. Ahora tiro libre para el local. Me gusta el partido, porque Boven, lejos de no tener la pelota, tampoco se mete mucho atrás, Carlito.
3: Boven no quiere meterse atrás. Lo que pasa es que por ahí no recupera la pelota y eso te lleva a meterse atrás. Boven no quiere de ninguna manera meterse atrás, pero Pacífico de a poquito te va llevando y te va metiendo.
2: Toca Soto, la pone para Coronel y este para el arquero Agustín Mariano Rodríguez, arquero vestido con buzo verde, una calcita negra abajo, pantalones cortos negros, medias negras para el arquero de Pacífico. El verde predomina en el arquero de Pacífico, el violeta predomina en el arquero del Deportivo. Hay salida para Pacífico, está en la sintonía de la 1. Toca Coronel para Viñolo, le empaló la puso para el Cebo Olmedo. La paró con los dos pies el Cebo Olmedo. Bien, le dice a la distancia a Viñolo, que le metió un pase de gol, pero no la pudo pescar bien, no la pudo matar. El 9 de Pacífico se le fue la pelota larga. Saque de arco para la visita.
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2: No sé si lo tengo en línea, Marito Moya. Marito, ¿cómo está el partido, Mario? Para el Real del Padre, Villotuele. Si estás en línea, Mario, contame cómo está el clásico entre los equipos de los dos distritos, San Rafael. Feliz Mario.
4: Francisco, en este momento Ezequiel Sosa da por finalizar, da el comienzo del primer tiempo aquí en Real del Padre. Empezó en este mismo momento, empezó Real del Padre Villatuel.
2: Dale, gracias Mario, empezó un poquito más tarde entonces el clásico Real del Padre Villatuel. La pelota la tira otra vez Pacífico con más consuelo, cruza la pelota por la izquierda para la trepada de Soto, sale el arquero Montanaro, sale control el número uno, Agustín Montanaro, saca alto, fuerte y lejos. El arquero del Deportivo Boven, estamos en 10 minutos y medio, primera etapa, 0-0. Ya es historia, Ferro el sábado le ganó 3-0 de local a Boca de la Escandinava. Argentino volvió a la victoria, ganó frente a Correa López, un partido clave para el promedio o para el descenso, porque se fue a 6 Argentino, dejó a Correa López con un solo puntito. 2-0 ganó el equipo de Argentino. Y ayer Colón, que venía a perder con Pacífico, no se presentó a jugar. 6-0 le ganó Andes, tremenda, sí, la goleada a los
3: 20. Tremendo, sí.
2: En menos de media hora ya ganaba Andes 4-0, entró
3: claro, el partido. Y Colón debe haber sufrido mucho la falta del arquero, ¿sí? Acordate que se lo echaron en la última jugada contra Pacífico, un arquero que contra Pacífico se atacó todo, Francisco. Va, siempre que lo veo ese arquero, se atacó todo.
4: Tremendo.
3: Sí, sí.
2: Dada el arquero de Colón, sí señor, buena pelota para Pacífico, la pinchó Soto, la puso bien, la metió Viñolo, se lo lleva contra la última línea, Lucas Alférez cruzó el cuerpo, se fue con pelota y todo, no lo pudo pellizcar Viñolo, saque de portería para la visita, Francisco. Sí señor.
5: El profe de la visita, él que da más información, más data que el técnico, ¿eh?
2: Bueno, ahí está la gente del Deportivo Boven, por ahora está 0-0 el encuentro, 12 del primer tiempo.
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2: Ganó Godoy Cruz, ganó el Tomba, ganó Godoy Cruz, perdió Maipú en la primera nacional. Bueno, victoria de Godoy Cruz, 4-0, se mete entre los mejores de la zona del campeonato. Aquí hubo otra falta contra Jesús Funes, saben los de Pacífico que el único que puede mojar rápido es Jesús Funes, por eso Solorza lo cruzó por arriba, lo empujó al 9 del Deportivo, tiro libre para la visita.
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2: Hay tiro libre para el Deportivo, cruzó todo el frente de la defensa, ¿eh? Brian Gatica el 3, sacado abajo de la cabina de radio, no le va a pegar. Con pierna izquierda, jugada preparada, ¿eh? Me parece que lo va a picar Carlos al primer palo, jugada preparada porque cruzó toda la cancha. Sí, Dani.
5: No tiene distancia, le está pidiendo, dice el jugador de gol.
2: Está a 6 metros de Esteban Olmedo. Correte, Seba, correte, que si no te lo sigue. Le va a pegar Brian Gatica. Sube el sonido ambiente, Franco. Le va a pegar Brian Gatica. Le pinchó, le tiró corta. Al final nada, malo. El remate de Brian Gatica le pegó mal. La puso por derecho para el número 8, Lautaro Gatica. Lautaro que va tras el pase de Brian. Cayó al piso. ¿Falta? No, dice en línea. Ahora corre, entonces.
5: Falta.
2: Falta. La marcó en línea, entonces. Ahora falta, protesta la gente de Pacífico, protesta Viñolo, quedó sentido Lautaro Gatica, el 8 del Deportivo, quedó sentido en serio, Dani, quedó sentido en serio el 8 del Deportivo.
5: Sí, sí, sí.
2: El juego está detenido, pero ahora el árbitro ni siquiera se acerca a ver qué le pasó al 8 del Deportivo. El juego está detenido, dame dos.
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2: Ojo, ojo con el sol, Mariano. Rodríguez, sí. Qué costumbre, arquero, de no jugar con gorra.
6: Y acá se pareja todo, Francisco.
2: Acá hay tiro libre, guarda con el suelo, puede molestar al arquero de Pacífico, se hace visera con una mano, le pega Gatica, mira, pelota al arco, por arriba del travesaño, le tocó el arquero, para mí, el árbitro va con la mano arriba, va a sacar una amarilla, ¿qué pasó? Por protestar, alguien de Pacífico, se tomaron en el área, ¿qué
5: sí.
2: pasó?
5: A Mauro Páez y a Jesús Fule, a dos fueron amarillas.
2: Bueno, algo pasó en el camino porque el árbitro inmediatamente nos amonestó. Se empezó a picar el partido, la tocó el arquero. La tocó el arquero Mariano Rodríguez para arriba del travesaño. Se quiso complicar el uno del Lobo. Tras el remate, la especie de corre, el corto de Brian Gatica. Ahora tiro de esquina.
5: Saque de arco,
2: Saque de arco.
5: Saque de arco.
2: No, lo tocó el arquero entonces. Bueno, saque de arco, dice el árbitro. Bueno, que lo verificaremos luego las amarillas. Pero bueno, ¿qué pasó en el medio? Porque
6: no, pero era córner, Francisco.
2: Si no era córner, el árbitro saca amarillo porque por una falta.
6: ¿A quién le sacó, Dani? ¿A Funes le sacó? Y al 4 de Pacífico.
5: A Funes y a Mauro Páez.
2: Bueno, sale Boven, sale Pacífico, se complicó la salida Pacífico, miró, se complicó Mariano Rodríguez. Casi se la roba, se la birla. Jesús Funes la cansó bajar, el negro procedero fue larga. Se rehizo la defensa de Pacífico, la pone en Valenzo López. Larga pelota, sopa para la punta derecha para Bajo Consuelo, guarda con la contra de Pacífico, mete la pelota adentro. ¿Quién llega? Nadie. Llegó Lautaro Batica, saca el 8 del Deportivo, la pone para Maxi López.
6: Falta,
2: falta.
6: Eso amarilla, ¿eh?
2: Es para amarilla, eso de Jonathan Pérez, lo taló feo bien el árbitro, hasta ahora, salvo la jugada de recién que no vimos sí. qué pasó en el área, acá correcto, Johnny Pérez innecesariamente fue a talarlo desde atrás, a Maxi López, bien la amarilla para el 2 del Lobo.
6: Y de a poquito Bobe empieza a hacer el partido que vino a buscar, sí, porque ya van 15 minutos, 16 minutos, sí, de a poquito se empieza a acomodar, Pacífico, le vuelvo a decir lo que dije, tiene que empezar a jugar más, tiene que juntar más pases, sí, porque es un equipo para eso. Ojo que las pelotas paradas se empareja mucho y Bobe tienen dos o tres que van bien arriba. De a poquito, si Bobe lo empieza a manejar, hasta ahora se está jugando más como quiere Bobe, a como quiere su técnico Johnny Rivera, seguramente, porque Pacífico tiene que juntar más pases, tiene que tener más juego.
2: Va la pelota arriba, ya voy a darle, va la pelota arriba, bajó de cabeza Coronel, la puso rápido para el número 10, Soto. Vale, ahora con la pelota, bien la autora Gatica, importante, el 8 del Deportivo, se tiró la pileta, Jesús Funes, esta vez no le cobraron. ¿Qué me querías aportar, Dani?
5: Sí, la amarilla anterior fue para Maximiliano Coronel y recién fue molestado Jonathan Pérez.
2: Bueno, Coronel, los dos centrales de Pacífico, que por dos estupideces, que de Carlos.
6: Sí.
2: Juegan los dos centrales de Pacífico, ahora burda la corneta. El partido no ha dado para esto.
6: Claro, no ha dado para esto.
2: Error del
6: y ahora, ojo, que lo van con Funes.
3: es el tema. También Funes tiene manilla, pero ojo, porque Funes siempre va a recibir más que lo que puede dar, ¿eh? Ojo con eso.
2: Innecesario esa amarilla para los centrales de Pacífico. Va la pelota arriba, la buscaba la autora Gatica, la peinó y se la dejó Viñolo. Y vino el 3 del lobo y la tiró tan larga que se le va a ir fuera del límite de la cancha. No, la cayó pellizcada debajo de la cabina de Radio 1. La puso larga para Soto, Soto para López, López para Soto, Soto que va el 10 por adentro, por afuera. Va el Otego, la pelota en su poder, es movedizo, número 10 de Pacífico. La toca para el patrón de estancia, que es Olorza. Leonardo Solorza clarifica, juega la pelota para dicha para Mauro Paz, 7 para Don Consuelo. Se viene el lobo, se rearma. El lobo la tiró con pierna izquierda, pasaron del segundo palo, no añade, la sacó Lucas Alférez, completa despejando la autora Gatica. La peinó, se la dejó Viñolo, presiona el lobo, otro centro con mucha roja de Viñolo, de izquierda a derecha por aquella banda, viene más Consuelo por adentro, pide Sebastián Olmedo, cae en el aire, hubo falta, viene la pelota, la área quedó ahí, saca la bola, Enzo López la tiró allá, a las nuevas casas de Pacífico. Allá anda revoloteando, repiqueteando la pelota por arriba de todo. Pacífico, le falta el tiro del final, le falta de usted,
3: le falta el tiro del final, porque de izquierda a derecha y derecha a izquierda, pero no son esas jugadas claras, Francisco, que yo le sigo a este equipo que tiene que jugar mucho más. Lo vuelvo a decir, hasta ahora se está jugando más como quiere el Deportivo Bogotá.
2: 18 de la primera etapa, 0-0.
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2: Buen trabajo de Lautaro Gatica, el 8 del Deportivo, lo que me ahora ha cambiado de frente a la chiquera, se la regaló a Consuelo, viene el número 8 del Deportivo, del Lobo, lo pone para ese Olmedo, viene recostado por la derecha, Olmedo le tiró dentro, para Consuelo, cortó en el fondo, otra vez Pascual, le quedó Olmedo, viene el número 9 de Pacífico, tiró el centro de Rastrón, quedó la bocha en el área, se dejaron a Consuelo, tiró gol, ¡gol! ¡Martín López! ¡Gol!

0: clasificó. Los errores en la defensa de Benzema, caro. El desborde por derecha del Seo Olmedo, metió un centro, le devolvieron la pelota, le dijeron tomarse la vuelta. La volvió a meter el Seo Olmedo al corazón del área, pero esta vez arrastró, la dejó pasar bajo el suelo por detrás de él. Entraba aquí el goleador Martín López para acomodar el cuerpo y sacar el remate. Ahí contra la ratonera abajo. El remate medido contra el palo izquierdo del arquero. Voló Agustín Montanaro, pero no llegó. 19 de primer tiempo. Pacífico recupera la punta. El Lobo 1, Pau 0.
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2: Y cuando yo digo de que tenés que estar concentrado, no podés dormir. Y bueno, en esta jugada, lamentablemente, la gente de Boven durmió, sí, seguro, una siestita importante. Porque vino la pelota, sí, pudieron sacar el primer centro, le volvió a caer, sí, por derecha a un jugador, al número 9, al Seba Olmedo. El Seba Olmedo la vuelve a meter, los dos centrales, sí, se la dejaron servidita. Porque de tocársela, cuando la pelota venía y tenía que rechazar de primera, como venía esa pelota, se la dejó servidita Martín López, que Martín López levantó la cabecita con el pie, la puso al palo izquierdo del arquero. Nada que hacer para el Agustín Montanaro, y así Pacífico a los 19, a través de Martín López, encuentra el gol que le faltaba, porque cuando, cada vez que atacaba, era superior, pero se jugaba como quería el Deportivo Boven. Pero Pacífico tiene estas cosas, tiene muchos jugadores de buen pie que atacan, y si vos dormís la pagas muy caro.
0: Pacífico recupera el liderazgo. Pacífico 22, Ferro 21, Colón 15. Y este gol de Pacífico, sabés que lo festeja Andes, porque Andes, que ganó ayer, se queda con 14 puntos. Boven 13, Villatuel 10, Boca 9, Argentino 6, Real del Padre 4, Colonia López 1. Así está la tabla ahora en el fútbol alberense.
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0: La bola tiene una naranja, la pusieron para la botana, la tica, viene a buscarla. Jesús Funes. Está lento Jesús Funes en esta devolución. Para el número 4. Tobias Ponce y se sumaba a la ofensiva. Aquí está la defensa de pasivo en Coronel. Toca para Solorza, Solorza para Viñolo, Viñolo para Coronel. Despeja alto, fuerte y lejos, a campo rival, la pidió Lucas Alférez. Irá a las manos, la quiero Montanaro, no, salió fuera del cuadro grande Montanaro. Le reventó con pierna derecha, satélite en el aire. Lo empujaron a Jesús Funes, pide falta el árbitro, dice que no pasó nada. La tiene el otro vez, la recupera muy rápido Pacífico, la pierde muy rápido el naranja, no la aguanta el equipo de Modón. La pelota la tiene Pacífico otra vez, proyecta juego, pero es que la contó Braya Gatica, la puso otra vez para Romero. Pide central, el buen de central, kilómetros sobre la cancha, la entregó. Se la regaló Soto, guarda que quedan 4 contra 4. Si la Soto la hace bien, puede estar en segundo. Falta contra Soto, fuerte. Para pelota para izquierda, para Viñolo, mete un centro. Mete, rebotó el hombre del Deportivo, la recuperó otra vez Viñolo, Viñolo para Enzo López. Va otra vez Pacífico, va a ver una marina enseguida. Otra, mire la jugada por nombre de Boven. Mire Viñolo, enganchoso adentro. Viñolo, gran jugada. Hizo la persona, metió una pausa. Toca otra vez para López. Pacífico más cerca de segunda. Como van a llegar al área de Pacífico, viene la pelota adentro otra vez. Le pegaba de primero, va con Coelho. Se la sacó otra vez Maxi López. El mejor momento del Pacífico del campeón en el partido. Nahuel López, el 11 del Deportivo. Venía con la pelota, terminaba falta contra él. Y se va a ganar el clínico amarillo Lucas Alférez. Por la falta anterior, fuerte falta contra Enzo López. Contra el 11 del Pacífico en la jugada anterior. Dani.
3: Sí, fue molestado con la jugada anterior Lucas Alférez.
0: Bueno, otro que juega al borde de la cornisa. Entonces tenemos por Boven hasta ahora. Tenemos Jesús Funes y Lucas Alférez, ¿no? Y los dos centrales del Pacífico, los dos centrales del Pacífico, Jonathan Pérez y Maxi Coronel, amonestado. Va la pelota.
3: Lo único en el local.
0: Dos por dos, entonces amonestado en media vuelta. Las manos, un tirito, una masita de Maxi López, una masita, las manos del arquero. La toca Mariano Rodríguez. es todo, es el Pacífico.
2: Claro. Sí, sobre
0: todo. Le cuesta mucho, Bowen.
2: Le cuesta mucho. Y si vos recuperas la pelota y en vez de hacerla a tu compañero, se la da al de Pacífico y te va a costar el doble más todavía. Sí, Bowen tiene que concentrarse. Yo lo vengo diciendo. Esto es concentración y meterse en el partido. Más cuando jugás con este equipo que tienen velocidad, que saben lo que quieren dentro de la cancha, no puedes dormir.
0: Es que el gol llegó por la concentración, por el poder de devolver.
2: Exactamente, lo no, dije.
0: Le devolvieron la pelota al que metió el centro, que era el Seba Olmedo, dos veces pero, la devolvieron.
2: Pero Francisco, las dos veces era para rechazar la larga. Las dos veces quisieron tocar la cuerda y salir jugando. Mirá,
0: mira, se complicó
2: ahora
0: la salida otra vez, Pascual, se complicó la salida, se le ganó el Seba Olmedo, puede ser el segundo, se tiró de atrás, se le ganó Pascual, se salvó, Se salvó otra vez el Deportivo Bower, el nerviosismo del fondo, el naranja que no hace pie, la tiene Pacífico que cubre todos los huecos, la viene trayendo por la derecha, Mauro Pérez, el centro, la cabeza de Pascual, la recupera Lautaro Batica, el 8 del Deportivo, gran desgaste para el 8 del Deportivo, lo mejorcito de Bower, Lautaro Batica la puso al área, está habilitado con Bocosero, tiró, la pelota pasó por delante de todo el arco, no entró, se salvó Bower otra vez. La picaron a las espaldas de defensores, entró cara a cara con el arquero por el sector derecho, Callejón del 8, apareció Kimba Consuelo, sacó el remate cruzado ante la salida de Montanaro. La pelota cruzó por todo el arco y se fue cerquita del palo derecho. Otra más para Pacífico para empezar a liquidar el clásico. Por ahora solo gana 1-0 Pacífico.
2: Solo 1-0 porque tiene que afinar la puntería, ¿eh? En esta Martín López se afinaba, estaba el segundo. Lo vuelvo a decir, se tendrán que hablar mucho Pascual con el Pipo Alférez, sí, sobre todo con Gatica también, porque o salen o esperan, pero tendrán que hablarse porque no podés equivocarte. Ya lo vengo reiterando, el gol para mí vino, tuvieron dos veces para rechazarla, no la pudieron rechazar, vino el gol. Y ahora también la del Seba Olmedo la tenían para sacar, quisieron salir jugando, tienen que entender que este es un equipo fuerte, que está muy rápido y bueno, tendrán que manejar la pelota de otra manera, ¿no?
0: 26 minutos, breve de etapa, gana Pacífico 1-0, tiro libre para el Deportivo bajo la cabina de Radio Rosidani.
3: El técnico Jonathan Rivera le dijo, bien Tucu por Agustín Soto, por el tiro que tiró, apareció Bocosuelo.
0: Sí señor, Bocosuelo casi marca el segundo, en el remate cruzado no estuvo fino, el 8 de Pacífico igualmente en buen modo, los dos 8, el 8 de Bóvil y el 8 de Pacífico, de buen nivel, habrá tiro libre otra vez, le va a pegar Brian Gatica, el 8 del Deportivo, viene aquí bajo la cabina, le pegó con pierna izquierda, allí a la carga Barraca, va arriba en las alturas, bien seguro el arquero del Deportivo, el arquero del albinegro, digo, frente al ataque del Deportivo. La tomó arriba Mariano Rodríguez, sacó rápido para Mago Páez, este la pone en área para Bocosuelo, también para el número 7 de Pacífico, Martín López, el autor del gol, quita la pelota, el 3 del Deportivo, Brian Gatica se la lleva contra la banda, se la fue fuera, en línea que dice, a instancias del árbitro, que la lateral corresponderá para el Deportivo, 26 minutos, no tenemos una sola jugada de riesgo en favor de Bowen,
2: ¿eh? No, porque le cuesta muchísimo agarrar la pelota cuando la recupera, si no se la tiran a Fulvio que la puede aguantar, muy difícil, el otro que está haciendo buen trabajo es Gatica, pero bueno, tampoco no puede hacer todo, y bueno, le cuesta muchísimo al Deportivo Bowen, pero lo que más tiene que tener cuidado, Francisco, lo vuelvo a decir, se tendrán que hablar los centrales, tendrán que estar más seguridad, si vas a cabecear, si la vas a sacar, sacarla, tenés que meterte más en el partido, son jugadas de que tenés que meterte más dentro del partido.
0: Sí, Bowen depende de la pelota parada, ¿no?
2: Claro, sí, yo lo dije, pero es que la mayoría de los equipos que enfrenten a Pacífico, Francisco, van a depender mucho de la pelota parada, ¿sí?
0: Sin duda, se está muy solo Jesús Funes, que hace lo que puede de arriba, quedó sentido. ¿Quién quedó sentido? Nahuel López, el 11 del Deportivo, el juego está detenido. Tenemos tiempo para vender, 28, primera etapa, gana Pacífico 1-0. 15, el primer tiempo, Real del Padre, Villatoro, 0-0.
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0: En la próxima fecha hay un partido clave para el torneo de los cuatro, Carlitos, audiencia, Bowen Andes, partidazo en cancha del Naranja, Bowen Andes, hasta ahora el cuarto es Andes, quinto queda Bowen con esta derrota parcial, también van a jugar Villatoro con Pacífico, Colón, local frente a Ferro Carril Oeste, Boca de la Candela con Argentino y Colón el López Real del Padre, son los partidos que vienen para el fin de semana, dame dos.
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0: Saca Mariano Rodríguez, la pone para Johnny Pérez, recortado por derecha, la envío por aquella banda, la buscada López también, la buscada número 7, Martín López, la buscada el número 11, Enzo López, la perdió el Lobo, la posición larga para Jesús Funes, busca la pelota, busca la falta Jesús Funes, se tiró el piso, Funes bajo la palmera, el árbitro dice no pasó,
3: saque
0: blanco, se le fue con pelota y todo Jesús Funes, saque de portería para Pacífico.
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0: Votos se cruzó en el camino. El 4 del Deportivo Bobo en Ponce. La tiró por izquierda, la recupera Viñolo. Viñolo para Enzo López. Enzo López que le entregó mal. La recupera Lautaro Gatica para el Deportivo. A ver qué hace el Naranja. Viene Lautaro Gatica, la puso para Funes. Me gusta esta para el Naranja. A ver si la hacen bien. Mirá cómo la pinchó por izquierda para Nehuel López. Va la pelota al área. Salió para el Rodríguez.
1: Fue buena
0: esta para el Deportivo. La más clara que tuvo el partido.
1: La más clara, muy simple. Viste, Gatica, Funes directamente le metió entre medio la pelota. No pudo llegar, que le viera Escudero, pero fue interesante.
0: Sí, señor, fue interesante. La pelota entre cuarto de cancha generada para el Deportivo. Mira qué hueco se levó al Deportivo. Mira, Jesús pone con mucha dominada. Abrí por derecha, Jesús. Abrí por derecha, la puso para Romero. Viene el número 5 al Deportivo. Toca por derecha para Lautaro Gatica. Se le levantó la pelota, la va a perder. La perdió con Viñolo. Y Viñolo que toca para Solorza. Y viene el patrón de distancia tocando para Enzo López. Y este para el número 10, Soto. Y está Pacífico tratando bien la bola. La pone por izquierda para Martín López. Va el 7, el autor del gol. Pelea con Lucas Alférez. A Luquita no le vas a ganar. Va Lucas Alférez contra la línea final. Se rebotan la pelota en el hombre de Pacífico. Se fue afuera o no. Quedó corta la bocha. La agarró Soto. Soto que va al área otra vez. Otro error en la defensa del Deportivo. No pudo solo. Dice Lucas Alférez. La reventó a ti que la metió para adentro. No, para adentro se saca. Le quitó Solorza. Y Solorza perdió con Romero. Falta de Solorza contra Romero. Da enorme ventaja el árbitro. La ponen para Maxi López. Y este para
1: eso fue falta. Falta
0: de Viñolo. Falta de Viñolo, casi para Merilla, para Viñolo. ¿Qué crees que te diga? Porque fue una falta táctica, Carlos.
1: Sí, me gusta.
0: Se armaba para la contra.
1: De a poquito, si vos me entiendes, de que vos fijaste, Barrio recuperó la pelota, la devolvieron a dejar contra y casi aparece una contra de Pacífico. Si vos me entiendes de que puede salir rápido, me gusta mucho. Está bien Funes, está bien cuando la agarra el número 8. Maxi de López de a poquito va agarrando y me gusta mucho. Nahuel López, tiene mucha habilidad, mucha gambeta, pero vos me entiendes de entender que si no puede la mitad de la cancha, salga rápido con un pelotazo.
0: Saca Ponce, la pone para Gatica, Gatica que va al área, cayó Funes en la puerta de Juan Hernández pidiendo la falta, pidiendo un penal que no toque el árbitro. No vimos falta, sinceramente, la recupera otra vez Romero que va, se la regaló a Coronel, se repone Jesús Funes, no pasó nada, se abrió el partido ahora, Pobre salió a presionarlo un poquito más al Pacífico, quiere ir en la búsqueda del empate. Saca Lucas Alférez, pero todavía tocó para Pascual, este para Brenda Gatica, Gatica otra vez para el número 7 del Deportivo, ¿eh? Enemigo Escudero, no ha perdido Escudero a correr ahora, échale los ganos, la ponía en largo para Martín López, corta en el fondo Lucas Alférez, la recupera Soto que viene, que saca el número 10 para Pacífico, viene bajo suelo con Soto que mete en el centro, pegale, Solosa, pegale, pero ay, lo que me, arriba del travesaño, trae convertido, pega la pelota ya en la nueva casa de Pacífico para la próxima rifa. Pacífico no está fino, no le ha pegado bien el lobo de afuera, el área de dilapidado, 3 o 4 situaciones por arriba del travesaño, saque de portería, igual es justo el resultado.
1: Es justo el resultado, pero esas 3 o 4 que vos decís que ha tenido Pacífico, sí, muy clara. Las 3 o 4, 3 se las produjo el mismo Deportivo Gómez. Sí, ahora la tenía Romero muy limpia. Quiso gambetear, la perdió y casi Solorza te mete el segundo.
0: Hay salida para el Deportivo, le pega a Agustín Montanaro.
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0: Olmedo para Solorza que despide el lado, pelotazo por la derecha otra vez. ¿Para quién? Para nadie, la recupera el lobo. La tiene Mauro Páez, toca para Johnny Pérez, que está molestado. Pérez para Solorza para Pérez. Tomá, dámela vos, tomá, dámela a mí. La pinchó larga, Johnny Pérez, se la trepada de Seba Olmedo, se cruza en el camino Pascual, le pegó con la de palo, no pudo pellejar al número 6 del Deportivo, que puede llegar a destiempo. Chocó con López, gana el hombre del Deportivo. La pone larga para Jeremías Escudero. Está inhabilitado como 2 kilómetros. Adelantado el número 10, Maximiliano López. ¿Qué protesta? Estaba adelantado Maxi López, pero muy
3: sí.
0: Adelantado estaba. 3 metros adelantado, no,
1: por lo menos.
0: Maxi López le protesta, no sé qué. Estaba súper y se gana la amarilla.
3: Se gana la amarilla
0: por protestar la línea de distancia. Pero que estaba adelantado, no era ni dudoso.
3: Mucho. Maximiliano López fue molestado por la visita.
0: Ha molestado el del Deportivo, dame 2:35, gana el Lobo 1-0.
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0: La pelota al área para Vasconcelos, Vasconcelos, falta contra Vasconcelos, va la pelota al área, en la boca otra vez Pacífico, cayó el área del hombre de Pacífico, le pegó a Vasconcelos de vuelta. Otra vez allá contra el paredón, le entró feo Pascuales, perdonó la vida del árbitro, le perdonó la vida del árbitro Pascual, no, me parece que el árbitro en realidad no sabe a quién buscar, esta es la realidad, lo taló feo, el hombre del Deportivo, ¿cómo le estaba la tica o no? ¿Algo le mostró el árbitro?
3: No, le mostró a la...

0: pasado.
1: Le perdonó la vida al hombre del Deportivo porque entró. Fue a bajo suelo. Hoy salida de Montanaro. Bueno, pelota arriba. Cae. Saca Coronel. Falta. Falta de Jesús Funes. Protesta Viñolo también. Entra en ese juego pacífico que no le conviene. Los 36 minutos. De la etapa inicial gana el Lobo 1-0. Tiro libre para el local.
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1: Va a pegar Johnny Pérez en el callejón central. Anillo central para el Lobo. Le va a pegar en el puerto del campo de juego. Le va a pegar Johnny Pérez. Sale por derecho. ¿Para quién? Para Mauro Páez. Toca el central Johnny Pérez para Mauro Páez. Empaló la pelota para el Cebo Olmedo. La bajó de izquierda, con izquierda. Le va a tocar con derecha. La toca otra vez para Mauro Páez. Páez otra vez, pero Baconcelo se viene con López. Mira, pelota por la punta derecha, mete en el centro. Sacó el 4, todavía Ponce cerrando por detrás de todo. Lo bajó Viñolo. No la aguanta nadie en la media zona, en el medio campo del Deportivo. Ya tiene Solorzo al 5, que va con Butero por izquierda. Pegarle con la zurda, rebotó el hombre de bola. Igualmente el pase salió al área. La busca López, se le fue larga la bola. Quita el número 10 del Deportivo. La recupera Maximiliano López. El día que está molestado, la pone para Nahuel López. Va el número 11 del Deportivo por izquierda. Lo golpea, se lo quiere llevar a la casa Mauro Páez, y realmente falta, para mí se lo lleva a la casa. El árbitro dice que no pasó nada, que se le fue a lanzar el Deportivo fuera del límite del campo de juego. Ahora en lateral para Pacífico, este come por todos lados. 37 en la etapa, gana el Lobo 1-0 Real del Padre, y Villatón empata en 0-0. Pacífico recupera la punta porque Ferro ya ganó. El Lobo se va a 22, Ferro 21, Colón 15, Andes queda con 14 y Boven queda quinto con 13. Qué partido, Boven Andes el próximo fin de semana. Boven por ahora un puntito bajo de Andes en el cierre de la primera rueda del campeonato. No habrá torneo de los 4 horas, el torneo de los 4 es al final de las 18 fechas. Hay salida para Pacífico, lo hace Enzo López. Toca el fondo para Prisciliano López. No te compliques, que se puede complicar de la tarde para Pacífico. Viene Viñolo con mucha dominada. Abrir la cancha por izquierda, la puso para Soto que va, mete un centro con mucha roca. Va la pelota al área, la bajó el Cebo Olmedo, se fue larga. Quita a Escudero, que le vio Escudero, tira a campo rival. Ya la recupera Pacífico otra vez, la recupera muy rápido el Lobo. Demasiado rápido la recupera Pacífico. Casi no le alcanza a tener el Deportivo Bóvel. Solorza que la toca otra vez para Soto que va para Solorza otra vez. Toca para Viñolo. Toca y toca Pacífico. Empezó a florear el Lobo. Va a haber una falta en cualquier momento. Ahí está, ahí está la falta. Casi para Amarillo. Lo de Jeremías Escudero. Le perdonó la vida al árbitro. Empezó el toquerío de Pacífico.
3: Y sí, porque no la puede agarrar. Y bueno, Pacífico lo vuelve así. Físicamente está muy bien. Se empiezan a mover. Bueno, entonces le va a costar mucho más el Deportivo Bóvel. Pero lo vuelvo a decir, el Deportivo Bóvel, si la agarra y se la da a un compañero, sería una cosa. Ahora, si la agarra y se la da a Pacífico, le hace mucho más fácil las cosas
1: ahora
3: al Deportivo Pacífico.
1: Es,
3: ¿no?,
1: justo el resultado, pero si Bóvel no devolvió esa pelota para que se
3: la pueda volver
1: a meter el tiro,
3: estaría 0-0.
1: 0-0,
3: Exactamente.
1: Pacífico le falta eficacia, Va la pelota para Soto, porque la tiene, pero a la hora de los bifes solo gana 1-0, La tiene Soto, la puso para Enzo López, el centro, el bolchazo al área, pica la pelota, se pierde por última línea. No, llegó bajo suelo, se terminó la cancha. Porque Carlos, está bien, Pacífico lo gana, lo justifica, es merecido el triunfo, pero si no hubiese sido ese horror defensivo.
3: Por ahí no, quizás no me hago entender, no, porque yo le pido a Pacífico otro juego, claro. No este que está haciendo, ¿sí? Otro juego le pido a Pacífico, por los jugadores, por lo que tiene, porque vive para esto, lo vuelvo a decir, ¿sí? Pacífico tendría que estar arriba de cualquier de equipo, sacando Ferro, que tiene jugadores de otra categoría, y 3-4 goles arriba.
1: Hay salida para Pacífico. Se muere el partido. 40 minutos, primera etapa. Gana el Lobo 1-0, Zidane.
4: Se prepara para entrar Adam, el número 15, Adam Olmedo, porque se ve, lo veo mal al número 4 de Bowen.
1: Ponce, bueno, tendrá un cambio obligado entonces. Ahí se va Ponce, sí. Renguía un poco el 4 del Deportivo. Algo pasó, se ha enojado el 4, porque obviamente tiene una lesión o sintió un pinchazo o algo. Se va el 4 todavía Ponce. Entonces, el primer cambio de Radio 1, sí.
4: Lo corroboramos bien, lo dejamos bien asentado. Sale el número 4.
1: Todavía Ponce, sí.
4: Todo se sabe,
3: No
4: se sabe,
3: salir,
4: perdón.
3: Para mí.
1: Pero qué pasó, no quiere salir. Sacó la canillera, se volvió a poner, no quiere salir.
4: Sí, por eso lo vemos ahora.
1: Y ahí el árbitro le dice que salga. Bueno.
3: No, pero para que salga, para volver a entrar.
4: Va por claro, porque falta un día.
3: Va a probar.
1: Vamos a probar, pero lo voy a renguear un poco, van a colocarle ahí.
4: No, Francisco,
1: sí.
4: pasó Francisco. Algo. El número 15 a Romeo tenía el aro puesto. Se lo está sacando.
3: Francisco.
1: Sí, Mario, te escucho. Sí, Marito, te escucho en Real del Padre, pero Real del Padre, Villotuel.
0: 30 minutos del primer tiempo, gol de Real del Padre, Denis Calderón, un centro de su hermano, de Calderón, justamente para que apareciera Denis Calderón por el medio del área chica y venciera al Pollo Miranda. Gana Real del Padre en 30 minutos, 1-0.
1: Bueno, gracias, gana Real del Padre, el clásico 1-0, lo deja con el López lejos, Carlitos Audiencia, porque Real del Padre se va a 6 con Argentino, sí. Queda 3 de Villatuela, 3 de Boca. 6 puntos para Argentino, la tabla abajo,
3: y con Colonia López se le empieza a ser muy difícil, sí, porque cuando vos querés acordarse termina el próximo fin de semana la primera rueda, y ya cuando empiece la segunda tenés que meter muchos partidos, los otros tienen que empezar a perder, se le empieza a ser muy difícil a Colonia López.
1: Y ahora Colonia López con Real de Pares, si Real de Pares le gana se va a 9 contra 1, olvídate, se lo va a poner muy complicado si Colonia López no logra derrotar a Real de Pares el próximo fin de semana. La pelota viene para vos, lo viene trayendo,
3: no, falta, no, eso
1: falta
3: era falta,
1: chica, era falta contra la antica. Se lo llevó a la casa número 7 del Lobo, el autor del gol, que es Martín López. La salida para el Lobo, pelea por la pelota López, quita Lucas Alférez, tiene que tomar la lanza Lucas, ahí va Lucas Alférez, pelea con Viñolo, ganó Lucas Alférez, quedó el rebote para Consuelo, este pasa atrás, se apoya a Quiero Rodríguez, fuera de
4: suplente,
1: ahí viene Mariano Rodríguez, 42, y Dani.
4: Raro lo que pasó en el banco suplente de Boy, mandaron a calentar el número 18.
3: Esto no te puede pasar, Daniel. Esto no te puede pasar.
1: No podés entrar a Cali con nariz.
4: No le podés sacar el aro.
1: Con nariz. Claro. No puede entrar con cabeza.
3: Pero más allá del jugador, el cuerpo técnico, para eso vos tenés técnico, ayudante.
4: Ahí salió.
3: No te puede pasar.
1: Ahí traemos una moladora, Dani. Yo traigo una moladora y le cortamos. ¿Qué es eso? ¿El circular? ¿Qué pasó? Roca, dale gas. Mire, Villano, con pelota dominada. Falta contra Villano. Piso la pelota. No, no hubo falta. Sigue la bola para Pacífico. Lo está trayendo Soto, toca para Enzo López. Y este para Villano cortó en el fondo, el interminable Lucas Alférez pone el cuerpo contra Consuelo, ganó Lucas Alférez, la tiraba larga para trepar a Maxi López, se va a correr, se abren algunos huecos, la metió al área, sacó Tobías, sacó Matías Pascual, queda la bola ahí, vamos José Lorza, toca para Villano y este más atrás clarificando juego para Johnny Pérez, se vuelve la primera etapa, señores, 43 de la primera etapa, ya llamamos un tornero, ya llamamos equipos médicos, ya llamamos el equipo Subo Dani para cortar el anillo, entonces el anito del número. ¿Qué número era? 15. Dada lo mejor en Deportivo, en la postal de la tarde no puedo entrar porque tenía un narito, nadie se lo podía sacar. Traigo una moladora urgente. Me viene trayendo Leo, la viene trayendo Viñolo. Viñolo que va por derecho otra vez. Mirá si lo veo jugar a Leo Viñolo acá con Mateo Viñolo, su primo. Viene la pelota para Mauro Páez, la mete adentro. Cortó Pascual. Saca ahora ya Gatica, viene los otros del Deportivo, el aguanta en la manja. Y al final solo pierde 1-0 por los horrores que cometió la jugada del gol que terminó en la conquista de Martín López. Al final me parece que está sin negocio, solo pierde 1-0 y no ha pateado al arco el equipo naranja, 43 de primera etapa. ¿Qué pasó? Está sentido,
4: sí, 4, bueno,
1: Ponce.
4: Francisco, bueno, hacemos el cambio, entonces sale el número 4 todavía Ponce y entra con la 15 Adam Olmedo.
1: ¿Le sacaron el arito entonces?
4: Sí.
1: Muy bien, le pudieron sacar el arito a Adam Olmedo, entonces el número 15, el número 15 del Deportivo Adam Olmedo va a ingresar por el 4, lesionado Tobias Ponce, se va enojado el 4 del Deportivo, sufrió un pinchazo, algo pasó porque renguea un poco el 4 del Deportivo, primer cambio en la tarde, soledita del lunes, que parece un domingo en el fin de semana largo en la Argentina.
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1: La pone Mariano Rodríguez, la busca por derecho otra vez, va con solo, va contra la última línea, corta punto, corta Pascual, la tiró larga y reiniciamos todo. La viene recuperando para Pacífico, Coronel, se va a la ofensiva, viene el número 6 de Pacífico metiéndose al área, viene Bajonzuelo con pelota dominada, mete la pibe por detrás de todos, pide Enzo López pide la pelota para él, salvo la defensa del Deportivo. Va la pelota otra vez por derecho, otra vez por Consuelo contra la última línea. Se lo vieron la pelota, estaba Busay, volvía de la posición de vida. No puede Enzo López con la experiencia que tiene de volver en la pelota y que el pase.
3: Pero que era sabido que era Dorsay. Tenés que darte cuenta, pero... hay jugadores, por eso les hijo más alto, Walt, lo vemos.
1: Claro,
3: lo que hizo, lo que hizo es infantil.
1: Enzo López tiene años
3: en el cambio. En el cambio, Francisco, tácticamente, Aaron Almedo va a ser la banda derecha. Sí, Gatica, Lautaro, que estaba jugando por esa banda, va a marcar la punta derecha.
1: Marcó el árbitro de final, de partido de final, Aaron Almedo, y lo tocó, señores. 45-30, se ha terminado la primera etapa. Victoria parcial de Pacífico, 1-0, gusta fósforo para la gente de Pacífico. Por Pacífico fue mal, tuvo 4-5 claras, tuvo un par de remates afuera del área, para arriba del travesaño, fue más Pacífico.
3: Sí.
1: Al final, el negocio me parece hasta ahora lo hace casi el Deportivo Boven, porque Boven no llegó al área, solo pierde 1-0 porque regaló el gol Boven, no fue por mérito de Pacífico. En el balance es justo la victoria
3: justo,
1: de Pacífico.
3: Exactamente, lo que te iba a decir.
1: Pero no brilla.
3: Pero en sí, la mayoría de las oportunidades que tuvo Pacífico se la dio el Deportivo Boven.
1: Sí, señor, primero soporte de Carlos Lorente, que perfila el comentario para lo que sea enseguida. En el comentario, primero 45 minutos, se retira el protagonista. Por ahora gana el Lobo 1-0. Voy a Real del Padre para ver qué pasa, Marito. También gana allí el local. Real del Padre le gana a Villotel por la mínima diferencia. Ya autorizamos la tabla de esta octava fecha de campeonato que arrancó el sábado. Tuvo su continuidad ayer y se está cerrando hoy. ¿Qué pasa con Real del Padre y Villotel, Mario? ¿Te tengo en línea? Bueno, enseguida voy a Real del Padre entonces. Pacífico es puntero con 22. Ferro 21. Colón 15. Andes 14. Quinto Boven con 13. Villatuel, Boca de la Escandinava quedan con 9. Argentino, Real del Padre 6. Colonia López un punto. Recordamos el sábado, Ferro goleó a Boca 3-0. Goles de Pablo Sánchez, Fausto Cerquera y David Uquiza. David Icusa. El sábado Argentino le ganó a Colonia López 2-0. Los goles de Marcelo Martínez en el primer tiempo y en el arranque del complemento Axel Nepsa para la victoria de la Academia. Andes goleó ayer al mediodía Colón 6-0. A los 22 minutos ya ganaba Andes 4-0. A los 2 Brian Espinosa. A los 6 Tomás Lucero. A los 13 Sebastián Casola. A los 22 Fabricio Moyano. 4-0. Primera etapa en el complemento. A los 26 Tomás Lucero marcó el segundo personal, el quinto para el Croto, y a los 37 Nicolás Arce, el 6-0 para Andes. Están ganando todos los locales y ni siquiera hay un gol del equipo visitante. Ferro 3-0 Boca, Argentino 2-0 Correo López, Andes 6-0 Colón, Pacífico está ganando 1-0 Boven, está ganando 1-0 Real del Padre contra Villotur. Ni siquiera hay un gol de los equipos visitantes. Qué dato curioso. Y Pacífico que mantiene la racha invicta. Pacífico no tiene goles en contra desde septiembre del año pasado, cuando en este estadio le ganó a Andes en semifinales por 2-1. El último gol que le marcaron a Pacífico fue el torneo pasado con el tanto de Lorenzo García. Está invicta la valla del Lobo Alvearense.
3: Exactamente, como decía, está invicta. Y bueno, es lo que hablábamos al inicio del partido, ¿no? Se va a hacer muy difícil para hacerle un gol al Foro Club Pacífico, sobre todo cuando vos te encontrás con estos equipos que no pueden tener la pelota ni un segundo, que no le dura, y encima cuando la tenés se la da al rival, se hace muy, muy difícil con un equipo que está muy físicamente muy bien, que tiene mucha velocidad por afuera, por los extremos, ¿sí? Que los marcadores de punta pasan, y bueno, le está faltando para mí más fútbol. Si jugás más fútbol, tenés que juntar más pases. Este equipo tiene que jugar de otra manera, tiene que juntar más pases, tiene que llegar tocando adentro del área. Pero bueno, Pacífico gana 1-0, lo gana muy bien, sí, pero bueno, pues más allá de ese resultado, también el Deportivo Boven hizo mucho para estar perdiendo 1-0.
1: Gana Real del Padre también 1-0, como te decía, con gol de Denis Calderón. Real del Padre está ganando a Villotel por la mínima. Aquí en el Estadio Vinegro, Pacífico le gana a Boven 1-0. El gol a los 19 minutos de esta primera etapa que se fue. Gol de Martín López. Y les recuerdo cómo va la próxima fecha, la novena y última, la primera rueda. Boven va a ser local de Andes. Villatuel recibirá a Pacífico. Colón en el Estadio Avenida Sarmiento jugará contra Ferro. En la Escandinava, Boca Argentino y Colonia López local frente a Real del Padre. Pausa, amigos. Ya volvemos del Gigante de Cemento.

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17: Bien amigos, volvemos de la cancha de Pacífico. ¿Cómo anda la gente? Al solcito, por allí tomando matecito, bajando un poco los cronos, bueno, algún pastelito, hoy la dieta quedó de lado, mañana a comer livianito, Carlitos, bueno.
18: Exactamente, sí, la calle 10, ¿sabes cómo debe estar ahora?
17: Debe estar
18: toda la gente tomando mate, descansando. Le mando un saludo a mi hermano que anda por allá, sí, tomando unos matecitos y escuchándolos.
17: Bueno, un saludo para Osvaldo, un saludo para toda la gente que está en el Club Banco, en la Costanera y demás, en el Aeroclub, bueno, mucha gente disfrutando de un día espléndido, la verdad que hemos tenido un fin de semana estupendo y estaba viendo el pronóstico por allí y la semana seguirá igual o mejor. El fin de semana, jueves, viernes, sábado, se anuncian 20, 21 de máxima o 22 grados, así que va a estar muy lindo, no va a haber mal tiempo, un poco de vientito del lote, además martes.
18: Bueno, pero el vientito ya lo hemos acostumbrado, así que todos los días viento. Sacando hoy día, pero casi prácticamente todos los días viento.
17: Pero va a estar un poco más fuerte, martes y miércoles del norte, pero nada del otro mundo, así que no hay lluvia prevista, nada del otro mundo y va va a hacer más calorcito hacia el fin de semana. Bueno, comenta Carlos Lorente, ¿por qué Pacífico solo le gana los 0-2? Ya volvió el naranja al campo de juego, todavía no reaparece Pacífico. Carlos, ¿por qué no gana el Lobo 1-0?
18: Lo gana Pacífico y lo gana bien. Quizás si decimos que lo gana 0 y es corto, y quizás sí es corto el resultado por lo hecho, porque le costó mucho al Deportivo Lobo, sobre todo recuperar la pelota, y encima cuando la recuperaba muy apurado, se la daba siempre a un jugador del Pacífico. Si Bowen hubiera recuperado la pelota, hubiera hecho la pausa, hubiera esquivado, quizás cuando a vos te presionan tanto en la mitad de la cancha como hace el Sport Club Pacífico, porque está físicamente muy bien, porque tiene jugadores muy rápidos, ¿sí? Los extremos son rapidísimos, los marcadores de punta también, entonces por ahí tenés que evitar la mitad de la cancha. Pero bueno, hay equipos que no le evitan porque no tienen quien la aguante arriba. Deportivo Bowen sí tiene quien la aguante arriba, porque Funes la aguanta bien, porque Nahuel López me demostró que también la puede aguantar bien, pero se equivocó mucho en la mitad de la cancha. ¿Sí? La recuperaba y la perdía, y encima se la daba a un jugador de Pacífico. Entonces Pacífico atacaba por izquierda y por derecha. Así a los 19 vino el gol, la rechazaron mal. Primero Pascual, ¿sí? La rechaza mal, se la vuelve a dar al Seba Almeida, el Seba Almeida la vuelve a meter. La quiere rechazar nuevamente los centrales del Deportivo Hoy, se la dejan cortita y servidita a Martín López, que la pone contra el palo izquierdo del arquero Montanaro, que nada tuvo que hacer. Y ahí el MAP Pacífico manejó la pelota quizás muy apurado, está bien de izquierda a derecha, pero mucho centro este equipo tiene para jugar de otra manera, para juntar más pases, para hacer otra cosa que le dé más rédito, porque si bien fue todo Pacífico, Bowen está en partido. ¿Por qué? Porque lo pierde 1-0. Así que seguramente si el técnico del Deportivo Bowen ha hablado un par de cosas, que se tranquilicen un poquito, que eviten que se dan a mitad de la cancha, o que si no evitarla, él no apresurarse tanto y levantar la cabecita y dársela al compañero, y seguramente quizás Bowen encuentre algo más. Pacífico va a seguir con lo mismo, atacando mucho, con mucha presión, físicamente muy bien, con dos extremos que pasan mucho, con dos marcadores que pasan mucho.
17: El comentario de Carlos Lorente, señores, cuando se va a realizar la segunda etapa. Te voy a preguntar, Dani, si hay algunos cambios, además de que ya propuso la gente de Bowen por la elección del número 4, Tobias Ponce en la primera etapa. ¿Se habrá o no más modificaciones cuando pinta el árbitro? Y arrancó el segundo tiempo.
19: Pito el árbitro. Ya se juega el segundo tiempo.
17: Pacífico que va hacia el arco sur contra el Callejón. Bergola ganó Enzo López. Pasó entre dos. Pasó contra Bolivia. Fila cabezazo en contra. Y casi gol en contra. ¿De quién? De Pascual. La cabezó por arriba del travesaño. De Lucas Alfer. La pelota pasó por arriba del travesaño. Pero en la primera de Pacífico, los 20 segundos. Casi llega el segundo. Otra vez está dormida la defensa de Bowen. Pasó entre el 3. Enzo López llegó al fondo. Metió centro el primer palo. Y Alfer la cabezó en contra. El segundo arco por arriba del travesaño. ¿Quién le va a pegar? Al tiro de aquí, Dani.
20: Ahora el segundo le va para el local, le va a pegar Enzo López.
17: Le va a pegar Enzo López entonces para el Lobo. Como arrancó Pacífico, entró dormido de defensa del Deportivo. Casi le cuesta el segundo de la tarde. El sol que lo molesta al arquero Montanero. Va a llegar el envío. Viene pasado contra el segundo palo abierto. Va la pelota arriba, bocado con el que ahí pide mano, piden peinarlo. Otro el árbitro, no pasó nada. La recupera otra vez Pacífico. La trae de Viñón, lo pone la pelota por la derecha para Johnny Pérez. El centro al área para Coronel, que da el gol. ¡Gol! Soto, está usai, Soto, gol de Pacífico, gol del Lobo, vino del centro de izquierda, de duerme la siesta el Deportivo, en el fondo, por detrás de todo, para mí, gritado Soto, la calzó como centro en profundidad, izquierda, derecha, por detrás de todo, Soto se tiró de palomita, la empaló a la carrera con la pierna izquierda, la bajó contra base, el palo izquierdo no pudo Agustín Montanaro, y lo gana Pacífico. El Lobo empezó a liquidarlo ante la modorra de la siesta que duerme Bowen. Un minuto de la segunda etapa, Soto pone Pacífico 2, Bowen 0.
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18: Y vino el segundo del Sport Club Pacífico. Minuto 20, minuto 30. Yo le puse minuto 45. No te pueden hacer un gol prácticamente del camarín. Porque lo decía Francisco, ya no lo hicieron en contra por esas casualidades. 20
17: segundos.
18: ¿Sí? 20 segundos, exactamente. No lo no tenía en contra por esas casualidades del fútbol. Durmió mucho a la...
17: Va, que compone, va mano a mano con el arquero, salió bien el arquero Mariano Rodríguez, se quedó con la pelota cuando Jesús Funes intentaba el descuento, sí, Carlos.
18: Y bueno, y siguió durmiendo porque vino el centro nuevamente de izquierda a derecha, ahí solito. No solamente estaba Soto para empujarla, que de media tijera la metió contra el palo izquierdo, el segundo del Sport Club Pacífico. También estaba el marcador central Coronel. Entonces, dos jugadores aparecieron muy solo mientras los defensores se miraban.
17: Cuando la sacaba la defensa de Boven, la agarró Viñolo. ¿Eh?
18: Exactamente.
17: Fue el volante central Viñolo. Por izquierda, quien hizo el centro, Johnny Pérez. Johnny Pérez estaba de 11.
18: Sí.
17: El centro pasado, no pudo bajar el Coronel por detrás de Soto, estampó el segundo. El línea no corrió, por eso nos quedamos
18: claro,
17: en el plato.
18: Porque... por eso yo dije, ¿sabes? Porque el línea se quedó paradito.
17: El línea tenía que correr a mitad de la cancha.
18: Exactamente. Por lo menos, no te digo a la mitad de la cancha, físico, pero por lo menos corrés.
17: Señalizá.
18: Se quedó parado
17: anotando que hizo el gol.
18: Exactamente.
17: Por eso pensábamos que el línea había cobrado la offside. Sí, Dani.
0: Francisco, con respecto a lo que está hablando usted, se lo iba a comentar. El línea tiene inflamado la rodilla izquierda en la séptima. Por eso le cuesta reaccionar.
17: Ah, bueno. Pero no hay...
0: ¿Esto sí lo puede correr?
17: Bueno, qué datito,
0: Ustedes mírenlo.
17: Bueno,
0: pero entonces si tiras la pelota al lado, puede correr.
17: Está complicado de línea para correr entonces. Que un ataque mucho pacífico. La pelota la tiene el Lobo, la tiene Martín López. Toca para Solorzo, vale el juego para Viñolo. 2-0 gana Pacífico. Solo habrá que ahora acertar por cuánto ganará Pacífico. Si se lo propone el Lobo, puede conseguir una goleada importante. Va la pelota por izquierda, la ponen para Seba Olmedo. Seba Olmedo pide por izquierda. La viene trayendo Soto. Olmedo que pide por izquierda, mete el centro Soto, pasando por detrás de todo, se fue fuera, Pedicó, Consuelo, pero se perdió la pelota por línea final. Hay saque de portería para el Deportivo, 4 minutos, segundo etapa, Pacífico 2, Bobo 0. Sí, señor.
0: Los dos van por el suplente calendario.
17: Bueno, no sé si lo tengo Mario en Real del Padre, cuando vos quieras, Mario, no llamás entonces, está terminando la primera etapa. ¿Cómo está Real del Padre, Villotol, también por el tiempo, Mario?
21: Francisco, estamos en el entretiempo, a los 49 minutos del primer tiempo dio por finalizado Ezequiel Sosa, justamente el primer tiempo, donde Real del Padre gana desde los 3 con gol de Denis Calderón.
17: Bien, gracias. Aquí hay penal para Pacífico. Le ganó en velocidad, le comió las espaldas a Consuelo Braya Gatica. No tengo duda, fue falta, Le ganó en velocidad por afuera, se tiró por afuera, le ganó la cuerda, después se cerró y lo tocó atrás el número 3 de Bowen. Esto es lo que habla también de la capacidad física de uno y otro, la preparación de uno y otro, el rodaje de uno y otro. Vasconcelo armó la jugada contra la última línea, lo bajó Braya Gatica, y penal para Pacífico. Carlos, lo acabamos de decir hace un minuto, solo falta saber por cuánto ganará Pacífico.
18: Y si Bowen sigue durmiendo, porque fue un saque de arco, ¿sí? Desde el saque de arco se la dieron a Vasconcelo. Lo vengo diciendo, tiene mucha velocidad, los dos por afuera, es terrible la velocidad que tiene. Y bueno, le ganó, fue al área, lo tocaron, penal, nada que decir, el penal fue claro, pero bueno, Bowen entró, yo creí que iba a estar Bowen, dije, ¿no? Que
17: el técnico
18: había hablado, iba a estar enchufado, esperaba otro segundo tiempo, pero lamentablemente no entró más dormido que el primer tiempo.
17: Vio la tarjeta amarilla allí, el tumulto de jugadores,
0: Sí, Francisco.
17: Bueno.
0: Braya Gatica, molestado
17: el 3 en el Deportivo Boven. Ahora penal para el Naranja, dame 2, para el Lobo digo, en contra del Naranja, dame 2 y penal para Pacífico.
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17: Pascual está al borde de la roja, le sigue protestando al árbitro. Malucas Alférez también, el árbitro les perdona la vida. Hay penal para el Lobo. En 6 minutos, 7 de la etapa final, le va a pegar el Seba Olmedo. Contra el arco sur, larga carrera para el número 9 del Lobo. Llegó, le pegó.

0: pacífico del Cebor medio, la tiró arrastrón contra el palo derecho, ahí fue el arquero Agustín Montanaro que casi la saca. La pelota se metió, se coló por la ratonera, ras de piso, contra el palo derecho, ante las tiradas el lungo arquero de Boven, que no la pudo sacar. Pacífico 3, Boven 0.
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2: La pena máxima, penal bien cobrado para el Sport Club Pacífico. Se hizo cargo el número 9, el goleador, el Cebo Almedo, le pegó bien contra el palo, sí, del palo derecho el arquero. Ahí fue, pero no pudo llegar, bien pateado el penal. Se tiró bien Montanaro, pero no pudo hacer nada. Pacífico gana 3-0. Habrá que ver cuántos goles más puede hacer el Sport Club Pacífico.
0: Y en el pasado campeonato ganado Pacífico 2-0 en Boven, ¿te acordás? Goles de Enzo Tejada y Maxi Herrera, la revancha. La décima fecha, allá por junio del año pasado, aquí en este estadio también ganó Pacífico 1-0 con el gol de Maxi Herrera también, que ya no está en el lobo, hace mucho que Boven no le convierte un gol a Pacífico. En este estadio Boven no gana desde mayo del 2022, hace 4 años que Boven no logra cantar victoria en el estadio Almirio, hoy mucho menos. 3-0 gana Pacífico. Espero que no se pique el partido, Carlos.
2: Porque se va a perjudicar solo, ¿sí? Tendrá que tener en cuenta no cometer más errores, ¿sí? Buscar lo que pueda buscar, ¿sí? Sin cometer errores y sin llevarse expulsado.
0: Además, Boven tiene que empezar ya en el partido que viene, que con Andes, que lindo partido. Boven Andes el próximo fin de semana, última fecha de la primera rueda, donde va a llegar Boven un punto bajo de Andes para la lucha por el torneo de los cuatro, porque hasta ahora la tabla queda con Pacífico 22, Ferro 21, y después el lejos quedan Colón con 15, tercero Colón, pese a las 2 derrotas consecutivas de Colón. Colón 15, Andes 14 y Boven 13. Boven está ahí nomás, a 2 de Colón, a 1 de Andes, y Boven en la próxima va a recibir al Crota. Claro. Falta de Viñolo.
2: Ya ahí tendría que empezar a pensar en el partido que viene, ¿no?
0: Sí, porque lo veo muy mal a Pascual, protestando mucho. El central del Deportivo Boven, el árbitro del partido, le protesta de todo. Viene la frente para Gatica. El número 8, el autor de Antica, aguanta la pelota, se lo va a tocar aquí en Lucas Alférez. Sale el mariscal del área, la pinchó para Jesús Funes, que no ha tenido una, que le ha llegado bien el lugar a Jesús Funes, ¿no? Cayó Coronel, pide falta, no lo toca el árbitro. Ahora salida para Pacífico por izquierda y el partido se desdibuja. Y se desdibujó también la emoción del partido, porque 3-0 arranca el segundo tiempo. Es como que a este partido le sobran 40 minutos.
2: Sí,
0: ¿no?
2: ya cuando hizo Pacífico el segundo, le había costado muchísimo al Deportivo en el primer tiempo. Imagínate, con un 2-0 abajo, vos salías a buscar a este equipo Pacífico. Cuando vos ya te haces un gol, Francisco, lo tenés que salir a buscar y te va a manejar mal, mala pelota, malo espacio, está muy bien físicamente, te presiona mucho. Bueno, eso tienen que entender.
0: Johnny Pérez con pelota, domina, toca para Coronel, este que toca para Escobar, para Solorza, sí señor, lo escucho.
3: Se prepara la visita Elías Rivas y Bruno Escandela.
0: Bruno Escandela en el local, Bruno Escandela y Elías Rivas en Pacífico entonces. Se preparan para darle rodaje a los pibes, el técnico Jonathan Olivera. Bien, la pelota para el Lobo, le pusieron para el Cebo Almedo, adelantado el Cebo cuando quedaba mano a mano con el arquero. Saca Brian Gatica, toca para el número 10, Maxi López. Este más atrás para Lucas Alférez, presiona Pacífico en la salida. La tiran por derecho otra vez para Escudero, viene buscando el número 5 del Deportivo Boven, Agustín Romero. La recupera rápido Pacífico, casi sin proponérselo. La recupera Pacífico muy rápido.
2: Toca ya pasa a ser una práctica.
0: Sí, una práctica con fútbol, toquetea el Lobo, lo ponen para Enzo López, quita Alférez, se va a picar el partido en cualquier momento, va a haber una pierna fuerte. Acordate lo que te digo, Lucas Alférez lo veo picado. La pelota la tiene Pacífico, es que nadie quiere perder, 3-0, un clásico, por supuesto, y que te la toqueteen. Va la pelota otra vez para Mauro Páez, viene 4 de Pacífico, tocó para Baconsuelo, va el bordón del número 8, la puso adentro, la puso otra vez para Soto, que hizo la personal, tocó atrás, la pone para Solorza, para Enzo López, la pelota al área, la buscaba Mauro Páez, se cruzó en el camino para Brian Gatica. Para mí con falta contra el hombre del Deportivo Boven, el árbitro dice que estaba adelantado. Ahora salida, tiro libre para el naranja. Se vienen 2 cambios en Pacífico, dame 2 y vamos con los cambios. Dios.
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0: Bueno, no quiere pasar sobresaltos. El técnico pacífico sacó los dos que teníamos molestados, ¿no, Dani?
3: Correcto, salieron los dos amonestados. Como vos lo decís, salió el número 2, Jonathan Pérez, y el número 6, Maximiliano Coronel. Y entraron con la 13, Elías Rivas, y 14, Bruno Escandela.
0: Bueno, dos pibes que tuvieron antes, ¿eh? No hace mucho tiempo, Escandela.
3: Sí, los dos.
0: Y Elías Rivas, entonces en la defensa de Pacífico, lo paró Elías Rivas como central de carrito, o sea, Escandela marcando punto derecho, ¿no?
2: Exactamente, sí, así se pararon. Bueno, porque vino un otro país adentro, ¿sí? Primer marcador Rivas, segundo marcador Elías Fay.
0: Viene la pelota para Pacífico, sácale arriba, revienta la pelota Mauro Páez, rebota la pelota en el puntero izquierdo de Nahuel López de Bob, en las manos de aquel Manuel Rodríguez. Qué aburrido es la tarde para aquel de Pacífico, ¿no? Porque está bien, algunos aquel quieren estar en goles, pero de vez en cuando un tirito al arco para por lo menos calentar los guantes, ¿no?
2: Exactamente.
0: Porque por ahora, muy pobre lo de Bob.
2: Se hace aburrido en sí el partido, lo que queda del partido está de más, Francisco. O sea, tenemos que hablar de casi de 30 y pico minutos, que están de más.
0: Y sí, es solo saber por cuánto va a ganar Pacífico. Puede conseguir un golcito de cuento Bobby, nada más, ¿no? La pelota la tiene Pacífico otra vez. Viene Solope con Bocho, mira, la pinchó adentro de memoria. La entregó más, lo llevó Solorza. Quita el número 10, Maximiliano López para el Deportivo Vélez, bueno para la Autónoma de Chica. Se recompuso Soto, le ganó la pelota para Pacífico. ¿Qué pasó, Mario, en Real del Padre?
4: 20 segundos del segundo tiempo, Francisco, gol de Villatuel. Simón Alés, el número 10, Simón Alés. Bueno, una pelota, podemos decir, desde unos 40 metros aproximadamente, le pegó por arriba justamente del arquero Contreras, donde se le metió por atrás y convierte el empate 1-1, gol de Villatuel en 20 segundos de este segundo tiempo.
0: Bien, gracias, Mario. Se va a 10 puntos, Villatuel, Villatuel se va a 10 puntos, queda 3 de Bóvila, 4 de Andes. Ojo, que Villatuel también puede prenderse.
2: Este empate lo favorece a Colonia López.
0: Y sí, porque Real de Padre queda con 4.
2: Imagínate que si Colonia López le gana, se quedan iguales.
0: Quedan iguales con 4. En la tabla de abajo, Argentino 6, Real de Padre 4, Colonia López 1. Con este empate del azul, que lo ganaba y se lo empató con un golazo de larga distancia. Villatuel, aquí le tiene Pacífico otra vez. Pelota dominada para el equipo de Jonathan Rivera. La pinchó fuera, el número 7 del Lobo se le fue fuera. La entregó mal Martín López, el autor del primer gol de la tarde. El saque de banda para el Deportivo lo pone para Jesús Funes. Fuera que la metió adentro, pero recientemente ingresado en el Deportivo en el 15 de Adán Olmedo, quitó Viñolo, la pone larga para Soto, va el número 10 Pacífico, de buena entrega también, buen manejo, viene el 10, puede estar el cuarto, metió el centro, la pelota pegó Lucas Alfuel, se va al córner debajo de la palmera, Pacífico más cerca del quinto que del cuarto, para graficarlo de alguna manera, Bowen ni siquiera pisa el área de Pacífico. Es un partido, es una práctica con público esto, es una práctica con público. Lo de Pacífico los han cerrado, gana 3-0, esto que te...
2: Lo que lo dije, está además todo lo que resta en segundo tiempo, ¿no?
0: Pierde hasta vitalidad el relato porque no tiene emoción esto, claro, ¿no? Gana Pacífico 3-0, solo falta saber si gana 4 o 5-0. ¿Quién le pega a Dani?
3: Tercer tiro de esquina para el local, le va a pegar Enzo López.
0: Le va a pegar Enzo López, 16 de la primera etapa, viene el envío cerrado, primer palo, varios de cabeza, sacó Brian Gatica al 3, completa despejando a Dan Almedo, lo tiró para cualquier lado, lo tiró hacia adelante, no hay nadie del Deportivo, la recupera Soto. Soto toca para Solorza, Solorza que la pone larga para Enzo López, guarda que puede estar el cuarto debajo de la palmera, enganchó, boludo, de su propio paso, tocó para Solorza, toquete al Lobo, y la pone para Soto, y Soto para Enzo López, y Enzo López con Bocho, mira, el otro Bob no va a pasar, metieron la pelota al área, cayó al piso Nahuel López, no hubo falta contra el número 7 de Pacífico, Martín López, pero quedó sentido Martín López, quedó sentido con quien, con Pascual, quedaron sentidos los dos, el 7 de Pacífico, el 6 del Deportivo, el del Naranja se levantó, el de Pacífico quedó sentido, lo va a asistir Agustín Montanaro, va la pelota otra vez para Pacífico, guarda, se viene el Lobo, mira que se viene Bruno Escandela desbordando por la derecha, metió el cuarto, está el cuarto, tapó Montanaro, tapó Montanaro, tapó Montanaro, Estaba adelantado cuando vino el avance, se le pasaron todos los dolores al hombre de Pacífico, número 7, Martín López. Estaba años luz adelantado, tal salida. Tiro libre, directo, igualmente tapado, Agustín Montanaro. Hay tiro libre para la visita. 17 del segundo tiempo, comenta, si es que se puede comentar, Carlos Lorente.
2: 17 minutos, todo el Sport Club Pacífico entró muy bien Candela, agarró la lanza, se fue, llegó al área, tiró, estaba el cuarto Pacífico, estaba adelantado el jugador del Sport Club Pacífico, pero encima el que entra, entra bien. ¿Por qué? Porque es todo el Pacífico, físicamente está muy bien, maneja la pelota, maneja los espacios, con un Deportivo Boy que realmente Francisco esperaba mucho, muchísimo más, por lo que había sido el primer tiempo, esperaba sobre todo el segundo tiempo que iba a entrar de otra manera, ¿no? Pero bueno, se dio una sentencia importante.
0: Faltan algunos jugadores históricos del Deportivo Boy también, pero bueno.
2: Pero escuchamos lo que decís, después de haber hecho el primer tiempo, si vos hubieras entrado más despierto, y bueno, no hubiera pasado lo que pasó, para mí, los goles los regaló el Deportivo Boy.
0: Sí, señor, ha regalado, Pacífico ha sido más en el partido.
2: Pacífico ha sido más en todo el partido, físicamente, con la pelota, con los espacios, pero los goles de los tres, dos claramente regaló el Deportivo Boy.
0: Ay, tiro libre para el Naranja, casi 20 minutos, 19 de la etapa final, gana Pacífico 3-0, ¿quién le va a pegar para el Naranja? Hay tiro libre para el Deportivo, veremos si por vía aérea consigue al menos un pasaporte para evitar un gol. Ahora tiro libre, le va a pegar Maximiliano López, acomoda 1, 2, 3, 4 veces la pelota, como la acomodó, le va a pegar al arco, de tres hombres en la mini barrera de Pacífico, acomoda el arquero Mariano Rodríguez, la barrera contra el palo derecho, ahora jugaba preparado, le pega al arco, arriba del travesaño, cerca del ángulo superior izquierdo, realmente controlado el arquero, balas que pican cerca, y saque de arco, fue la más clara del partido del Naranja, ¿no? ¿Coincidimos?
2: Sí, porque no fue mal el tiro libre, le pegó bien Maxi López.
0: Cerca del ángulo superior izquierdo, controlado el arquero con la volada igual, saque de portería para el local, gana Pacífico 3-0, 20 del segundo tiempo.
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0: Sacó el arquero, puso para Olmedo para Solorza, que lo ponía por derecho, cortó en el fondo, Brella Gatica, tiró la pelota larga afuera, el lateral corresponderá para Pacífico. No, hay tres toques seguidos por Díaz Bóven, hay salida para el equipo, ahí viene el brazo Bruno Escandela, toca el medio para Solorza para Escandela, el ex pibe de Andes hoy con la camiseta de Pacífico, tocó en el fondo para Mauro Páez, 7 para Solorza, y viene el número 5 de Pacífico, que no brilla mucho, pero como es efectivo para el equipo, ahí está ordenando todo, toca Solorza para Elías Rivas, la pone por banda izquierda otra vez, ya no están en cancha ni Coronel ni Johnny Pérez, los dos amonestados, los dos marcadores centrales que tuvo Pacífico al arranque del partido, la trae Elías Rivas, la puso adentro para Vasconcelo, y el 8 de Pacífico se equivocó, Néstor no pudo bajar bien, para la trepada de López, fue a las manos, aquí lo saca Agustín Montanaro, sale contra el número del Deportivo, le tira al piso, saca de abajo, entonces con el pie, la tira en largo al fondo de la defensa de Pacífico, no pudo sacar a Elías Rivas, pero sí Viñoro, la recupera el Lobo con Soto, que la pone para Solorza, que la va a tirar por la banda derecha, la viene a buscar Vasconcelo, corre camino de Pacífico, el 8 Chiquitín, qué gigante la jornada, de hoy la pinchó para Olmedo, está el cuarto, le tira atrás Olmedo, nadie que llegó para empujarla, pero estuvo buena esta, el pique vacío de Sebastián Olmedo, estaba adelantado el 9 de Pacífico, pero fue buena triangulaciones en la búsqueda de espacio de un Pacífico que cuando se lo proponga va a marcar el quinto, no el cuarto, Carlos.
2: Sí, porque está físicamente muy bien. Sería interesante que en alguna pelota parada en algo el Deportivo no encontrara un gol. Entonces le levantaría un poco, sí, a sus jugadores la cabeza para ver si podemos llegar a ver lo que resta otra calidad de partido, ¿no?
0: Tres cambios en el Deportivo. Enseguida me cuenta Dani Lozano, quiénes ingresan en la Naranja, quiénes se van. La viene trayendo Enzo López, la puso a por izquierda, estaba adelantado Soto, adelantado el volante ofensivo del Pacífico, que también hizo una buena tarea, sale rápido de Naranja, la ponen para Escudero, largo envío para Jesús Funes, arrelante el Negrito querido, cortó Jesús Páez en el fondo, la pelota viaja en esa altura, busca Viñolo, el David trayendo Enzo López, va el número 11 de Pacífico, jugando como doble volante central, allí cerquita de Solorza, ganó en el fondo, Escandela que quiere su gol, qué pelota que le puso Soto, no, para mí no estaba adelantado, para mí no estaba adelantado Soto, para vos sí, Carlitos.
2: Sí, para mí por el hombro, fue un poquito muy jugadito, sí, pero bueno, estaba
0: tres
2: un poquitito.
0: En el Deportivo en Dame y uno en Pacífico. Tenés fiesta, dale abajo, vamos, dame tres en estudios y vamos a los cambios.
5: todos.
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0: Bueno,
3: Francisco,
0: arreglate Catalina, arreglate la abajo, Dani.
3: Muy bien, vamos con el local. Sale con la número 8, Lautaro Bajonsuelo, y entra con la 16, Ramiro Riarte.
0: Bueno.
3: Y con la visita sale el número 5, Agustín Romero, 10, Maximiliano López, y el 11, Nahuel López. Y entra con la 13, Jeremías Amaya, 14, Raúl Escudero, y con la 18, Ariel Ale.
0: Bueno, entró Riarte por Bajonsuelo, otro picante, Carlitos en Pacífico, es que en el banco de Pacífico hay
2: exactamente
0: lo más bueno que lo que están adentro, ¿no?
2: Exactamente, entra Riarte que te da velocidad, que te da mucho centro, que te puede dar gol, y bueno, los que entran en Pacífico están muy bien, eso es lo que por eso te digo, Francisco, es difícil venir a esta cancha a querer atacar, o tenés que plantear muy bien el partido, físicamente Pacífico está muy bien, te presiona mucho, con muchos jugadores, y bueno, pero bueno, también no podés dormir y tenés que estar muy concentrado, ¿no?
0: Saca la pelota, Enzo López la ponía por banda izquierda para Pacífico, la buscaba Olmedo, pega la pelota en el 9 de Pacífico, cuando le pulsaba Pascual, el central del Deportivo de Matías Pascual, el árbitro dice que hubo falta, el ataque pegó en la mano, el número 9 de Pacífico, ahora salida para Agustín Montanaro, 24 en la etapa final, queda todavía mucho y Pacífico lo gana por 3 tanto contra 0. La viene trayendo Real, se toca en el fondo de defensa para Mauro Paz y este la paró por derecha. Viene la pelota para el Lobo, lo viene buscando Bruno Escándela también. El pelota pasa por detrás de la humanidad del hombre de Pacífico y quita otra vez Brian Cantica para el Deportivo. La pone rápida por izquierda para Jerónimo. Viene, ¿quién es el 13? Me dijiste.
2: Amaya.
0: Amaya. Jerónimo Amaya, el número 13 del Deportivo. El partido se dibuja sin duda. 24-30. Gana Pacífico 3-0. En Villa Tuera, en Real del Padre. Real del Padre y Villa Tuera están empatando 1-1. Están jugando en el estadio del Gringo Rodríguez. Un homenaje al Gringo Rodríguez. El lateral corresponderá para quién. Para Pacífico. Lo va a hacer Bruno Escandela, el ex hombre del Croto. Saludos a la gente de Andes. 110 años. También el aniversario hoy de Radio 1. Estamos cumpliendo 23 años, che, al servicio del fútbol, del deporte en general. Dame 2 en estudios, el lateral para el Deportivo.
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0: la tercera que tira por arriba del travesaño. Enzo López se devoró el cuarto, Carlito.
1: Se devoró el cuarto porque le acomodó mucho, porque para mí era de zurda como saliera así. Y bueno, pero Pacífico va y cada vez que va, parece que viene otro gol, ¿no?
0: Saque de portería. Hay saque de portería aquí para Pacífico. Se perdió la bola por última línea. No llegó a línea de tiro de arco para el Lobo.
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0: Aparecieron todas las banderas del Lobo, Carlitos. Debajo la popular esta del estadio. Casi totalmente cubierta. Los primeros escalones de la popular llena de banderas. Sí, Dani.
3: Qué bueno para destacar lo que hace Sebastián Olmedo, ¿no?
0: Sí, señor, aguanta todo arriba el Seba Olmedo, marcó uno de los goles para la victoria de Pacífico de penal. Está ganando el Lobo, 3-0. Da la sensación, me parece a mí, que Pacífico es como que bajó un poquito de decibeles, Carlitos.
1: Sí,
0: bueno, ya está, 3-0, no tiene demasiado sentido hacer más goles. Me da esa sensación, ¿no?
1: Sí, cuando pueda, si puede hacer un gol, lo va a hacer, pero ya no lo mismo, ¿viste? Lo que presiona los primeros 10, 12 minutos. Cuando ya encontró los otros dos goles, y ya se tranquilizó también, ya en otro partido.
0: No aprieta tanto el acelerador el Lobo, respetando al rival también. Es que hay muchos jugadores en Boy, bueno, hay algunos jugadores de Boy que hasta hace poco estaban en el Pacífico, Jesús Funes, Alférez, estuvieron en el torneo regional, ¿no?
1: Exactamente.
0: También tiene que ver con la amistad que hay. Ya se perdió aquella rivalidad, ¿te acordás de la década del 80?
1: Sí.
0: De Boy, buena de Pacífico, buena de Ferro, buena de Andes.
1: Exactamente.
0: Pero olvidate de ponerte otra camiseta. Ahora como que, bueno, los tiempos cambiaron y para los regionales, para allí, por supuesto, los refuerzos se hacen sentir y cambió eso, ¿no? Pero
1: sí,
0: en aquella época era hasta impensado que un jugador de un club pudiera ir a otro a cobrar al regional.
1: Sí.
0: Tres jugadores afuera.
1: Exactamente, era muy, muy, muy difícil.
0: Es así, la pelota viene trayendo otra vez Pacífico, la viene trayendo Mauro Páez, la cruzó de frente, derecha, izquierda, sin tornizón, el partido entró un freezer, es lo que te decía, Pacífico, Pacífico mismo, ya no quiere jugar, gana 3-0, gana el Lobo por la octava y penúltima fecha del campeonato. 28 de complemento, buena pelota al fondo de defensa, saca Mariano Rodríguez, la tira por izquierda para Elías arriba, la tira de cachetada, tres dedos, cara externa de pie izquierdo, a campo rival, bajaba Enzo López, ganó Escudero otra vez para el Deportivo, el Ovel recuperando Amaya que la pone para el número 7, Jeremías Escudero, la pelota al área de Pacífico a las manos del arquero Agustín Rodríguez, Mariano Rodríguez, digo, conoce la bola, dice, ¿qué es esto? ¿La bola? ¿Esta es la pelota? Bueno, me voy a divertir un ratito, saca el arquero de Pacífico, la cacheteó, con la cara externa, el pie derecho a campo rival, cayó mal el hombre de Bowen, no me gusta cómo cayó, ¿quién es Pascual? No,
1: Alférez,
0: cayó mal, Luquitas Alférez, sin intención del hombre de Pacífico, hizo caballito por allí, no jugaba de vida con el Seba Olmedo, y cayó mal Lucas Alférez, juego detenido en el gigante, casi 29 del complemento de la Pacífico, 3-0.
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0: Bueno, se hace un gol más Pacífico, repite el resultado del 2023, Carlitos, cuando el 6 de agosto del 2023, en Alvear Oeste, Pacífico tenía el estadio suspendido. Pacífico fue local en Oeste, le ganó 4-0 a Bowen en cancha de Ferro. Fernando Alfonso hizo dos goles. Daniel Cabañez, Brian Ávila. Fue el 6 de agosto del 23. Así que si Pacífico hace un golcito más, repite aquel resultado de 2023 de 4-0. Bowen no le gana a Pacífico de visitante desde 2022, desde el 22 de mayo. Arbitraje de Carlito Lujea. ¿Qué es de la vida de mi amigo Carlito Lujea? Se está dedicando al tejo, me dijeron, Carlito Lujea. Bueno, ganó Bowen en 2-1.

0: dos goles de Franco González. El descuento del Pacífico fue de Federico Bonet desde ese 2022. Hay 4 años que Boven no logra ganarle de visitante a Pacífico en este estadio. Sí, Dani.
1: Vamos con los dos cambios por el local.
0: Dos más, bueno.
1: Sale con la número 10 Agustín Soto y con la número 7 Martín López.
0: Bien.
1: Y va a entrar con la 17 Ignacio Roy y con la 15 Marcos Lucero.
0: Bueno, el ratito Lucero y el pibe Roy, entonces, son los que van a ingresar al Pacífico. Están ingresando el Lobo. Viene la maratón de cambios para los árbitros. ¿Se va Lucas Alférez?
1: Sí, y por la visita sale Lucas Alférez, lesionado, y con la número 16, Jerónimo Calderón entra.
0: Bueno, Jerónimo Calderón por Lucas Alférez, lo ubica hermana, Lucas Alférez verdaderamente se toma a la cintura, costado derecho, sí, un golpe cayó mal Lucas Alférez, ¿no? De renquilla de la pierna también, así que bueno, uno de los baluartes del Deportivo, se va Lucas Alférez entonces, el gladiador como pocos, como lo era Milton Miranda, ¿te acordás?
2: Exactamente, sí.
0: Hincha Boca, mi amigo Milton Miranda, fanático de Boca, debe estar festejando ayer Milton Miranda, ¿no? El hermano del Pollito es el arquero de Villatuel, ¿no?
2: Exactamente.
0: Bueno, estuvo como árbitro, como línea también, volvió al fútbol el Pollito Miranda. Bueno, Lucas Alférez se va de la cancha, agotó los cambios Pacífico, agotó los cambios también el Deportivo, 32 de complemento, le pega Montanaro, viaja la pelota al área de Pacífico, viaja la pelota allí, la tiene Jesús Funes, el 9 que aguanta, lo están talando, va Jesús Funes, se pone otra vez de pie Jesús Funes, cayó la bola allí, la peleaba Mauro Páez, sáquenla, la tiene Judero, Judero que va, con pelota mirada, lo gritó otra vez el número 15 del Deportivo 21. Fuera, Adán Olmedo, cara a cara con el que estaba adelantado Adán Olmedo cuando estuvo cerca del descuento, pero todo invalidado, pero fue buena ese intento ofensivo del Naranja Armero para tratar de achicar distancia.
2: Fue buena, todo, hicieron 3 pases seguidos, bueno, estaba en posición adelantada, pero fue buena, por lo menos se animaron.
0: 33 minutos del complemento, le pegará el arquero Mariano Rodríguez, tiro libre Pacífico del fondo.
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0: A la pelota Ignacio Roy, Roy que toca otra vez para Enzo López. Viene punto de giro de Pacífico, Enzo López con bocha dominada, la pone para Escandela, Escandela que mete el centro, se tapa con una mano a la izquierda, hace de visera el arquero. Agustín Montana, una gorrita por los arqueros cuando están en contra del sol. La estaba recuperando otra vez Rialte para Pacífico, viene con bocha dominada, tocan para Viñolo, Viñolo que va. Viñolo con bocha, dominada, toca con el rato, Lucero cortó en el fondo, Escudero, toca otra vez para Gatica, viene otra vez para Jesús Fone, el largo envío por punta derecha para quien, la viene buscando Mayo, la tiro lejos, alto, fuerte, lejos, a las manos, la quiero, Mariano Rodríguez sale y controla el número 1 del Lobo, 34 del segundo, gana Pacífico, 3-0.
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0: ¿Cómo está la tabla hasta el momento? Pacífico 22, Ferro 21, Colón 15, Andes 14, Boven 13, Villatuel 10, Boca 9, 6 para Argentino, 4 para Real del Padre, Sierra, Colón López con 1. En la próxima fecha juegan el último con el penúltimo, ¿no? Próxima fecha, Colón López, 1 punto contra Real del Padre, tiene 4, se juega en la cancha de Colón López, una final por el descenso, ¿no? Porque si gana Real del Padre le sacaría 6, pero bueno, si llega a ganar Correa López, lo igual a Real del Padre en la pelea por mantener la categoría.
2: Claro, va a empezar la segunda rueda, igual, si gana a ganar Correa López, ¿no?
0: La última fecha.
2: La última fecha.
0: La novena, es la última fecha esta. Si gana Correa López, lo alcanza Real del Padre con 4 puntos en la última posición. Así que será una final de H y Tiza. También van a jugar Boven con Andes, Villatuel en su estadio con Pacífico, Colón local frente a Ferro y Boca en la Escandinava con Argentino. Sale Pacífico rápido, lo busca la pelota, arriba que comete falta contra Lautaro Gatica, lo mejorcito de Boven, el 8 de Boven, sí, el mejorcito, ha hecho lo que pudo el pibe, tremendo el desgaste de Lautaro Gatica, ahora marcando punta por derecha, la pelota viene para Roy, el movedizo pibe de Roy, la pelea, la gana, la puso para Rialte por izquierda, viene el cuarto para Pacífico, la puso para el Rata Lucero, se le terminó la cancha, la metió muy larga en profundidad, el Rata no pudo llegar con los zapatos flúor naranja. Hay salida para Agustín Montanaro, el pescado ya se vendió hace rato, 10 minutos para el final, mano, no creo que adicione mucho el árbitro, no tendrá demasiado sentido, faltan 10 para el final, gana Pacífico, 3-0 Pacífico, con el gol de penal de Seba Olmedo. Carlos, le bajó el telón al partido, ¿no?
2: Exactamente, con el gol de penal y después de un saque de tu arco, se la entregas a un jugador a bajonzuelo con la velocidad que tiene, vale, le cometen penal, se terminó el partido.
0: La pelota la tiene Lobo otra vez, toca Mauro Páez, recortado por derecha, la pone para Bruno Escandela, Escandela para Mauro Páez, le marca Lía arriba, se la toca el arquero, sí señor.
1: Está muy dolorido Luca Alférez, la verdad que, bueno,
2: la cintura,
1: que,
2: Dani,
1: que con el codo lo había agarrado.
0: Bueno, un choque con el Seba Olmedo, ¿eh?
2: La cintura, ¿no?
1: Sí, sí, sí, la cintura.
0: Bueno, la pelota la tiene Pacífico otra vez, largo pelotazo para Real Terrete, que va cara a cara con el arquero, sale el camino, puede estar el cuarto, mete adentro, mete en el centro, cortó en el fondo Calderón, Jerónimo Calderón evitó el cuarto, metía el centro atrás, el grande volve de Rialte para que llegara para empujarle el pibe Rojo, también Escandela se ha salvado en el cuarto córner, tiro de esquina, 36 del complemento, quien le pega debajo de la palmera, guarda con las catas que se empezaron a meter ahí para dormirlas en la siesta, más que siesta la nochecita, Antoñá de Mendoza, quien le pega a Dani.
1: Cuarto tiro de esquina para el local Enzo López.
0: Le va a pegar Enzo López bajo el cielo celeste de Alvear, de la Argentina. Le va a pegar Enzo López, qué lindo que está el cielo celeste. Le pega Enzo López, viene la pelota arriba, queda el saltero Mario. Sacó en el fondo otra vez Lautaro Batica. Viene la réplica para Jesús Funes, lo estaba tomando un brazo. Viñolo, el auto dice siga. La ponen rápido por izquierda, viene bajando el número 15 de Pacífico, el Rata, Marco Lucero. La pincharon larga para Escandela, se termina la cancha. Pone el cuerpo, la alcanzó a ganar Escandela, que fue córner o no, saque de arco dice Escandela, le alcanzó a pellizcar pero se le cayó a el abismo, saque de portería para Boven en los últimos minutos, como que Pacífico quiere el cuarto, pero ya está el titular, Pacífico ganó, Pacífico gana frente a Boven y recupera la punta del campeonato.
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0: Va la pelota para Jesús Funes, era falta contra Funes, eso es.
2: No sé por qué el árbitro, si está 3-0, si es full.
0: Es falta.
2: Un minuto atrás, también lo tenía agarrado Viñolo, no sé por qué no cobra.
0: Le estaban cargando Funes, lo estaban cargando el negro, el número 9, no me lo toquen, que es el alguacil, che, es el comisario, sí, Dani sigue estudiando para la policía.
2: Ya se recibió.
1: Ya está recibido.
0: Se recibió, pero ya está
2: trabajando.
0: No está trabajando. Denle trabajo, che, Jesús Funes, por el amor de Dios. Va la pelota otra vez para Bober. Vamos a ver qué sucede con este tiro libre. Le va a pegar el número 7 del Deportivo. Está para pegarle allí. Jeremías Escudero la pincharon al área. Cayó el hombre del Deportivo al área. ¿Quién era? Pascual. Jesús Funes.
2: Jesús Funes.
0: Funes contra todo el mundo. Funes solo contra el mundo. La pelota pasó por el cinturón y son por arriba de todas las humanidades. Se perdió por última línea. Saque de portería. Miro que realmente parece que estuviera congelado, ¿no? Como las madrugadas de Alvear con tanto frío. 39 de la primera. De la segunda etapa, Pacífico gana 3-0 y recién te enganchás a la sintonía de Radio 1, mirá, a los 19 de la primera etapa, Martín López, tras un regalo de la defensa de Boven, marcó el primero. Al minuto y medio del segundo tiempo, Agustín Soto, tras otro regalo de defensa de Boven, marcó el segundo. Y el tercero fue otro regalo de defensa de Boven, fue el penal, contra Bajonzuelo, que transformó en gol Sebastián Olmedo. Los goles de Pacífico, que mereció la victoria, que merece el triunfo, que justifica el triunfo, pero llegaron más por horrores defensivos de Boven que por propia eficacia de Pacífico.
2: Exactamente.
0: ¿No?
2: Sí, sí, sí.
0: Es así, ¿no?
2: Es así.
0: Hay salida para el Deportivo. Le va a pegar el número 16, Jerónimo Calderón. La pinchó a kilómetro 0 de la cancha. Merecería mejor gol el golcito del descuento. Viene Jesús Funes solo contra el mundo. Ahí está el número 9 del Deportivo, solo contra 3-4 de Boven. Nadie se la arriba. Abre por derecha negro. Está solo contra todo el mundo. Estaba solo Cador entre la justicia. Está más solo que Adorne ante el contador. ¿Qué contador lo va a firmar la declaración jurada Adorne? Hay que ser guapo para firmarle la declaración jurada Adorne. La pelota para izquierda para el Rata Lucero. Se viene el cuarto del Lobo. Cantalo. Metió el centro. Tapó. Tapó Calderón otra vez. Hay que hacer una estatua en la compuerta negra. Calderón otra vez. atrapó la pelota Calderón. El 16 del Deportivo Obrero otra vez. El centro medido del Rata no sirve para que le empujara el gol en Cebo Olmedo. Se cruzó otra vez Calderón como recién debajo de los tres palos. La tiró al córner otra vez. ¿Quién le pega? Dani. A 10 minutos a las 6 de la tarde.
1: El quinto tiro de gira es para el local, le va a pegar Enzo López.
0: Y si lo hacemos olímpico, Enzo. Y si lo hacemos olímpico, Enzo. Está paradito bajo los tres palos. El arquero Agustín Montana no le va a pegar Enzo López. Usted a medida de su momento le va a pegar Enzo López. De la oreja izquierda del ataque. Mira, pelota cerrada contra el primer palo. La cabecearon, peinaron la bola. Sale por la otra punta, por la banda izquierda de defensa del Deportivo. La viene buscando Brian Gatica de grandes. Hace también el número 3 del Deportivo. Tocó rápido para Ariel Ale, el largo envío para la trepa, ahora por derecha de Jerónimo Amaya, Amaya que va, Amaya que devuelve, tira adentro, sacó Mauro Páez, replica la jugada, Pacífico la bajó el Cebo Olmedo, pivoteando la pelota, toca para el Rata Lucero, y el Rata que va para Enzo López, el partido parece que quiere tomar un poquito de vuelo, le entregó mal el Rata Lucero, lo complicó Viñolo y tocó atrás para el arquero. Estamos en cuanto, tiempo cumplido, no, Carlito, todavía falta, falta, falta, faltan 4, 41, hay que darle emoción a un partido de estos, Carlos. Es una práctica del martes a la noche con dos luces encendidas nada más, pero con público, Carrito. ¿Cómo hacemos para darle emoción a esto? Mira, otra vez con la pelota dominada, otra vez Bob. La busca la naranja por derecha, la viene buscando otra vez que la pide el escudero. Siga ese árbitro. La tira el Rato Lucero, no va a tocar para Candela por derecha, pica el Piberro y también. Mira la pelota para Realte, Realte que va solo contra el mundo. Ahora sí, y la otra no le dice que sufre. Tiro libre para Pacífico.
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0: ¿Qué pasó, Dani? ¿Qué pasó? La amarilla para el técnico de Pacífico.
1: Claro, porque el técnico le pidió la falta que era amarilla y tiene razón. Y bueno, pues le sacaron la amarilla.
0: La amarilla para el técnico del Lobo, Jonathan Olivera, el tiro libre, sí, era para amarilla, pero el hombre de Boden, pero el árbitro lo dejó pasar, como algunas otras situaciones, pero bueno, le protestó al técnico de Pacífico, se agarró la amarilla, le va a pegar Enzo López, levanta la manito como diciendo, hay jugada preparada, vamos, vamos a ver qué pasó, 42-42, le va a pegar Enzo López, la pinchó para el punto del pelado, varios arriba, pasó ante varios, gol, en contra, gol. Tanto la había sacado que esta vez la metió Jerónimo Calderón, se toma el rostro, se tapa el rostro con la remerita, la pinchó adentro, Enzo López vino el centro de la izquierda, llegaban varios, algunos para empujarla, otro para sacarla, para mí Jerónimo Calderón, el 16 del Deportivo, él la metió en contra, la quiso sacar, la metió como un gran delantero, es en la cuaterna, no tendrá Pacífico el bingo de Ferro, pero al menos llegó a la cuaterna, Pacífico 4, Boven 0, Jerónimo Calderón en contra, 2 del final.
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2: Iba en busca del cuarto, quizás iba, tenía mala puntería, y este pibe con tanta mala suerte, porque había salvado dos, ya había salvado dos, se metió este en contra porque no le quedó otra, la pelota le pegó y estaba en el medio del arco, pero había salvado dos, los centros venían atrás, se la llevó por delante, y lamentablemente para este pibe, para Calderón, que había salvado dos, encontró Pacífico el cuarto, se terminó, lo dije, cuando el 2-0 de Pacífico al minuto 45, ¿sí? Que lo convirtió Agustín Soto, ahí se terminó el partido.
0: 4-0 gana Pacífico y cerrará su décimo partido sin conocer goles en contra, 8 de este campeonato, más las dos finales de pasadas con Real del Padre, 10 partidos sin conocer goles en contra Pacífico. Enorme, la defensa del Lobo, un hecho inédito, histórico en los últimos tiempos en el fútbol local. Mira el árbitro, el cronómetro, Lorenzo Báez, que creo dentro de todo ha hecho un correcto trabajo, y además los jugadores colaboraron porque no hubo nada que lamentar, no hubo demasiadas piernas fuertes. Creo que también, más allá del 4-0, hay que destacar la hidalguía de los pibes de Boven, que nunca me pusieron las piernitas de más, ni con mala intención. Y claro, los 45 clavaditos, el árbitro dice, no más. más. Ganó el Clásico Pacífico, ganó el Lobo, gustó, goleó Pacífico, ganó 4-0, sin despeinarse demasiado. Fue merecida la victoria de un Pacífico muy superior al Deportivo Ben, que además aprovechó algunos horrores en la defensa del Deportivo que le allanaron el camino al equipo de Jonathan Olivera. Ganó Pacífico, recuperó la punta. Hay voces de protagonista cuando vos quieras, Dani. Pacífico 22, Ferro 21, el Lobo en la próxima va a visitar a Villa Tuerca, que está empatando, dale.
1: Sí, Francisco acá está con el
0: Seba, grabamos, Franco, las notas.
1: De principio era duro, pero bueno, se después se fue haciendo tema más.
4: Sí, buenas tardes. La verdad que sí. Partido duro, sabíamos que iba a ser un partido duro acá en nuestra casa. Los chicos, ellos vienen bien también. Así que nada, bueno, pero lo manejamos los primeros tiempos, los primeros minutos. Se abrió, no sé si los 20, por ahí cerquita el primer gol, y ahí creo que se nos empezaron a abrir los espacios, tener un poco más la pelota y dar un, dentro de todo, un buen juego.
1: Estás pasando por el mejor momento, porque lo destacaba, digamos, en el medio del partido, lo bien que estás jugando.
4: Sí, qué sé yo, no sé si... creo que el laburo día a día, y gracias a los compañeros también, que ellos te ayudan muchísimo, si bien para tratar de convertir o ayudar al equipo. La verdad que tenemos un grupo hermoso, y nada, aprovechar y seguir laburando.
1: Aquí se le dedica el gol.
4: A la familia, a mi hija, a mi señora, a mi vieja, a mi hermano, que ellos siempre están, y a toda la gente del Lobo.
1: Muchas gracias.
4: Gracias.
1: Sebastián Olmedo.
0: Sebastián Olmedo, entonces, el hombre de Pacífico. Habla con Lucas Alférez. Qué lindo gesto este de los muchachos de Pacífico, que lo van a saludar a Lucas Alférez, porque estuvo hasta hace poco tiempo en el regional, ¿no? Pablo Páez, el arquero Rodríguez. Bueno, a ver qué pasó con Luquita. Esperemos que no sea nada grave para el gladiador de Boven. Sí, dale vos, dale, dale.
1: Sí, acá estoy con Lucas. Lucas, bueno, primero que nada, ¿cómo estás?
5: Ahí estamos, no sé cómo vamos a estar, pero bueno, por ahora me duele mucho esto, ¿no? O sea, no.
1: Perdóname, culé.
5: No pasa nada. Así que nada, un golpe que tengo justo en un lugar ahí, que capaz me agarró un nervio o algo, y que me hace que me duela todo el costado este, pero en la cadera, todo, la, para abajo, la pierna, todo, pero bueno, yo calculo que va a ir aflojando.
1: ¿Se vas a seguir a ver ahora
5: al hospital? Sí, seguro que sí, algo me voy a seguir a ver, porque tengo un moretón, viste, justo en el hueso, por ahí capaz que un nervio, no es nada, pero bueno, por las dudas, ¿viste?
1: ¿Pues lo costó?
5: Sí, sí, sabíamos que iba a ser así este partido. Mucha diferencia por ahí en los últimos tiempos físicamente. Los chicos están muy bien, tienen muy buenos jugadores, muy buen pie, los que entran, todo. Así que nada, sabíamos que este partido podía llegar a ser así. Intentamos en el primer tiempo, donde aguantamos, y bueno, en el segundo tiempo se notó la diferencia.
1: Bueno, que te mejores, pues.
5: Gracias, gracias.
1: Lucas Alférez.
0: Después del choque con Sebastián Olmedo, quedó lesionado Lucas Alférez. Está Johnny Pérez ahí al lado tuyo, Dani. Otro de los hombres importantes en Pacífico, jugando central. Ahí sí. Está.
1: Sí, Francisco, bueno, estoy con Johnny Pérez. Johnny, bueno, se jugó un partido el primer tiempo, digamos, bien aguerrido, como se tiene que jugar estos partidos, pero se sacó adelante.
6: Sí, bueno, sabemos que cuando juegan contra nosotros siempre se da un plus, nosotros lo sabemos. Por eso, esa mentalidad ganadora que tenemos, de que nadie nos va a llevar por delante, así que bueno, sabemos a qué nos enfrentamos, hay grandes rivales como el de hoy, así que bueno, tenemos que entrar mentalizados de esa manera.
1: Se sacaron tres buenos puntos, con más pensando en el rival, ¿no?
6: Sí, sí, bueno, la verdad que es un rival duro, sabíamos que iba a ser más dinámico que otro equipo. Bueno, la cancha también invita a hacer ese planteo, ese juego. Creo que el primer tiempo lo hicimos muy bien, no tuvimos situaciones de ellos en contra. Creo que podíamos haber hecho un golcito más en el primer tiempo, y bueno, en el segundo tiempo se abrió rápido y bueno, pudimos encaminar la victoria.
1: ¿A quién se le dedica el triunfo?
6: A mi familia, a mi señora, a mi hijo que está ahí en la tribuna, a mi nena, que bueno, hoy no vino, se fue para la casa de la abuela, así que bueno, para todos ellos.
1: Felicitaciones.
6: No, gracias a vos.
1: Jonathan Pérez.
0: Bien, gracias, Dani. Gran trabajo abajo. No quedan protagonistas en el campo de juego. Gracias, Dani. Nos reencontramos.
1: Nos reencontramos.
0: Dale, un abrazo, Dani Lozano. Bueno, lo tengo a Mario en Radepare, para Radepare Villatuele. Está promediando ese partido, de faltar 10 minutos para el final, más o menos 10, 12 minutos, calculo. Mario, si te tengo en línea. Mario, contanos cómo está Radepare y Villatuele.
7: Francisco,
0: sí.
7: 35 minutos de este segundo tiempo, siguen empatando 1-1 Real del Padre y Villatuel, ¿no? Con muchas emociones se está viviendo este segundo tiempo, con oportunidades de gol que han tenido ambos equipos, y estamos a 10 minutos de finalizar el partido, siguen empatando 1-1 aquí en Real del Padre.
0: Bueno, gracias Mario, nos avisé después por interno, entonces lo publicamos en las redes sociales, nosotros cerramos la cobertura. Gracias Mario, un abrazo, gracias. Gracias Mario Moya de Real del Padre. Últimos 10 minutos, informaremos por las redes sociales también. Se está terminando el partido. Bueno, Carlos, ¿qué más podemos aportar? Ganó Pacífico, mereció la victoria. Le falta ese brillo que lo reclamamos, sí, al Lobo, ¿eh? Uno, sí, siempre quiere más, y sin claro. Pacífico, sí, ¿qué quiere? Ganamos 4-0, pero a Pacífico le falta ese plus.
2: Sí, juego,
0: más eficacia, porque
2: sí, lo ganó muy bien. ¿Por qué? Porque la jerarquía de los jugadores, sí, físicamente, mentalmente, está muy bien. Y bueno, el Deportivo lo dijo Alférez, sí, también por ahí cuando vos venís sabiendo que vas a enfrentar al equipo así, que vas a entrar a tratar de aguantar, y hasta que aguanté, y bueno, después de que te hacen el primer gol, se te viene todo muy abajo. Pacífico lo ganó bien, por jerarquía, por contundencia, por estado físico, y bueno, por algo lleva tantos partidos ganando y con la valla sin vencer, ¿no?
0: Porque
2: lleva 10 partidos sin que le hagan un gol. Es lo que vos decís, lo ganó muy bien, por todo. Pero bueno, quizás le pedimos un poquito más de fútbol, ¿no?
0: Así es, nos vamos, gracias Carlos. Nos reencontramos el fin de semana con el fútbol, ¿eh?
2: Casi seguro, bueno, con Bob Hernández, ¿no?
0: Bob Hernández, ese partido se destaca el fin de semana. La tabla hasta ahora, entonces, hasta ahora no, ya está. Pacífico ganó, tiene 22. Ferro ya ganó 3-0 frente a Boca. Ferro tiene 21. Colón 15, Andes 14. Los goles de Pacífico los festejó Andes, ¿eh? Porque Bob quedó quinto, entonces perdió la posición frente a Andes. Colón 15, Andes 14. Boven 13, Villatuel con este empate parcial tiene 10, Boca 9, Argentino 6, Real del Padre 4, Colonia López 1 punto. Próxima fecha juegan los dos del fondo. Colonia López 1 punto contra la Real del Padre, que hasta ahora tiene 4. Boven tiene 13, recibe a Andes, que tiene 14. Partidazo en el Estadio Naranja. Villatuel, que tiene 10, recibe a Pacífico, que tiene 22. Colón, que tiene 15 puntos, va a ser local de Ferro, que tiene 21. Y Boca, que es suma hasta ahora 9 puntos, va a ser local de Argentino, que ganó el sábado y trepó a 6. Nos vamos, amigos. Franco Velasco en los sentidos centrales de Radio Oro cierra la cobertura de la Radio Líder en transmisiones. Hoy en el Día de la Patria, en la Día de la Revolución de Mayo, hoy en los 110 años de vida de Croto, de Andes, saludamos a la gente, a la gran familia de la Diagonal Jorge Simón, y también nos saludamos nosotros, ¿no? Es el aniversario número 23 de Radio 1, y en un día como hoy, pero hace 30 años también ponimos en marcha aquel gran sueño que fue la querida y siempre recordada FM 2000, ¿eh? 30 años de la aparición de FM 2000, 23 años de la aparición de Radio 1 en 96.9. Nos vamos, amigos, gracias a los amigos anunciantes, a la enorme audiencia regional de Radio 1. Pacífico le ganó en 4-0 y lo viviste lejos, muy lejos, en la radio de mayor audiencia regional. Buenas tardes.

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feliz día de la patria, Romy, que tengas lindo día y linda semana para vos y todos los oyentes. Beso enorme, Rafa, lo mismo para vos, deseo lo mismo. Stevens nos saluda desde Ecuador, nos está escuchando desde YouTube, nos mandó una fotito de la placa ahí en YouTube y dice que está así todos los días escuchándonos. Así que un beso enorme, Steven, para vos y para todo Ecuador, que nos escuchan a través de nuestro canal de YouTube, FM Vale 975. Por acá otros que les tocó trabajar en el sanatorio de Avellaneda dicen feliz día de la patria, Romy, como no podía ser de otra manera, con mates, tu compañía, Vale, y la música. Chipa, Majo, Gigi, Chino, Rus y Aldo, besos gigantes para ellos que están siempre ahí escuchándonos mientras

estás descansando, estás volviendo a tu casa después de irte de escapado unos días. Bueno, quiero saber todo, ¿a dónde te fuiste? ¿Cómo la pasaste? ¿Dónde estás? 1150-0050-975. Por ahí nos conectamos. O sea, es 8 de la noche. Ese es el WhatsApp de Radio Valle que está conectadísimo esperando tus mensajes. 6 y 13 de la tarde y es momento de seguir compartiendo hermosas canciones aquí en el aire de tu radio mientras te acompañamos estés donde estés. Llega Alejandro Fernández. Se me va la voz. Suena acá en el aire de Valle 97.5.

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feriado juntos, haciéndonos compañía mutuamente hasta las 8 de la noche con las mejores canciones y, por supuesto, todos sus mensajes que llegan a nuestro WhatsApp, el 1150-0050-975, y también en nuestro canal de YouTube pueden dejar su mensajito en el chat interactivo. Allí nos encuentran como FM Vale 975 y nos cuentan desde dónde se están sumando también. Quienes se suman al aire de la radio son Jessy y Joy para cantarnos Mi Tesoro.

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tarde en toda la República Argentina. Me doy una vuelta por nuestro WhatsApp, el 115-0050-975. Por allí está Lourdes escuchándonos. Dice, hola, buenas tardes, Romy, Radio Vale, los escucho mientras viajo. Muy buena la radio, siempre los escucho. Beso enorme para vos, Lourdes. Lidia también, buenas tardes, acá estoy escuchándolos desde el Chaco. Yo podría tomar mates con mi amiga, soy Lidia. Beso gigante, Lidia, para vos y para todo Chaco. Y por último, en esta rondita de mensajes, Rodolfo se suma también a nuestro WhatsApp. Saludos desde algún punto del sur de México a toda la linda audiencia de FM Vale 975, escuchándonos desde nuestro canal de YouTube.

Cuenta 97.5 por ahí. Estamos conectados hasta las 8 de la noche esperando todos sus mensajes. Queremos saber desde dónde nos están escuchando, qué están haciendo y sobre todo desde qué parte del mundo nos escuchan. Eso me gusta saberlo un montonazo. Obvio que les están

0: 7 de la tarde.
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0: 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Canción oficial del Mundial de Fútbol 2026.

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Cierra su gira aquí en la Argentina, en el Río Ceres Arena en Rosario. ¿Tenés ganas de estar ahí? Quédate prendido al aire de Vale, porque vamos a tener invitaciones exclusivas para vos. Y bailamos, 41 minutos pasan de las 7 de la tarde y te sigas poniendo lindas canciones a tu tarde de lunes. Marcela Morelo, ya pasándolo, no que a mí.

Estás. Pasan las horas en la ofi y se me hace eterno, pero ustedes tiran unos temas que me hacen pasar la tarde volando. Son mi compañía fija.

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juntos y acompañándonos mutuamente. Eso se trata el aire de Vale 97.5. Yo me voy, pero se quedan muy bien acompañados porque ya está lista Norita Acosta para hacer para siempre con vos, para cerrar este lunes con las mejores canciones de amor y las mejores historias. Así que no te vayas a ningún lado. Nosotros nos vamos a encontrar mañana martes a partir de las 3 de la tarde, pero acá en el aire de tu radio para volver a pasar una tarde juntos. Que tengas una hermosa noche de lunes. Feliz Día de la Patria nuevamente. Será hasta mañana. Chau.

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Miguel Luismi. Decilo cómo. A ver. Y claro. Me niego a estar solo, Luis Miguel, en Vale 97.5. Abriendo una nueva edición de Para Siempre, este lunes 25 de mayo. Feliz Día de la Patria para todos, amigos. Qué lindo reencontrarnos en estas noches, hoy en un día especial, culminando el fin de semana largo y cerrando el lunes en un horario que siempre, sea o no feriado, el ritmo es otro, la dinámica es distinta, las canciones suenan de otra forma y nos comunicamos más íntimamente. Me encanta compartir este espacio con ustedes. Ya mañana estará Mariel de vuelta por aquí, pero mientras descansa, nosotros disfrutamos de las canciones y de los artistas. Y de vos que te comunicás con nosotros y nos contás todo aquello que quieras compartir y, por supuesto, si querés contar tu historia de amor, si querés abrir tu corazón, si querés contar algo que involucre a esa persona especial y querés que suene en la radio, 1150050975, ese es nuestro WhatsApp y allí te esperamos. Canciones tenemos muchísimas, artistas todos los que te gustan y la buena onda de quienes hacemos Vale 97.5 y de ustedes que siempre están ahí, absolutamente fieles, del otro lado, sin testigos, dice el chinito. Y bueno, a veces es necesario que no haya testigos y a veces sí, pero en este caso no. Luciano Pereira, en Vale 97.5, comienza

13 grados 2 en la temperatura en Buenos Aires, el cielo está algo nublado, hay mucha humedad, 89%, y el pronóstico anticipa una noche y madrugada con baja visibilidad por neblina y bancos de niebla, así que si tiene que estar circulando, manejando, bueno, con mucha precaución porque la visibilidad va a estar afectada. Se anticipa para el martes una mínima de 7 grados hasta la mañana, se irá la niebla cerca del mediodía y la máxima 17 grados, luego despeja y sale el sol en Buenos Aires. Tendremos un martes parcialmente nublado y fresco, muy parecido al día de hoy, sin llegar a ser tan pero tan frío. Versión en vivo de Cristian Castro, nuestro querido Cristian, a quien siempre disfrutamos cuando suena en Para Siempre. Hoy nos canta Así Era Ella.

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de Paraná, hermoso, Luciano Pereira. Cada día canta más lindo, pero claro, Lili, besos para vos. Me llamo Carlos, saludos desde Alberdi, Tucumán. En algún momento me gustaría compartir la letra de una canción que escribí, dice Carlos. Cuando quieras, Carlos, por supuesto. Hola, feliz día de la patria, Norita. Acá firme como rulo de estatua, dice Luis, el taxista de Palermo, que hoy también está trabajando. Así que muy bien, escuchando Vale 97.5 como corresponde. Gracias a todos los que nos escriben al 11-5-0-0-50-97-5. Ese piano tiene un olorcito a Sanz que no te puedo explicar. No está solo, está con Mario Dom. Y son dos canciones fusionadas que hacen alternativamente entre uno y otro. Yo que vos no me lo pierdo, está buenísimo. ¿Lo ves? Mientes. Alex Sanz, Mario Dom.

escuchando a Chayanne, Yo Te Amo. Me voy a nuestro WhatsApp que está súper activo en esta noche. Hola, Vale, soy Rocío. Quiero mandarle un beso grande a Germán, que es mi pareja y está organizando las cartucheras de los nenes. En casa siempre se estudia por más que sea feriado. Los quiero, gracias chicos por estar. Un beso enorme, un beso a Marina también, que nos escribe y nos desea un muy feliz Día de la Patria. Y también un beso a Berito, que dice: hola, Vale, quiero pedir un tema de Chayanne. Dejo saluditos para mis ubitas de Decisiones Fans Club. Besotes, que anden bien. Besotes para vos. Y aquí lo habrás disfrutado a Chayanne, como estarán disfrutando de la última presentación por ahora de Ricardo Arjona en Buenos Aires, porque se viene más. Hoy tuvimos ganadora en el concurso de Instagram y ya debe estar en el Movistar. Arjona,

0: 97.5. Hola, soy Natalia, los escucho desde Paraná, Entre Ríos. Estoy cocinando unas ricas empanadas. Qué rico, Nati, que salga todo súper bien. Hola, Vale, ¿puedes decir un tema de Marco Antonio Solís? Son mi compañía todos los días. Yo soy Frank, de provincia de Santa Fe. Un beso grande, Frank, a vos, a Adri también, que nos desea un buen inicio de semana y que hayamos pasado un lindo fin de y un lindo día del operador, que fue ayer, y a mi querido Ale Tizón lo saludamos hoy siempre porque es de los grosos. Miren que hace un par de añitos que trabajo en esto,
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